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Muy buenas noches, Radio América, 104.5 FM, estaría la campeona Parranda Vallenato y Rodrigo Samaniego. A ver si me puedes complacer con un temita musical. Las espinas para Rocío y Erika, allá en la panadería El Divino Niño, en los sectores de la Magdalena. Gracias, Radio América, 104.5 FM.

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2: El presidente de la República, Daniel Noboa, cumplió una agenda oficial en Washington, Estados Unidos, orientada a fortalecer la cooperación bilateral en seguridad, defensa, inversión y lucha contra el crimen organizado transnacional. Como parte de sus actividades, el mandatario mantuvo una reunión en el Pentágono con el secretario de Defensa de los Estados Unidos, Pete Hegseth. Durante el encuentro, las autoridades analizaron mecanismos para fortalecer la interoperabilidad entre ambas naciones, impulsar inversiones conjuntas y coordinar acciones para combatir el narcoterrorismo y la minería ilegal. Además, coincidieron en la necesidad de profundizar la cooperación en defensa para enfrentar las amenazas de las redes criminales transnacionales y avanzar en iniciativas que contribuyan a la paz, la estabilidad y la seguridad regional.
3: Tuvieron dos reuniones en la ciudad de Washington. Una fue con Stephen Miller, asesor de Seguridad Nacional de Estados Unidos, y otra con Pete Hegseth, secretario de Guerra. Se abordaron temas de la cooperación bilateral que tiene Ecuador con Estados Unidos, sobre todo en temas de seguridad. Y estas reuniones sirven para reforzar estas colaboraciones en temas de seguridad nacional, donde Estados Unidos puede apoyar en muchas áreas con la experiencia que ellos ya tienen.
2: En el marco de esta visita oficial, el presidente Noboa también se reunió con Stephen Miller, jefe adjunto de Gabinete para Políticas y asesor de Seguridad Nacional de los Estados Unidos. Durante la reunión se revisaron los avances de la cooperación bilateral y nuevas iniciativas para reforzar la lucha contra el crimen organizado. Estos encuentros reflejan el compromiso del gobierno nacional de fortalecer alianzas estratégicas que impulsen la seguridad, la inversión y el desarrollo del Ecuador.
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0: buenas noches. Y ahora nos encontramos a través de los 104.5 Radio América. ¿Qué tal? Qué gusto nuevamente. Una noche de pelos. Una noche que la vamos a pasar muy bien. ¿Cómo estamos, Arlin? Buenas noches.
1: ¿Cómo estamos, señoras y señores? Buenas noches. Marcamos 20:8. Buenas noches, Ecuador entero. Qué gusto, Mr. Runner. José Luis Chichovelo, Sensei. ¿Cómo más era?
0: El chinito japonés.
1: Chinito japonés, ¿cómo estamos? Buenas noches. Enojado. O sea, nos coge de sorpresa, trabaja.
0: Sí.
1: No,
0: como dice el vallenato que acabó de poner el Rodrigo Samaniego, me lanzas al mar sin saber si sé nadar.
1: Exacto.
0: Por eso es que la gente a lo mejor escuchó, ¿no? Que decíamos claro. Por acá, el uno, el dos, el tres, Polito, el tres. Estábamos hablando de micrófonos. ¿En qué micrófono mismo se quedan? Bueno, ¿en cuál mismo se quedan? Dice pues.
1: Aquí estábamos, señores y señores, bienvenidos, ya sabe. Activado desde ya el 098-1498-015, como siempre, un martes de locura con estos tres chichovelos guapos, chiquitines, sí. Señoritos.
0: Ay, nomás de que, ay, no más, en vez de ayudar, está como el chicle en el sombrero del chavo.
1: ¿Serio?
0: Ay, nomás. Señoras y señores,

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1: Muy bien, ya marcamos 20 más 16, señoras y señores. 8 más 16 minutos, por supuesto, acompañándoles con la buena música. Tremendos temas musicales a través de los 104.5, como siempre, José Luis, haciendo de las suyas con esas manos inquietas, esas manos temblorosas, pero no por la edad, sino porque trae y emana energía, darling.
2: Mala energía. Y ya sabe, ¿qué es bueno para la mala energía, Mr. Danner? Usted que tiene más experiencia.
1: No, emana energía.
2: Perdón, yo le escuché mala energía.
1: Ahora, claro, si a usted le trae José Luis mala energía, ya es otra cosa ya.

0: nos puede dar su primer punto de vista, cómo las prefiere, si de pronto mayores o menores y por qué. ¿Ah? José Luis DJ, vamos a escuchar, por favor, su criterio, a saber si es que usted, cómo las debe. Yo creo que depende de en qué edad esté usted también, ¿no?
1: Para
0: saber si es que mayores o menores.
1: Sí, no, pero como dice nuestro compañero, de pronto él tiene una edad, digamos, ejemplo, 40, pero le cae una de 19. Y él busca una de su misma edad.
0: Es que a la edad que tiene Pepe Lucho, yo no le recomiendo que busque mayores, pues.
1: Sí, no.
0: Claro, ya claro. Tiene que... Con una menor sale, puede salir a una discoteca, a un karaoke. En cambio, si encuentra mayores, ya solo hacer ejercicios de unos 60 y piquito. ¿No?
1: ¿Cómo estamos, José Luis? Buenas noches.
2: ¿Qué tal, compañeros? Buenas noches. Bueno, para la pregunta serían menores, menores.
0: ¿Menores?
2: Sí, sí.
0: ¿Ya
2: sí.
0: Con cuánto de diferencia? ¿Así como la canción 40 y 20 o cuánto de
2: unos 10 años? Menos, unos 10 menos.
0: 10 menos, ya, sí, ya, sí, 10 menos. Ya, ¿y por qué?
2: ¿Por qué no? Pues dos mayores juntos, ¿qué hacen ahí?
0: Porque dos veteranos juntos no hay cómo hacer nada. Está bien, está bien. Usted, Darling, ¿cómo las prefiere? ¿Mayores o menores?
1: Mayores.
0: ¿Mayores ya?
1: Sí, mayores. Experiencia, saben aconsejar. Claro. Te llevan por buen camino.
0: A lo mejor podría ser como con la frase o el refrán, gallina vieja da buen caldo, puede
1: claro,
0: ser.
1: Claro, claro.
0: Pues, ya, puede ya, ser. Ya, ya, ya, ya.
1: Usted, Mr. Donner.
0: Yo, en mi caso, la he preferido menor.
1: ¿Por
0: menor,
1: qué?
0: Claro, menor, porque hasta para que me pase una pastillita, cuando ya me empiecen a doler las rodillas, para que sea mi, ¿cómo se llama lo que se pone en los brazos? Mi bastón.
1: Bastón, exacto.
0: Mi bastón, no, claro.
2: Para que le pase la pastillita azul, dice.
0: Hasta claro, pues. La pastillita azul. Bueno, pero claro, bien, pues. Sí, es que póngase, ya uno cuando es mayor ya no puede hacer de pronto fuerza, ¿no? Esfuerzo, sí. Claro. Entonces ahí sí tenemos que... Y tiene que buscarle menor y que sea media espaldona para que... para que soporte, pues. Claro. Para que le la marque, pues.
1: Claro, que le cargue. Para que pueda empujar la silla de ruedas, dicen ahí.
2: Y con conocimientos básicos de enfermería.
0: Claro.
2: Preferible.
0: Tiene que saber, hacer... Por ejemplo, tiene que dar primeros auxilios, tiene que saber canalizar. Claro. De pronto por ahí un paro. Es que imagínese, ya la edad que tenemos con Pepe Lucho, simplemente el reírnos de más ya puede ser peligroso.
1: Sí. No, pero ¿qué va a decir el público? O sea, estamos hablando de que ustedes tienen más. No, pues, o sea, son jóvenes. Pasa, compañeros.
0: La gente sabe. ¿Podemos decirle edad de Darlene? ¿Cuántos años tiene Darlene?
1: Claro, yo estoy en los 41.
0: Ya 41. Entonces nosotros, recuerde usted que cuando nosotros teníamos 20, usted recién estaba naciendo. Entonces,
1: no tanto.
0: Ahí puede calcular la gente la edad de José Luis y de Mr. Danes.
1: Claro, claro. Yo creo que ya mucho le metieron ahí.
0: Claro, ¿en serio?
1: Sí.
0: Sí, dejándose de cosas.
1: Bueno, ya saben, entonces, público, la pregunta del día de hoy. Y siga participando usted ya este día jueves, este jueves 18 de junio.

0: se van esos dos hermosos electrodomésticos.
1: Ya pasado mañana.
0: Pasado mañana.
1: Pasado rápido. Mañana, por favor, nombre, apellido, número telefónico para que se registre, porque recuerden que quienes se registran en Locos por la Chicha, aquí nosotros, a diferencia de los otros programas, le ponemos con negrilla, hacemos las letras más grandotototas para que tenga más oportunidades de...
0: Claro,
1: de
0: como usted dijo, ¿no? Ayer claro. Tenemos buena espalda. Como tenemos, cuando usted claro. Entra a una tienda, a cualquier lugar, pues buena espalda.
1: Buena espalda, Pelucho, imagínese espaldota, claro. Tenemos buena espalda para que se ganen los premios. Y además, tenemos nota de audio, ¿qué le parece si escuchamos qué nos dice la gente? A través del 098-149-8015, chicos.
0: ¡Uy, Dios mío! Ay, ay, ay. Vamos a ver qué nos dicen ya.
1: Hola, buenas noches.
2: Buenas noches. Mr. Danner, doña María está viendo la novela y no la está escuchando. Diga, diga la verdad. No finja, no finja.
1: Notas de audio, ¿con quién estamos? Hola, buenas noches.
3: Hola, padrinos, ¿qué tal? ¿Cómo Hola. Están? Buenas noches.
1: ¿Cómo vamos?
3: Qué gusto volverlos a escuchar. Y aquí vamos, nuevamente escuchando sus locuras.
1: ¿Pero sean mayores o menores?
3: Sean tanto, por favor.
1: Ay, ay, ay. ¿Cómo le gustarán a la hijada, no? ¿Mayores o menores?
0: Pero según cómo le conoce usted, ¿cómo cree?
1: Ella va a decir, no importa que sea mayor o menor, lo que me importa es que sea rendidor. Vamos, siguiente nota de audio. Hola, buenas noches.
4: Saludos, Mr. Danner, acá en la Hero City.
1: Hola.
4: Más que más, todo posi posi.
1: Ah, todo posi posi. Muy bien, reporte de sintonía. Vamos al siguiente contacto. Nota de audio. Hola, buenas noches.
5: Saluditos. Locos por la Chicha, excelente programa y excelente pregunta.
1: Chévere.
5: Yo la verdad tengo 30 años y prefiero mayores.
1: Ah, sí.
5: Porque son directamente al grano, como dicen ahí.
1: Eso.
5: Dos cucharadas al caldo y manos a la presa. Aparte de eso también, que algunas ya son pues separadas y nos enseñan.
1: Ahí está, puede ser. Bueno, tiene razón por la edad, no tiene 30. Tiene 30. Vamos al siguiente contacto. Hola, buenas noches.
6: Hola, Radio América, cuando usted me escuche, Mr. Danner, hay que decir, ayuda, ayuda. Y le pasan una botellita de agua.
1: Sí, por eso decías que depende de la edad, güey.
0: Claro, depende de la edad.
1: Sí le puede subir un tantito el monitor para que se escuche también en la transmisión de TikTok en América TV, por supuesto. Vamos a ver con quién estamos. Hola, buenas noches. Siguiente audio.
7: Yo soy la de la canción, padrino. A mí me gustan los mayores. Eso sí.
1: Ay, ay, ay.
7: A mí me gusta todo mayor. Nada, yo no me gusta enseñar, sino que me enseñen, padrino.
1: Ay, ay, ay. Ya, más directo ya que eso, Pepelucho, ya está.
0: Eso pues. Le iba a decir, o sea, Pepelucho, mire, no directo para usted. Ya, listo. Ya mismo.
1: Por ahí puede ser Pepelucho. Buenas noches, Mr. Danner. Saludos a la familia Moreta Topanta y la ferroviaria alta, full volumen. Último mensaje, Pepelucho, tenga la bondad para irnos ya con más música.
8: Dos más.
0: Dele, dos más. 098-1498-015.
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0: Más o menos le entendimos.
1: Más o menos le captamos. Vamos, siguiente audio, ¿con quién estamos? Hola, buenas noches.
10: Hola,

0: vamos a escuchar el audio y le registramos.
1: Pero por favor, para que se registre, sí sería importante algo.
2: Una excelente noche, gracias.
1: Sería importante algo para que se registren, tengan la bondad, si pueden enviarnos mediante mensaje de texto. Exacto. Para que ahí sea más fácil, solo copia y pega que estar escuchando cuántos audios, pues Pepe Lucho, ¿no es cierto?
0: Sí,
1: ya.
0: Sí, verdad.
1: Eso, muchas gracias.
3: ¿Vamos? ¿Sabe qué? Participan con el audio la pregunta y nos mandan en el texto el nombre.
1: El nombre y apellido. Y el número telefónico y así facilito. Porque así no acá, el secretario number one se va a hacer bolas, pues.
0: Claro, exactamente, imagínate.
1: La semana pasada se quedó hasta las 11 de la noche solo digitando.
0: Claro, registrando acá.
1: No, pues no vale la pena. Ya yo dije no,
0: por favor. Y eso que me estaban esperando afuera.
1: No ve. Claro. Imagínese si no le esperaba. Saluditos para Víctor Caiza y Machachi de parte de una amiga, le dice por acá. Saluditos. Vamos con más música, señoras y señores. No por nada nos sentimos orgullosos, contentos, felices. Así como Don Medardo tenía al zapatón. ¿Se ha escuchado el zapatón? Mauricio, el zapatón. Nosotros tenemos también a nuestro zapatón propio. Porque calza 55 y en chancleta.
0: Zapatitos,
1: no, y 55 y sin chancleta es cosa seria, Pepe. Así es que,

0: 20 más 35, señoras y señores, permítame dar una buena recomendación gracias a Sanamedic Centro Médico. ¿Saben por qué? 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
0: Ay, ay, ay, así es que tiene tiempito, por favor, pasado mañana. Tiene tiempo de registrar a su papito, a su mamita, puede registrar a la tía, puede registrar a la vecina, puede registrar a la compañera del trabajo, claro. ¿Quién quita al jefecito? Al jefe, a la jefecita.
1: También.
0: Claro, por ahí. Puede ser que le resulte por ahí, pues.
1: Claro, imagínese ahí de pronto su jefe. Imagínese usted, ¿qué hiciera Danner usted como jefe que alguien, un empleado suyo, venga y le regale una refri y una cocina?
0: Ay, ay, ay. Le digo de manera inmediata: subido el sueldo.
1: Subido el sueldo.
0: Subido el sueldo.
1: Ascenso,
0: claro.
1: Ascensos.
0: Claro, pues ya, claro. Sí, sí, de ley. Así es que puede registrarlo entonces. Recuerde: 098-149-8015. ¿Qué le pasa a Pepe Lucho? ¿Qué anda haciendo?
1: Ah, me está dañando las cosas ya.
0: No me dañé. Se le salió el protector. Bueno, la pregunta de la noche, muy fácil para que puedan participar con nosotros. ¿Cómo las prefieren ustedes? ¿Mayores, menores y por qué?
1: Por acá tengo algo que dice, menores.
0: Menores.
1: Porque todavía corren y yo ya necesito a alguien quien me jale de la mano, dicen ellos.
0: Por acá nos dicen, mayores, porque los menores tontean mucho, dice. Ah, no sea bandida, no sea bandida.
1: Ya les tiembla la mano, dice, no saben en dónde.
0: Hola, Consuelito, ¿cómo me le va? Buenas noches. Por acá nos dice, ¿qué tal, Mr. Danner? Buenas noches. Yo los prefiero mayores. Porque los mayores, como dice la canción, es a dormir enseguida. Y los menores es levantando la cortina.
1: Bien.
0: Así hay la canción, así hay la canción.
1: Sí, hay la canción.
0: Claro,
1: bien,
0: sí,
1: bien.
0: Sí. Vamos, totita de audio, ¿qué nos dicen? Hola, buenas noches.
2: Contestando a la pregunta, hay que comer lo que le den, no importa. Bienvenido sea, Dios le pague.
0: Bien. O sea, es como un pelucho entonces, chinito japonés.
1: Sí, exacto.
0: Se come todo lo que se mueve, no importa el sexo.
1: No, después.
0: Vamos, siguiente audio, siguiente. Vamos, ¿con quién estamos? Hola.
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0: Vea lo que dice. Mayores, porque el que duerme con guagua amanece miado.
1: Sí,
0: ah, no, si no sean malditos.
1: No sean malditos.
0: Sí, son tremendas las mujeres. Oiga, las mujeres son más. Se podría decirle bandidas que nosotros.
1: Sí, claro.
0: Más bandidas. Sí, vamos, la última nota de audio. Vamos a ver, ¿con quién estamos? Hola, buenas noches.
4: Hola, locos por la chicha, mi pana Darling FM. Dígame, me gustan mayores para que terminen de criar a este guagua. Saludos desde la Merced, full sintonía aquí. Todas las noches en Minga, vea. Vendiendo full material ahí.
5: Pulimos.
0: Bien, está. Bien. Es el señor desde ayer. ¿Qué, pues no acaba de meter los bloques ya?
1: Claro, ya desde ayer están.
0: Se nos llamaban con Darling y Pepe Lucho, se las llamas un pasito. Un paseíto, pues. Imagínense, Pepe Lucho con tremendas manotas. Eso es ir con, como ir con montacarga, pues. Hola, Berito, dice.
1: Por acá.
0: Dice Berito, prefiere mayores, pero creo que solo anda con menores. Por eso cuenta sus experiencias.
1: Por acá dice mayores porque ya saben lo que quieren y no te hacen adivinar.
0: Ah, bien. Mr. Danner, eso no se pregunta. Simplemente usted sabe que gallina vieja da buen caldo, dice. No hay más que decir.
1: Sí, ¿no? Y en este caso, gallina vieja. Y en este caso de los caballeros, ¿cómo sería? No, pues, me pregunto yo.
0: Gallo viejo ni pa' caldo.
1: Pues. Ni pa' caldo, güey.
0: Claro, claro, ya queda duro, pues.
1: ¿Sí o qué?
0: Mejor vámonos con música, señoras y señores. Recuerden que a través de los 104.5, de lunes a jueves, de 20 a 22, este programa se llama...

0: en vivo. 21-251, ya marcamos. Aquí estamos, loco por la chicha. Ya sabe la pregunta del día de hoy. ¿Usted qué está haciendo? Aparte de escuchar buena música con nosotros, con las manos mágicas de José Luis. La pregunta, por favor, para esta noche. Usted tiene saludos ahí. Mucha gente veo que le sigue, Mr. Daner, ¿eh?
1: No, para nada. Solo mis dos que tres típicos y seguidores de siempre.
0: Sí. Vamos, por favor. Tienen que participar con nosotros. ¿Cómo las prefieren? ¿Mayores? ¿Menores? ¿Y por qué?
1: ¿Ah? Ya habíamos mencionado por acá en el caso mío, menores, y de hecho he tenido la suerte de tener una esposa que es menor que yo. Que cuando yo estaba en el diversificado, ella estaba recién en el inicial. Con eso le digo todo.
0: Lo importante es la comunicación, me dicen por acá. Menores, porque todavía creen mis historias de que fui modelo, dicen.
1: Ay, ay, ay.
2: Buenas noches. A mí me gustan mayores. ¿Sabe por qué?
0: ¿Por qué?
2: Porque ya mismo se van y nos pueden dejar las herencias. Ah, oigan, no sean exageradas.
0: De seguro fue mujer, ¿cierto? Una dama.
2: Yo creo que son bandidas.
0: Sí, no.
2: Son bandidas.
0: Pues, sí, sepa. No, o sea, son tremendas las mujeres. Tremendas, Dios mío. Uno queda corto ante ellas, sí.
2: Vamos,
0: sí.
2: Quieren participar con nosotros, ya lo saben. Simplemente, respuesta a esta pregunta que, como le dijimos, para romper un poquito aquí el hielo vamos a amenizar con ese tipo de preguntas. Todas las noches lo hacemos, ¿no? Y es importante saber que le encontramos todo lo bueno, todo lo positivo al transcurso, al diario vivir. Vamos por acá, dice, en el caso de las mujeres, dice mayores, porque son sugar daddy. Ah, por los sugar, porque son sugar daddy, ¿eh?
0: Ya,
2: ¿qué tal, Mr. Dander? Nos dice por acá, saluditos cordiales. Yo prefiero mayores porque cuando son jóvenes son muy inmaduros.
0: Ah, sí. Tenemos también, a ver, hay gente, por ejemplo, en mi caso, a mí sí me ha costado madurar.
2: Ah, sí,
0: claro. O sea, y una mujer mayor te hace madurar a la buena o a la mala.
2: Ah, ya, pero entonces, ¿tú no le gusta mayor ni menor? Simplemente que le suenen.
0: Sí, pero ese sonido que nos gusta a todos.
2: Ese sonido no.
0: Claro.
2: Ya, déjelo ahí. No sea bandido. Dice Orlando Romero, saludo Mijitrin, cooperativa de taxis Texeira, full sintonía, conectado con nosotros.
0: Vamos. Mayores, dice, porque ya no juegan al que somos, van directo al punto. Bueno, eso ya nos dijeron, ¿ah? También, sí, muy bien. Vamos con mensajes a través del 098-1498-015, José Luis, a ver qué dice el público.
3: ¿Habla en serio, Mr. Danes? ¿O sea que le tocó cambiar pañales? O sea, como yo, vea. La voz de la experiencia lo habla por sí sola. Excelente noche.
2: Dice, les gusta que le acaben de criar, dice a Darlene. Vea, ahí está.
0: Sí.
2: Gaby, vamos al siguiente mensaje. ¿Qué nos dicen? Notita de audio. Hola, buenas noches.
4: Mr. Danner, entonces Doña Mari le va a ayudar a cruzar la calle. Qué romántico, qué detalle.
0: Vea, usted tiene la culpa, pero ¿qué dijo? Claro.
2: Buenas noches, amigos. Mis saluditos.

0: 15. ¿Las prefieren mayores, menores? ¿Y por qué? ¿Ah?
1: Mayores, como el arroz flor. Mientras más crece, más rinde también.
0: Saludos, Mr. Danner, verte de nuevo desde el Palacio del Cevichocho. Excelente programación. Debe ser que gusto nos faltó, gusto de verte. ¿Será gusto o será que feo verte de nuevo? No, es que dice solo eso. A ver, lea como dice, ¿verdad? A ver. Saludos, Mr. Danner. Verte de nuevo desde el Palacio del Cevichocho. Excelente programación. Faltó si es que le da gusto o le,
1: no,
0: o
1: gusto.
0: Le hace feo.
1: No, gusto.
0: De... Saludos al Palacio del Cevichocho. Un abrazo fuerte. ¡Vamos! Dice. Saluditos cordiales a todos ustedes que hacen una linda programación y nos hacen olvidar de todo.
1: Esa es la cuestión y queremos agradecer también a las diferentes frecuencias en Guayaquil, 93.3 FM Estéreo, muchas gracias. Ibarra, 89.1 y Tulcán, 89.7. 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Sigas inscribiendo. Pasado mañana se van esos premios, ¿sí? Y mucha gente se está inscribiendo, qué chévere, muy bien.
0: Por acá nos dice, vea, Mr. Danner, con que tengan plata, compensa la inmadurez, dice. Dice, era un gusto. Dice, se me trabó el dedo.
1: Ah, ya, pero ahí está.
0: Muy bien. Ya marcamos 20 más 55, señoras y señores. El abrazo fuerte para todos los amigos que están conduciendo en este momento, están dirigiéndose a su casita, a los amigos que están trabajando en el diferentes áreas en las fábricas, a los amigos guardias de seguridad, hay quienes están a este momento también a lo mejor lavando ya todos los utensilios de la cena, ¿no es cierto?
1: Claro.
0: Están haciéndole acostar a los pequeñitos, arropándolos a lo mejor a los pequeñitos, diciéndole, mijito, duérmase pronto para que luego se quede solito con su pareja.
1: Exactamente. Claro. Vaya, descanse rápido, si no ya sabe que viene el cuco y le coge.
0: Sí, y ahí es cuando los guaguas más les da ganas de no dormir rápido.
1: Sí, no. Saludar a la gente del sector de Calacalí, Jabonería Wilson, ¿cómo estamos? Jorge, que nos está amplificando ahí para todos los muchachos de la bodega. Qué bien, muchas gracias a la gente que está de velada, chévere.
0: Chévere esa gente que está trabajando a full volumen. Vamos, última nota de audio para continuar con más música. ¿Qué nos dicen? Hola, buenas noches. Vamos, mientras tanto, a través de el cero, hasta que se actualice, hasta que, dice, a ver, se actualizó este mensaje. Está esperando.
1: Ah, está esperando.

0: misma vida. Igualitos, ahí están. A ver, ríase, ríase.
1: No, es cuando hacemos un chistecito.
0: Pero no, ríase, ríase.
1: No, no.
0: Es como si usted me dice que me ría, yo me río.
1: A ver, ríase. No.

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0: marcamos 21 con 16, 9 con 16 minutos. La pregunta acá de una, sí, 7-3 de retorno sobre la pregunta mayor o menor. Es igual, no hay mucha de diferencia, solamente debe tener un gran corazón y ser feliz. Y un saludito, dice, para los soldaditos azules. Ya saben, del mismo de siempre. ¿Cómo estamos a la gente de los soldaditos azules? Buenas noches. Ahí para quienes están en las diferentes carreteras, vías, arterias del Ecuador. Usted que está viajando también, métale ganas, cuidado por favor. Pilas al volante, pilas al volante. Vamos ahí con más música que nosotros tenemos para ustedes, por favor, Danere.
1: Claro que sí, por supuesto, a la gente linda que está conectada con nosotros a través de la cuenta oficial de Radio América en TikTok. Les hacemos llegar el abrazo, conectados, escuchando la buena música. Y también a todos los amigos guardias de seguridad. Por acá me dice mi pana Edwin, ¿qué tal, Mr. Danner? Ya se olvida usted de todos los panas, dice, no, jamás. De hecho, cada que nosotros estamos acá al aire, saludamos a los guardias de seguridad, por supuesto. Claro, los amigos que están abiertos bien los chuspis todas las noches.
0: ¿Los qué?
1: Los chuspis.
0: Ah, ya.
1: ¿Sabe lo que son los chuspis?
0: Los ojos.
1: Los ojos.
0: Los ojos.
1: ¿Sabe lo que es la peringuchita?
0: No, ¿qué es?
1: No sabe lo que es la peringuchita, no. ¿Sabe lo que es? ¿Sabe lo que es el...? ¿Sabe?
0: ¿Escuchó?
1: A ver, ¿qué le digo? ¿Sabe lo que es la peringuchita?
0: Diga.
1: Dale, no, pero usted tiene... No. ¿Sabe lo que es la peringuchita?
0: Ya le indico, me dice.
1: No se ha bandido, Pepe.
2: En el corte comercial.
1: En el corte comercial. Ya. ¿Sabe lo que es un talego?
0: No, ¿qué es un talego?
1: También ya le indicó. Ahí nomás. A los amigos guardias de seguridad, el abrazo. ¿Sabe lo que es el tundai?
0: No.
1: ¿Tampoco?
0: No, tampoco.
1: También le puede indicar. Ahí nomás. Bueno, saluditos cordiales a todos los amigos que están conectados con nosotros desde el sur de Quito, precisamente en Guamaní. Allá le hacemos llegar el abrazo para la señora Marianita y toda la familia que está conectada con nosotros a full volumen. Muchas gracias. Dice que nos invitan, si es que a ustedes les gusta el caldo de churros, la colada debe ser, no el caldo. Yo he probado colada, pero si es que nos quiere invitar a un caldo. Caldo de churros, dice, los días lunes. Yo he probado colada de churros.
0: Sí, colada, la colita, sí, de churros. Qué rico, delicioso.
1: Sí, a ver, ¿usted, Pepe Lucho?
2: Claro, es power eso.
1: Dale. Ya, a ver, ¿qué
2: ¿en
1: nomás?
2: ¿En dónde? ¿En dónde?
1: ¿Cómo es la coladita de churros que usted ha probado? ¿Qué nomás?
2: Con los huesitos del hornado.
1: Ya.
2: Y espesito, y los churros ahí con
1: limón. ¿Y es harina de qué?
0: La cebollita que saben poner.
1: ¿De haba?
2: La cebollita.
1: ¿Usted creo que le han dado? Caldo de gallina creo que le han dado. No.
2: Ah, eso es caldo de gallina.
1: No, con las cebollitas, es el encebollado. Es que lugar...
0: No, no, las hierbitas, es que hay lugares que le ponen hierbitas, amigo.
2: Ah, eso es otra cosa.
0: No.
1: Es que a mí me ponen hierbas.
0: Sí, o sea, yo le digo, bueno, en el sector de, no sé, en el Quinche, a mí me han brindado así con eso, en serio.
2: Ya, bueno, sí, entonces. Sí tiene el picadito ahí.
1: Sí, mi querida Marianita, entonces ya nos ponemos de acuerdo.
2: Pero acá, ¿en dónde?
1: Con los muchachos, en la ecuatoriana, nos dice.
2: Allá.
1: En el sector de la ecuatoriana, sí que hay ahí el delicioso. Ah, no, colada, reitera, dice, disculpa, colada de churros, vea, la coladita de churros, de hecho, con los huesitos del hornado, claro. O sea, lo que venden el domingo, el hornado.
0: Allá.
1: Sobran los huesos.
0: Los huesos, para
1: Mentira, Marianita. Mentira, no ayude, dice ya.
0: No, ya.
1: Muchas gracias, Dios le pague por ese cariño. Ya nos ponemos de acuerdo. Saluditos allá para Javicho, que se encuentra conectado con nosotros también. Eso es en el sector del Valle de los Chillos, a full volumen, precisamente en el sector de Capelo, nos dicen.
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1: Yo no, ¿sabe? Yo solo digo para que se lleven ustedes la nevera y la cocina.
2: Oiga, ¿y si se llevan el viernes, ya pueden poner ahí a helar, pues, la,
1: claro, pues,
2: la rubia.
1: Imagínese. Aprovechando que está 20% o es 25% menos.
0: 20%.
1: ¿Pero sí la han vendido más baratito o no?
2: Nada, más caro está.
1: Más caro.
0: O sea, hasta el momento no he comprado, para serles sincero.
1: Ya va. ¡Dale el guagua inocente!
0: No, en serio, el día
1: por
0: domingo.
1: Por favor, otra de esas, aparte de mentiroso, cepillo. ¡Ja,
0: Créame que el día domingo, claro, del partido, yo estuve viendo así, si no me cree, con juguito de casa, así una limonada fresco, nada más.
1: Ya. ¿En serio? Ah, bien está, bien está. Usted, Pepe Lucho, ¿cómo tuvo la oportunidad de ver ese partido?
2: Fuimos al cine,
1: Ah, ¿en el cine lo vio?
2: Sí, sí.
1: Ah, ya, chavea, bien. Yo tuve la oportunidad de verlo en un cuartito a media luz donde se ingresa y se baja la lámpara solito. Y luego le llama, suena el trrr, le ofrecemos la promoción del día, dice.
0: O sea, usted estaba haciendo goles, usted.
1: Ya que, es que yo sí dije, si es que ya me matan de las iras, tenía mi plan B, pues.
0: Bien, bien, ya, claro.
1: Ya tenía mi plan B, si es que no resultaba.
2: Sí, perdían, pero por lo menos había desquite.
1: Pero de que se goleaba, se goleaba. Oiga, y hablando de aquello, si es que de pronto usted no golea, y por ahí está ya esa herramienta media bajoneada. Sí. 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
0: Con ese suero, no importa si es mayor, menor, 60 y piquito, de que marcha, marcha.
1: Ay, ay, ay, no, pues. No. Ese no hay problema, pues.
0: Claro, o
1: sea. Claro, ese no hay problema. Usted se pone ese suero y tiene. Ay, ay, ay. Si es que, como usted dijo ayer que estaban haciendo planes para ir con José Luis. Ya. A ponerse. Tiene que. Apenas salga por el puesto del suero, tiene que hacerle a un lado a José Luis.
0: O sea,
1: corre riesgo. Corre. Claro,
0: José Luis se ubica primero y que salga corriendo.
1: Que salga corriendo, claro. Sí. Tiene que salir corriendo.
0: Porque después voy yo y voy atrás de él.
1: Cualquiera que se ponga primero tiene que salir disparado. ¿Eh? Ya marcamos 21 más 22, señoras y señores. Continuamos con más música. ¿Para qué? Yo, José Luis DJ, el hombre que sabe de mixes, lo tenemos acá, no por nada. 75 años de experiencia. 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

0: yo creo que en esta nueva temporada de Locos por la Chicha van a dañar mi mente mucho, muchachos, ustedes.
1: Yo también pienso lo mismo. Claro, vamos a tener que irnos a un centro de rehabilitación.
0: Yo creo que de aquí lo más seguro es que ya desde la próxima semana voy a coger terapias psicológicas ya.
1: También. Porque estamos a pocos pasos de perder en nuestros hogares, creo yo.
2: Oye, no. si la gente podría escuchar lo que se comenta en interno, ¿no?
0: No, pues no, es cosa seria, no, pues es cosa seria. Eso sí sería de veras, pues. Porque, ¿saben por qué? O sea, yo me doy cuenta que soy una ameba. En relación a tremendos Wiggies.
1: Yo soy un Wiggie. Claro.
0: No hace falta que lo diga.

0: propósito, no se olvide de registrar a los papitos y mamitas.
1: Sí, aquí estamos registrándonos y como dice Danner, gracias. Un Dios le pague a toda la gente. Aquí estamos nosotros para que usted se divierta, sacarle una sonrisa, porque no todos los días son iguales. Hay días buenos, días malos, pero aquí se encuentra Mr. Danner, José Luis y Darling FM para alegrarles todas las noches de lunes a jueves, ya lo sabe. Con la pregunta, ¿cómo las prefieres, mayores o menores y por qué? Mayores porque ya saben que el amor no se demuestra revisando el celular.
0: Ay, ay, ay.
1: Ay, ay, ay. Ay. Sí, bien, bien.
0: Claro.
1: Las jovencitas, bueno, no jovencitas, pero ¿alguna vez a usted le han revisado el celular, Danner?
0: Me han revisado el celular,
1: sí,
0: dice,
1: pero
0: no.
1: Sí, sin que usted sepa, se entere.
0: No creo, porque cuando hay confianza y cuando uno, yo le he dicho, yo le he puesto y le he dicho, mija, toma, el que nada debe, nada teme, revise.
2: El que todo borra, nada teme.
0: El que todo borra, nada. No se exagera. Nada, no. Claro. Sí.
1: ¿A usted le han revisado, José Luis? La
0: sí,
1: verdad.
0: Sí.
1: ¿Le han cachado?
2: Claro.
1: Sí, pues.
0: Ay, ay, ay.
1: O sea, no es precavido.
0: Imagínese.
2: No, pero nada de malo. Y,
1: no.
2: Pero han revisado, sí.
0: Imagínese medio pegado las dos que tres, ¿no?
1: Sí.
0: Porque yo no sé por qué esta situación que sucede con los hombres. Cuando están pegados unos dos que tres, ahí es cuando se acuerdan de las ex. Dice, oye, mijo, préstame el teléfono para llamar. Una llamadita, dice, un mensajito. Déjame enviar un WhatsApp. Y uno se le presta, pues, el teléfono. Entonces,
2: no lo hagan.
0: Ve. Sí, mi esposa me ha encontrado mensajes así.
1: Pero no suyos, o sea,
0: Claro.
1: Yo
0: le
1: he prestado.
0: He dicho, mi amor, recuerda que a mí siempre me pide José Luis el teléfono, entonces. Entonces, a lo mejor es una respuesta de su ex que le está haciendo a lo que algún momento que él escribió. Claro. Y hoy, pues, yo imagínese, hoy ya no es solamente uno. Ahora son dos compañeros que van a llegar más mensajes a mi teléfono. Claro, pues.
1: Entonces, ya saben, a mí igual, de pronto me están escuchando en casa, ya saben, cualquier cosa, es porque les presto a mis compañeros el celular.
0: Ahí está un tip, apúntelo, por favor.
1: Exacto.
0: Si es que a usted le cachan algún mensaje en el celular y se le olvidó borrar, ¿no?
1: Pues claro.
0: ¿Qué es lo que usted tiene que decir? Primero, negarlo hasta la muerte.
1: Exacto.
0: Y segundo, decir lo que su compañero le pidió una llamada o un mensaje. Y a decir de él, pues, o sea, yo qué
1: claro,
0: tengo. Y usted
1: claro.
0: Primero, o sea, usted primero póngase más bravo.
1: Claro, enojado.
0: Oye, ¿qué te pasa, pues? O sea, a ver, déjame ver tu teléfono. ¿Viste?
1: Claro.
0: Es más, olvídate de este mensaje y dame tu teléfono.
1: Con eso le hace olvidar ya.
0: Con eso, o sea, le ganamos psicológicamente.
1: Claro.
0: Ya, a ver, dame tu teléfono. Y pásame la comida.
1: Exacto, eso.
0: Ya, escucha, son dos bofetadas. Dos bofetadas sin que ella se den cuenta.
1: ¿Sí o qué?
0: Con guante blanco.
1: Bien.
0: Claro, sí.
1: Miren, estamos aprendiendo, José Luis, ya sabes, sí, bien.
2: O sea, ella que quiere reaccionar ya perdió.
0: Nada que ver a ti, y por si acaso, no nos vamos a ir donde tu mamá, ¿no? ¡Ah! ¡Tres con guante blanco! Entonces, ahí le va a decir ella, no, toma nomás, sí, te ha de haber prestado. Ya de verdad has de haber prestado el teléfono a tu compañero, ya, toma. Y ella más, ella va a salir a pedirle disculpas a usted.
1: Esos tips son, como usted dijo la semana anterior, cómo dominar a la tóxica.
0: Ahí está, cómo dominar a la bestia.
1: A la bestia,
0: Eso, bien, claro, bien, ya nomás. Ahí,
1: excelente.
0: Ahí está ya un tip que usted, ese tip sí tiene que guardarlo.
1: Anotado, anótelo por favor, y si él se le vaya a olvidar,
0: exacto.
1: Anótelo.
0: Y lo primordial, negarlo hasta morir.
2: Eso le va a ayudar mucho en su relación.
0: Claro, no. Así usted esté en el cuarto de azotes, torturado. Jalado ya las orejas,
2: nada.
0: Los ojos afuera, así como nuestro ex compañero. Los ojos así. Usted, niéguelo hasta morir.
1: Así.
0: Claro.
1: Vamos con mensajes
2: así como nuestro ex compañero, dice.
1: Por si acaso no soy yo, ¿no? De pronto van a pensar que soy yo.
0: Pero usted no es medio
1: ojón.
0: Ojoncito.
2: Pues usted tiene los ojos metidos, más bien.
0: A usted para verle los ojos toca mejor abrirle.
1: ¡Abrile!
2: ¡Oh, es con Uzi!
1: Después vamos.

0: ya a la redacción, la parte final de la pregunta de hoy, justamente, en que, ¿cómo los prefieren ustedes? ¿Mayores o menores? ¿No? Mi querida Janet, que acaba de llegar en este momento, sí, por favor.
1: Venga,
0: con su amplia experiencia en romances. O sea, en romance, porque usted hace programa romántico, ¿no? Entonces, ¿usted cómo los prefiere, mayores o menores, Janet?
2: ¿Cómo está, Janet?
3: Hola, chicos, ¿qué tal? ¿Cómo están? ¡Feliz día de locutora!
0: ¡Muchas gracias! Felicidades igual para usted, mi querida Janetcita.
3: Yo pienso que siempre debe ser una persona más, con más edad.
0: Más edad.
3: Porque sí, te puede guiar, no sé, o sea, porque, bueno, esa es mi opinión.
0: O sea, una persona mayor le guía, le dice, haz así.
3: Ponte así. Sí, claro, o sea.
0: ponte así. No se van, claro, está bien. Claro, está bien.
3: Ustedes se hablaban
0: de Está bien, claro.
3: Sí, de esta manera y piensa las cosas.
0: Yo ya me imaginaba, es que usted nos hace. Claro. Es que esa es la labor de un locutor, ¿no? Hacer imaginar las cosas. Y me hizo imaginar usted en este momento.
3: Pienso siempre un poquito más, que tenga más edad, para que uno pueda también compartir cosas y experimentar.
0: Ya, vea, eso es una persona, sí.
3: Ahora, claro, habrá chicos o chicas también que prefieran menores, ¿no? O sea, es cuestión de gustos también.
0: Nos dicen por acá, el resumen de las mujeres, dicen que les prefieren adultos. ¿Por qué? Porque los hombres que son menores son como que son inmaduros, ¿será cierto?
3: Puede ser. Pero yo en lo personal prefiero un poquito más de edad porque siento que me enseña.
0: En cambio, yo prefiero mayores.
3: ¿Sí? Híjole.
0: Ahí nomás, vea nomás. Ahí está, señora y señores. Sea como sea, mayor, menor, lo importante es que siempre haya ese respeto y la consideración. Eso es lo primordial ante una relación, que haya ese entendimiento, no solamente por el lado que nosotros de pronto usted le hacemos volar la imaginación, ¿no? Sino lo primordial es también en el ámbito personal, humano, en el ámbito también que sea un apoyo como profesional. Yo creo que eso es lo más lindo, mi querido Darling.
2: Lo importante, como acabó de recalcar usted, el apoyo mutuo, ¿sí? De persona a persona, que es lo importante. Y bueno, estamos llegando a la parte final, mi querido Danner.
0: Muchas gracias a ustedes, chicos y chicas, por participar con nosotros. Ya se quedan en buenas manos, ya viene todo ese montón de romance, ese programón que realmente desborda mucho. Y a lo que digo que desborda mucho, yo sé por qué les digo. Entonces, no se desconecten, por favor, de América Estéreo 104.5, junto a José Luis DJ Darling FM. Yo soy Mr. Danner y esto fue
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0: ¡Por!

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Marcamos ya las 22 horas, 10 minutos, una hora menos en las Islas Galápagos. ¿Qué tal, preciosos? ¿Cómo están? Muy, pero muy buenas noches, mis queridos oyentes que nos acompañan a esta hora. De verdad que es un placer inmenso estar aquí, nuevamente en tu compañía. Es que la radio es ese puente, ¿no?, que nos une, que nos permite abrazarnos a través de la música y compartir esos sentimientos que a veces nos encontramos y no encontramos cómo expresar. Y lo hacemos a través de América Estéreo. Preciositos, yo soy la conductora de este hermoso programa. Mi nombre es Janet Pérez, te doy la bienvenida. Muchísimas, muchísimas gracias por estar junto a mí una noche más. Así que por favor vamos a dejar en la puerta el cansancio, las preocupaciones y que se lleve esta noche todo lo malo, ¿eh? Bienvenidos a tu programa, donde quiera que te encuentres. Gracias por estar junto a mí. Y este martes es de recuerdos, martes de oferta. Así que mis preciosos, dese prisa, porque iniciamos el 2x1.

0: quiero saber más de ti, mis preciosos. Vamos, preciositos, y así iniciamos este bloque del 2x1, ¿eh? Pero antes... 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Así que, preciositos, vamos a abrir ya las líneas. Sí, vamos a abrir.
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0: América, hola, buenas noches. América, hola, buenas noches, América, ¿con quién?
2: Buenas noches, señorita Janecita.
0: Hola, mi amor, qué linda,
2: ¿cómo estás? Soy la molestosa del madrigal.
0: No digas eso, por favor, mi amor, cuéntame.
2: Me da mucho gusto escuchar a usted y su programa.
0: Muchas gracias,
2: qué linda. Quisiera que, por favor, me complazca ahora que es 2 en 1.
0: Sí.
2: ¿Cómo poder llegar a ti de Tirso Gómez?
0: Ya.
2: Y un par de botas de Carlos Portela.
0: Un par de botas.
2: Ya,
0: perfecto.
2: Sí, entonces, ahí yo está. Le he estado extrañando, señorita, sino que yo, como no tengo la tecnología moderna en teléfono,
0: no pasa
2: mi telefonito
0: nada.
2: Se dañó. Y por esa razón, ya. Yo quería más bien ser partícipe de la pérdida de su mamacita. Que
0: muchas
2: yo
0: gracias.
2: Sí me enteré por medio de la radio de que usted perdió a su mamacita.
0: Gracias,
2: pero
0: mi amor.
2: Piense que Diosito le tiene mejor vida, como a mi mamacita también le tiene hace 6 años, y por eso vivo sola.
0: Así es, mi amor. Ya. Muchísimas gracias por tus lindas
2: palabras.
0: Yo
2: quería de todo corazón desearle un sentido pésame. Yo sé lo que es la pérdida de una madre.
0: Sí.
2: No solo yo sé, todos sabemos. Pero la madre de nuestra, de nosotros, yo sé que Diosito también les tiene arriba donde ellas deben estar por ser buenas personas.
0: Exacto.
2: Y por eso me sentía muy chiquita, pero por tener el aparatito antiguo y se me dañó. Y por eso le llamo a los tiempos.
0: No te preocupes,
2: y
0: mi amor.
2: Y agradezco bastante por lo que nos complace con ese bonito programa.
0: Muchísimas gracias, mi amor.
2: Gracias, señorita.
0: Te envío un abracito.
2: Y que cuídese.
0: Muchas gracias.
2: Cuídese bastante.
0: Qué
2: ¿no?
0: linda.
2: Yo sé que usted trabaja muy lejos y no sé dónde viva, pero cuídese.
0: Al sur,
2: ¿no?
0: Vivo al
2: que
0: sur.
2: Que Diosito le acompañe.
0: Amén. Muchas gracias,
2: gracias,
0: mi amor.
2: Por
0: un abracito. Gracias a ti. Un abracito. Gracias por llamarme. Dios les pague, preciosos, de verdad, de todo corazón, Dios les pague. Ay, qué lindo, gracias. Es inevitable, ¿no? No emocionarse. Y mucho más, que cada día es un reto no tener a mi madre, de verdad. Preciositos, vamos a iniciar, sí, vamos a iniciar, pero antes... No se me vaya a olvidar, por favor, inscríbase, le queda casi nada, ya 2 días. Este jueves 18 se van estos grandes premios, así que mientras más se inscribe, más oportunidades tiene de ganar. Vamos, preciositos, abrimos ya nuestros mensajitos, sí, que nos dicen por aquí. Hola, mi preciosita, mi buenas noches. Un saludito para Catalina de parte del Piquiñoso. Un temita, por favor, mariposa traicionera. Excelente noche, bendiciones, mi preciosa. Amén, gracias, mi amor. Hola, Janetcita, mi buenas noches.

0: Ya el programa de memorias, quiero participar por el sorteo, pero por supuesto, inscribe a mi papi y a mi mami, ¿eh? Segundo, Esteban Cumanicho y Silvia Piedad Pillajo, perfecto, te escuchamos en Baeza, qué lindo Baeza, buenas noches. Provincia de Napo, ¿eh? A través de la web, un abracito precioso a través de la distancia. Ok, ya te voy a inscribir, mi amor, enseguida. Hola, hola, abracitos, que te vaya bonito, dice, y muchos dicen, estoy con mi locutora favorita, esta es mi Janet Pérez, qué lindo, este es el día de locutora, reconocemos el talento, la dedicación y el cariño que ponen detrás de cada palabra que sale al aire, con su voz, con su energía y con su pasión por la radio. Así que celebramos a nuestras voces de la radio. Gracias por hacernos compañía, por compartir historias, emociones y buena música, y por convertir cada programa en un espacio muy, pero muy especial para nuestros oyentes. ¡Qué lindo! ¡Feliz día del locutor, Jane! ¡Bendiciones siempre! De parte de Luis Alejandro Díaz Mueces, desde Pifo. ¡Wow! ¡Qué lindo saludo! ¡Gracias, Luis Alejandro! ¡Feliz día! ¡Feliz día también a nuestros colegas y amigos! Muy buenas noches, preciosita. Espero que tengas un lindo día, que te encuentres bien y te felicito por tu programa. Gracias, mi amor. Quiero aprovechar la promoción del 2x1. Ayúdame con las canciones Está Dormida de Giacomonti y Eres Mi Sueño de Fonseca. Te saluda René Portilla. Gracias, preciosito. Hola, hola, mi buenas noches. Buenas noches, buenas madrugadas. Venga, dice, pase, tome asiento, mi caserita, que los clientes estamos listos para disfrutar de este martes de recuerdos. Y martes con la super oferta, 2x1. Por favor, un temita de Ana Gabriel, sin problemas. Margarita Aro desde Barcelona, España. Hola, hola, mi Janetcita, muy buenas noches. Por favor, ayúdame con la canción Azul de Cristian Castro y Manolo Otero, ¿eh? Todo el tiempo del mundo. Qué buena canción. Muchísimas gracias. Saluditos desde Zamora. Otro mensajito por acá. Hola, hola, mi buenas noches, Janetcita. Mi querida Janet, esperando que hayas tenido un lindo día. Ayúdame con las canciones de Mecano, Hijo de la Luna, y Salvatore Adamo, Mi Gran Noche. Y ve con cuidado a tu casita. Se te quiere mucho, mucho, mucho. Gracias, Paquito. Vamos a dejarlo un ratito aquí, ¿sí? Iniciamos, preciositos. Iniciamos ya con 2x1 en este martes de recuerdos. Así que por favor, dese prisa, nada más le pido para que suenen sus canciones.
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veces nos damos cuenta de lo fuerte que somos hasta que la vida nos pone frente a desafíos que nos obligan a sacar a relucir nuestra mejor versión. Recuerda que no importa qué tan oscura parezca la noche, dentro de ti siempre, siempre va a existir una luz preciosa. Y que nada ni nadie pueda apagar lo que eres tú, ¿eh? Así que tú eres capaz de eso y mucho más, de hacer las mejores cosas en esta vida. Y que te imagines siempre, siempre el hombre y la mujer más valiente de lo que tú piensas que eres. Marcamos ya las 22 horas, 38 minutos, una hora menos en las Islas Galápagos. Qué lindo esos saludos. Mi querida profe Vivi, un abrazo para usted de todo corazón. La quiero muchísimo, qué hermoso detalle. Y nos pone, mi locutora favorita se despierta y se duerme con vos, te habla al oído, te seduce, te acompaña, llega a tu corazón, te informa, te aconseja, te escuchan y habla por vos, ¿eh? Te estimula, te alienta con su voz y le pone ese brillo a tus días. Feliz día del locutor. Qué lindo, qué lindo. Muchas gracias. Un Dios le pague, mi profe Vivi, de verdad que la quiero muchísimo. Es una de las mejores maestras que pudo haber tenido mi pequeñito, ¿eh? Sí, con todo el amor del mundo. Por acá también nos saluda Walter Salmerón. Un abracito para ti, mi vida, muchas gracias, qué lindo. Eres la mejor locutora del mundo, gracias, qué bonito, gracias, mi amor. Qué lindas palabras. De los diablos del recuerdo, ¿ah? ¿Eh? Sí, sí, sí. Qué lindo, gracias. Y vamos con más mensajitos también.

Preciosito, estoy inscribiendo a todos los papitos, a todas las mamitas, así que por favor, hágalo pronto. Yo sé que en este programa se van a llevar esos premios. Sí, por favor, hágalo. El 12-904-121 y el 12-904-121.

0: Por supuesto, también está listo nuestro WhatsApp 09-814-98015. ¿Qué nos dicen por acá los preciosos? Vamos a escuchar.
1: Muy buenas noches, Janet Pérez.
0: Hola.
1: Soy Marcelo Mora del Sur de Quito. Por
0: Hola,
1: favor,
0: Marcelo.
1: ¿Me puedes escribir para el día?
0: Claro.
1: Para el día del padre, el sorteo del día. El día jueves, por favor.
0: Ajá.
1: Mi nombre es Marcelo Morales y un temita, por favor, perdóname si no corre corazón bonito tu programa, que te escuchamos de lunes a jueves, te escuchamos en tu bonito programa. Nos quedamos hasta las 2 y bendiciones, éxito, tu bonito programa, Janet Pérez.
0: Muchísimas gracias, mi amor, del número 09-82-95-3621, correcto. Voy a inscribirte ya, mi amor. Otro mensajito por acá y nos dice: hola, hola, buenas noches. Que papito Dios te bendiga siempre. Janet, quiero conocer amiga. Soy detallista y muy cariñoso. Luis, mi número 09-58-65-57-78. Hola, hola, buenas noches, Janetcita, excelente programa. Espero que hayas tenido un excelente día. Ayúdame con una cancioncita. Te quiero a ti, de Lorenzo Santa María. Y de Cristian para María, con todo el amor del mundo. Gracias. Hola, hola, Janet, buenas noches. Por favor, ¿me puedo inscribir? Claro, Patricio Guanochanga. Claro, por supuesto, ya te inscribo, ¿eh? Llamaditas al aire. América, hola, buenas noches. América,
2: ¿aló?
0: Hola, buenas noches.
2: Muy buenas noches, feliz día del locutor.
0: Ay, qué lindo, gracias, mi amor. ¿Con quién tengo el gusto de hablar?
2: Con Freddy Agua.
0: Freddy, ¿desde dónde me llamas?
2: Desde las calles de Quito, soy taxista.
0: Ay, qué bien, 7-3 cordiales.
2: Retorno.
0: Mi amor, cuéntame, saludito, nos vamos a inscribir, canción.
2: Sí, para inscribirme nomás.
0: Ya, dame tu nombre, tu apellido.
2: Freddy Aguas.
0: Freddy Aguas, ¿y tu número es?
2: 099 ajá. 2918 ¿sí? 663.
0: Perfecto, mi amor, ahí está. Así que ya te inscribo, ¿eh? Saludito para alguien.
2: No, para mí mismo.
0: Bueno, te envío un abracito, mucha energía y que te vaya súper que bien, ¿sí?
2: Gracias, que Dios te bendiga.
0: Amén, gracias, gracias, mi amor, qué lindo. Vamos por acá, más mensajitos. Hola, hola, buenas noches, Janetcita, excelente programa Memorias. Te saludo desde Machachi. Hola, Machachi, ¿qué tal? ¿Cómo está mi Mayita? Por favor, ayúdame con las canciones de Diango, Corazón Mágico. Diego Verdaguer, Volveré, Una Linda Noche. Cuídate mucho, hasta mañana. Hola, hola, buenas noches, amiga querida. Por favor, la canción Vivirás, de Los Terrícolas. Y Mar y Arena, de Ana Gabriel. Gracias, bendiciones en tu noche. Muchísimas felicidades en el día de mi locutora favorita. Abracitos. Mi querida Patita Trujillo, muchas gracias. Hola, hola, mi locutora preciosa. Ayúdame con los temas El Cigarrillo, de Ana Gabriel, y La Chica del Cabaret. Siempre me cambian los títulos. Saluditos desde Londres, Fabio. Gracias, mi amor. Hola, mi buenas noches, Janetcita. Quiero inscribir a Rubén Paredes para los premios en el día jueves. Claro, ten la bondad. Por favor, compláceme con la canción Ahora No, de Marisela. Porque el amor de mamá y papá no tiene precio, con Radio América. ¡Qué lindos! Por favor, Jan, inscríbeme. Mi nombre es Génesis Lavallen. Gracias por la compañía de Memorias con sus canciones que nos han sacado más de un suspiro. Por favor, preciosita. Jane, hoy que estamos 2x1, compláceme con las canciones Laura No Está y Labios Compartidos. Te saludo desde el Parque Industrial. Qué lindo Parque Industrial. Saluditos, que papito Dios te bendiga grandemente. Amén. Lo dejamos un ratito aquí, preciosito. Sí, un ratito. Y vamos con más canciones, ¿ah? Yo sigo programando las canciones tal y como llegan. Y por acá nos habían solicitado esta linda canción de Jaco Monti. Sí, está dormida. Luego viene también Cómo poder llegar a ti, ¿ah? Así que vamos, una canción para ustedes en el 2x1.

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aparte de la buena música, inyectamos energía positiva, ¿no? Para que usted trabaje con muchísimas ganas, para quienes están laborando. Escuchar música así como que nos levanta un poco más el ánimo, ¿verdad que sí? Marcamos ya las 23 horas, 12 minutos, una hora menos en las Islas Galápagos. 23 horas 13, ¿eh? Para ser más exactos. Yo sigo inscribiendo por interno porque quiero que se lleven los premios, mis preciositos, ¿eh? Muchísimas gracias. Vamos por acá. Sí, sí, usted ve un corazoncito, ve abierto ya su mensajito, quiere decir que ya está inscrito. Margarita Calderón está ya inscrita. Por favor, Janetcita, inscríbeme. Claro, ya estás, Margarita. Aparte también, usted me pide su canción. Estamos en este martes de recuerdos 2x1, ¿eh? Gigi. Por acá nos dicen, hola, hola, Janetcita, por favor, inscribe a mis papitos. Desde Madrid, buenos días, Madrid. ¿Qué tal? ¿Cómo estamos? Qué lindo es empezar con esos ánimos arriba, ¿eh? Que tengas un bonito día, lo haces genial. Por favor, la cinta rosa y una canción de Tormenta. Permíteme un segundito, ¿eh? Perfecto, Tormenta y la cinta rosa. Muchísimas gracias, Janet. Por favor, inscribe a mis papitos. Luis Veloz y Bertita Herrera están ya inscritos. Gabrielita Veloz, gracias. Hola, hola, muy buenas noches, Janetcita. Por favor, quiero inscribir a Rubén Paredes. Está ya inscrito para los premios del día jueves, ¿ah? Sí, la canción Ahora No, de Marisela. Claro que sí, una linda noche. Recuerde que es oferta, ¿eh? Los que avanzaron a la oferta, bien, de lo contrario, ya no es mi culpa. Porque el amor de mamá y papá no tiene precio, Radio América. Por favor, Génesis Lavalle, ya está inscrita, mi amor. Laura no está, solo ya también. Hola, muy buenas noches, mi preciosa. Espero que hayas tenido un lindo día, que hayas festejado como te mereces. Qué lindo, sí, comí pizza. Que papito Dios te bendiga siempre. Tienes una maravillosa voz. Gracias, mi amor. Y por favor, inscríbeme, ¿eh? Está ya inscrita. Hola, Janet, buenas noches. Te escucho todas las noches. Amo tu programa. Qué lindo. Gracias, mi amor. Muchísimas bendiciones. Por favor, ayúdame con la canción Recién te conozco y te quiero. Qué buena canción. Y la canción Hoy tengo ganas de ti. Por favor, inscribe a mis papitos, Fernando Rosales.

Hola, hola, bonita, como siempre, alegrando la noche. Y sí, haces que se vaya el sueño, ¿ah? Sigo elaborando en mi computadora. Te escucho mediante la web, aquí en la provincia de Bolívar. ¡Qué lindo, Cantón Echendía! Besitos, gracias, mi amor. Por favor, inscríbeme. Sí, Washington Hinojosa está ya inscrito, mi querido Washington. Ayúdame con un temita, Kilómetros de Sin Bandera, de Rey, ¿sabes también? Y así también, feliz día, feliz noche en tu profesión. Una voz muy bonita. Gracias, mi amor, qué lindos. Buenas noches, mi querida Jane, como cada mañana escuchando tu linda voz y tu buen programa. Quisiera escuchar la canción de Jimson, Los Campos Verdes. Gracias, un saludito. Soy Alberto, desde la ciudad condal de Barcelona. ¡Buen día! Un besito, muchas gracias por tu, y por tu Tom también. Por favor, dice Janet, a ver, por favor, ¿dónde estamos? Un visto, si ya ingresó la inscripción, pero por supuesto, preciositos. Patricio López, también a mi hija Dianita López, y también mi esposita Martita Bailón, claro que sí, preciosos. Por acá nos saludaba Lambateñita también, en la Madrialena. A ver si no me confundo. Mi Janet, excelente programa. No cambies tu esencia. No, mi amor. Saluditos desde el sur de la Madrialena, Lambateñita. Allí es los calditos de pata, ¿verdad que sí? Los tamalitos. No, a ver si estoy equivocada. Es que yo tengo que ir este sábado o el domingo. Qué ricos, preciosos, de verdad. Qué delicia en Lambateñita. Karina y Patty. Quiero inscribir a Elías Salazar. Bendiciones, mi Janet. Por favor, Lambateñita, confírmeme, ¿sí? Si es o no el mismo restaurante. Hola, Janet, buenas noches. Por favor, ayúdame con la canción. Azul, sonó ya. Sí, sonó ya. Hola, Janet, por favor, inscríbeme. Margot, Suquillo, claro que sí, mi amor. Es más, les pongo un corazoncito para que sepan que sí, las voy a inscribir. Hola, preciosita, por favor, inscríbeme. Mi esposita, Katherine Tuapanta. Y como no, a mí también, Marquito Hualpa, pero por supuesto, con el mismo número. Una canción, Soy un Idiota, gracias. Vamos entonces con más, preciositos. Sí, vamos con más. Hasta el final del programa.

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no siento nada. Preciositos, llegando a la parte final de Memorias. Bueno, lastimosamente así, ¿no? En las ofertas, quien se llevó, avanzó a escuchar bien, de lo contrario, quien llegó tarde ya no puede hacer nada. Preciositos, muchísimas gracias. Yo sigo inscribiendo a mis preciosos, así que ustedes tranquilitos, ¿ah? Nos vamos, pero nos volvemos a encontrar el día de mañana, si papito Dios así lo permite, ¿eh? Que papito Dios me los bendiga rica y abundantemente. Hasta mañana. Mi Ecuador bello, gracias por haber estado junto a mí una noche más. Nos vamos. Hasta mañana, mi Ecuador bello.

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2: Amigos, bienvenidos a una cita con su destino en su programa Encuentro con lo Desconocido. Muchas gracias, mis amigos. Gracias por esos hermosos testimonios y cómo le cambió la vida a muchos. Hoy están sonrientes, felices de la vida, porque están ganando dinero. Sí, van progresando. Algunos ya se compraron su casita, su apartamento. Otros se han ido de viaje. Otros se casaron. Y otros dicen gracias. Gracias, don Pedro, porque su remedio ha sido maravilloso. ¿Cuántos de los que me escuchan en Europa, en Norteamérica y todo el Ecuador? Son miles los testimonios de amigos que dicen hoy gracias al remedio de Pedro Guarnizo he recobrado mi vigor sexual. Muchísimos amigos de Guayaquil, de Manabí, de Los Ríos, de Esmeraldas, de Quito, de Ambato, de Riobamba, de Cuenca, de Loja, del Cañar, de la provincia del Oro. Sí, amigos míos, aquí tengo en estos momentos los testimonios que van llegando. El señor Francisco es un hombre agradecido, un hombre que y hace varios años él venía sufriendo de impotencia sexual debido a una enfermedad llamada la diabetes, que sé que muchos la tienen y que ha disminuido enormemente su vigor sexual. Y por complacer a la pareja recurrieron a medicaciones que casi les ha costado la vida. Pero hoy ellos son hombres agradecidos porque pusieron la confianza y la fe y tomaron el Mishaco. ¿Y por qué recomiendo el Mishaco? ¿Por qué lo garantizo? Amigos míos, yo tengo 75 años de vida, como ustedes lo saben. Yo soy una persona ya mayor, pero que tengo el corazón, ¿no?, de un joven, que tengo una próstata de un joven. ¿Y por qué? ¿Por qué? Porque anímicamente, ¿por qué estoy bien? Porque siempre me despojo de las influencias negativas, la maldad, la envidia de la gente, el estrés que tienes en tu trabajo, el problema que tienes en tu hogar, las maldiciones de las suegras, de los cuñados, de los que no les prestaste dinero, y tantos problemas que a lo largo de la vida se ha ido acumulando. Hoy hasta caminas ya arrastrando los pies, ya se te nota hasta una joroba, ¿no? Mírate al espejo, estás bien decaído. Todo esto va influenciando muchísimo y ha hecho que usted hoy pues se sienta más débil. Y tome lo que tome, no han recobrado su vigor sexual, porque psicológicamente están arruinados. 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Todo lo sabremos. Y de ahí, con su fotografía haré un ritual para despojarte toda influencia maligna, para levantarte el ánimo que está por los suelos. Porque cada noche que tu pareja te pide intimidad, te sientes de lo peor. ¿Por qué? Porque no puedes complacerla. ¿Sí? Se enoja. Usted también. Algunas mujeres creen que el marido, la pareja, le engaña, le traiciona. Sí, estos son casos reales. Y han llegado a separarse, a faltarse el respeto, a decirse de todo. ¿Y a cuántos hombres les han corrido de la casa? ¿Y cuántos sabe que la mujer le engaña, le traiciona y tiene que quedarse calladito? ¿Sí? Porque él no puede cumplir a su pareja debido a su impotencia sexual. 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Nosotros vamos a ver todo. 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Porque cuando yo le limpio, le florezco, le levanto el ánimo. Sí, psicológicamente, espiritualmente, y mi remedio, poderoso mishaco. 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Damián, desde Madrid, me dice don Pedro, muchas gracias. El pobre estaba delicado, ¿sí? Muy enfermo de su próstata. Iba a ser operado. Su mamita, que vive aquí en el Ecuador, en Riobamba, me dijo, don Pedro, quiero un remedio para enviar a mi hijo. Ella escucha por años el programa, mucha confianza, mucha fe, y le envió. Y le dijo a su hijo que lo tome con fe y siguió al pie de la letra. La receta, la dieta, y hoy tiene una próstata desinflamada, hoy está muy bien y no es necesario la operación. 45 años no era justo una operación a esa edad. Amigos míos, mis remedios curan. Mi remedio no lo inventé yo. Ahí está en la madre naturaleza. Pero hay que aplicarle con una visión. Hay que aplicarle, ¿sí?, a través de una sesión, un ritual chamánico, donde tomo mi San Pedro, mi ayahuasca, mi alucinógeno, lo que digo, esta es la planta que te cura, esta no, esta sí, esta no, se hace una mezcla y ahí está el remedio. Natural, no hay ninguna contraindicación, no te hace daño, te lo garantizo. Amigos míos que me están escuchando en los Estados Unidos, Francia, Italia, aquí tenemos a Moisés desde Italia. Me dice don Pedro, muchísimas gracias. Él está feliz de la vida porque tiene una linda mujer a su lado. Él se enamoró de ella, la conoció a través del Facebook y pues a los 6 meses se vieron. Y como que a ella, pues, al verle como se dice decepcionado, porque es lo que él me dijo, y es cuando ella comenzó a distanciarse. Ya no había mucha comunicación. Entonces el enamorado, me dijo don Pedro, se ha decepcionado al verme personalmente, porque ese día cambió todo. Pero yo la amo, yo la quiero, yo quiero que me dé una oportunidad. Así me lo pidió. Y le hicimos un trabajo, y esta señorita hoy le corresponde, hoy ya están viviendo juntos, tienen sueños que lo van a hacer realidad porque hay una buena actitud. Hay un amor importante y eso es bueno. Amigos míos, amigos que me están escuchando, los que hoy sufren en el amor, decepciones, engaños, traiciones, pero quieren saber la verdad. La verdad, ¿por qué cambió? ¿Por qué cambió de la noche a la mañana? Mira, Giovanni, que me está escuchando en Murcia, él es de la SUAY. Giovanni me llamó y me dijo, don Pedro, no sé qué está pasando. No sé qué está pasando con mi novia. Ella ha cambiado de un momento a otro. Y me dice que yo tengo la culpa porque yo lo he traicionado. Yo no lo he traicionado, como usted me puede ver. Yo la amo. O es que ella lo toma como un pretexto. Entonces se vio en las cartas. Sí, y había un hombre interesado en ella, un hombre que recurrió a un santero cubano y le estaba haciendo atracciones. En él había defectos, engaños, mentiras, y el otro como un tipazo, como el hombre que podía llenar sus sueños, hacer realidad sus sueños. Entonces ella estaba confundida, pero estaba siendo atraída por ese mal hombre, porque no se iba por amor, sino por un encantamiento. Yo se lo expliqué y él me dijo, cúrela, cúreme a mí. Yo la amo, ella me ama, me lo demostró. Y se hizo un trabajo. Hoy están juntos. Que vive el amor, amigos míos. Hay que luchar. 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Roberto me está escuchando en Riobamba. Él hizo una llamada telefónica y recibió la ayuda de Pedro Guarnizo. Él estaba muy endeudado. Y yo le dije, necesitas una buena limpia para despojarte toda salazón. Todo esto empezó desde que él se divorció de su mujer. Todo esto empezó, ¿sí?, desde ese día en que él descubrió la traición de su mujer. Fueron a juicio, ya saben, problemas. Por los bienes, por los hijos. Pero hoy se liberó de todos estos problemas. Hoy no debe a nadie. Hoy está bien con sus hijos. Y ella, pues, hace de su vida lo que quiere y a él no le interesa. No le lastima en absoluto, porque ya se olvidó de ella. 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Pero hay algunos que me dicen: don Pedro, tengo una urgencia, quiero saber sobre una pérdida, sobre un negocio, quiero vender mi casa, mi carro, necesito dinero, ¿qué puedo hacer? Tengo problemas con mi suegra, tengo problemas con mi pareja, tengo problemas con mis hijos, y necesitan inmediatamente una respuesta, una ayuda, una solución. 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Carlos me está escuchando en Cayambe, y Carlos me dice: gracias, don Pedro. Tenía muchos problemas con su pareja, muchos problemas, y los hijos sufrían viéndole las discusiones, cómo se lastimaban, y él tenía que salirse de la casa porque ya no lo soportaba más y tenía que llegar en la madrugada o se iba a la casa de sus padres. Él me dijo: don Pedro, no quiero separarme de ella porque tengo a mis hijos, y siempre dije que iba a estar con ellos toda la vida, pero tampoco quiero permanecer al lado de una mujer que dice que me desprecia, que soy lo último, que se arrepiente de haberse casado conmigo. Pero ella cambió, no era así. Entonces le ayudamos, le dimos la hierba del buen querer a toda la familia. Todos enviaron su fotografía y un ritual maravilloso. Despojamos toda maldad. Hoy están juntos, hoy se comprenden, hoy están saliendo adelante. Amigos míos que me escuchan, sur norte de Quito, amigos que tienes un problema que no puedes resolverlo, que escapa ya de tus manos, porque dice: yo no tengo la culpa. Pero sin embargo, todo me va mal. Trabajas y trabajas. Comerciante que me estás escuchando, que no duermes bien. Amigo político que me escuchas, te has llenado de problemas, estás a un pie de irte a la cárcel. Usted joven, ¿qué pasó? Te están denunciando por violación, y no ha sido violación, ha sido con su consentimiento, pero los padres de la joven quieren verte preso, no te quieren, te quieren ver bien lejos de su hija. 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

0: De un día de miércoles maravilloso, donde lo vamos a disfrutar a lo máximo, donde lo vamos a gozar, a compartir con todos y con todos, sí señor. La música suena a cargo de nuestro querido compañero y amigo DJ Fantasma, el único DJ que usted no lo mira, pero lo siente a través de los mixes, los buenos éxitos, las ondas musicales que programa todos los días. Rolando Yumbaquingo, el Fantasma DJ, buenos días. ¡Hola, Rolando! ¿Qué tal?
1: ¿Qué tal, Majestad Candela? Buenos días, buenos días. Buenos días a los amigos que están ya en casita, están en su lugar de trabajo, en su vehículo o en cualquier parte del mundo. Aquí estamos, Majestad Candela, Fantasma DJ, para acompañarles con buena música, con buenos éxitos, artistas 100% populares también. Así que acompáñenos rumbo hasta las 6 en punto.
0: ¡Ecuador! Bienvenidos, señoras y señores, a ser parte del programa chicherísimo. Como siempre, América Estéreo, la campeona, 104.5 FM Estéreo Quito. América Estéreo Guayaquil 93.3, América Estéreo Ibarra 89.1, América Estéreo Tulcán 89.7. A los amigos quienes nos miran y los escuchan también a través de www.americaestereo.com, en América TV, Full HD también. Muchísimas gracias a toda la linda gente que siempre está en sintonía de la campeona. Bienvenidos de parte de su amigo Majestad Candela, a nombre de la dirección general del doctor Galo Enríquez y Enríquez y la licenciada Marlene Herrera. Llegamos como todos los días a hacerles compañía en la programación chicherísimo. Aquí suena la buena música y nosotros

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1: Oiga, cómo ha pasado el tiempo, ¿no?
0: De volada, es verdad. O sea,
1: cuando empezamos el concurso, eso para las inscripciones del concurso, decíamos, pero falta 2 meses, falta casi 3 meses, pero aquí, mire, ya estamos ya a menos de 24
0: horas. 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Gracias a los amigos, quienes nos siguen ya a través de las distintas redes sociales, quienes están conectados también a través del TikTok de Radio América, y como siempre le vamos a hacer doble pantalla, que eso es bueno, así que chicos, a estar siempre pendientes y preparados de todo lo que se viene y lo que se lleva a cabo aquí en la programación Chicherísimo con el Fantasma DJ y su amigo Majestad Candela. Ya son las 4:18, 4:18, y el programa Chicherísimo para ustedes con todo el gusto. A propósito, se disfrutaron ya 17 de junio, hoy 17 de junio se celebra las festividades de la Inmaculada Corazón de María, ¿sí? Se celebra un día después de la solemne del Sagrado Corazón de Jesús, para destacar que los dos corazones son inseparables. Claro, el fin de semana hubieron las festividades del Sagrado Corazón de Jesús, y pues obviamente hoy se celebra también se celebra las fiestas del Inmaculado Corazón de María. Qué bueno para todos los que somos católicos y sabemos pues obviamente respetar la religión, de pronto los días, festejar a cada uno de los santos o pues obviamente conmemorar. Qué lindo, que nos vaya excelente y sigamos disfrutando allá. Pues el saludo para todos los priostes, no sabemos en qué lugar nomás está, pero priostes en general.
1: Uno de los sectores más conocidos como tiene el norte de Quito es el barrio Corazón de Jesús.
0: El barrio Corazón de Jesús, así es, en Carcelén, donde se disfrutó pues obviamente este fin de semana la celebración de el Sagrado Corazón de Jesús. Qué lindo, qué bueno. Son tradiciones y pues obviamente lo que tú puedes apreciar, ¿no? Mientras estás disfrutando de aquel evento, de aquella celebración, vas viendo disfrazados, vas viendo los juegos de los disfrazados, vas viendo comidas tradicionales, las mesas. O sea, qué bonito poder disfrutar de ello.
1: Las comparsas, ¿no?
0: Comparsas.
1: Sobre todo las tradiciones que tiene este lindo Ecuador, tanto en los bailes, en la comida, en su gastronomía, pues eso es lo importante, que la gente, los turistas vengan y conozcan de nuestra gastronomía y de nuestra cultura.
0: De la cultura, sobre todo, ¿eh? Prácticamente yo estuve transmitiendo lo del día sábado, lo que pasó el sábado y el domingo también, estuve llevando a cabo la transmisión, y hay muchísima gente de otros países que se conectan, que celebran, qué bonito, qué chévere poder apreciar, es que es algo lindo, o sea, usted en el momento que lo disfruta es algo maravilloso ver o poder apreciar también cada una de las tradiciones y los juegos que nuestros los disfrazados o los encargados de realizar eso pues tienen a cabo esto. Sí, vamos, señoras y señores, a darles a conocer lo que quiero que nos respondan, aparte de que si usted le inscribe a mamá, papá, número de teléfono y todo, que usted también sea partícipe con nosotros a través de los números de la radio, a través del WhatsApp también de la radio. Vamos ahí. Sí, quiero que recuerden esto, o se pongan a meditar qué pasó, qué pasaría o qué está pasando, ¿sí? Cuando no existían, quiero que escuchen, por favor. Cuando no existían los teléfonos ni las redes sociales, ¿qué le revisaba la mujer al marido? ¿Ah? Vamos una vez más. Cuando no existían los teléfonos ni las redes sociales, ¿qué le revisaba la mujer al marido? Eso quiero que me den a conocer, por favor. Pero yo sí les voy a preguntar eso repetitivamente para que usted pueda darme a conocer qué era. de pronto, ¿qué era lo que fantasma? ¿Qué le revisaba a usted su señora cuando no tenía el teléfono, cuando no había redes sociales?
1: Que el pantalón esté bien planchado.
0: Ah, eso le revisaba.
1: Claro, que esté una sola línea recta.
0: Vea, son cositas importantes, ¿cierto? Entonces, mi amigo, mi amiga, prácticamente quiero que me den a conocer ustedes cuando no existían los teléfonos ni las redes sociales, ¿qué le revisaba la mujer al marido? Eso es lo que vamos hoy a jugar un poquito. Así que quiero escucharles a ustedes, sentir las voces de ustedes también. A propósito, a todos los amigos quienes nos envían los mensajes de audio, esas voces maravillosas, queremos escucharles el día de hoy. Vamos ahí, a seguir disfrutando de la buena música.

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1: 4:33, cuando no existían los teléfonos ni las redes sociales, que le revisaba la mujer al marido. Responda, por favor. Y claro, seguimos disfrutando el programa Chicherísimo. Vamos todo el mundo con el ánimo arriba, arriba, arriba. Ya son las 4:34 y tenemos que seguir activados. Vamos ahí.

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1: ¡Qué chévere, Johnny Feijoo, que esté siempre en sintonía del programa y pendiente también! Gracias a Pilar Chizapancha, perdón, Pilar Chapancita, claro, con todo el gusto del mundo. Ahí para Patti, para Marco, para los sobrinos bellos. Cuiden muchísimo, ¿de acuerdo? Que Dios los bendiga, amén. ¡Mari, qué buena música! Por acá también, Ezefita dice, buenos días, saludos desde Nueva York. Hola, Nueva York, ¿cómo estamos? Megui Ana, también enviamos un saludo fuerte a Megui Ana allá en Italia. Espero que esté súper bien, que chévere que esté, pues obviamente en sintonía de la programación. A nuestros grandes amigos en Guano. Hola, mi linda gente de Guano, ¿cómo estamos? Espero que bien. Y dice, les escuchamos todos los días. Muchísimas gracias a Confecciones JR. Gracias, Luis Víctor, el Pinocho. También Mashi, buenos días, dice, saludos cordiales, mijines. ¿Cómo estamos, Mashi? Luis Víctor el Pinocho, ¿no? ¡Pinochito! Por acá le enviaba saludos del PIN 7 también.
2: Falta el PIN 5 y el PIN 6.
1: Saludos también, queremos enviarlo hacia el cariñoso. Hola, cariñoso, buenos días, ¿cómo estamos? María González también, buenos días, ¿qué tal? ¡Qué gusto! ¡Qué chévere poder contar con la presencia de ustedes en el programa todos los días, todas las mañanas, ya cuando marcamos las 4 de la mañana con 48 minutos. A propósito, estaremos conversando durante todo el programa lo que se llevará a cabo, pues obviamente, y lo que se lleva a cabo el día de hoy, 17 de junio, ¿sí? Es el Día Mundial también contra... algo muy importante también que se ha dado a conocer, ¿sí? Una conmemoración oficial impulsada por las Naciones Unidas para crear conciencia sobre el cuidado de la degradación del suelo, sería la degradación del suelo. Prácticamente es algo muy importante también porque se está, podemos apreciar que hay mucho descuido por parte nuestra mismo, sería así, así que como se protege el medio ambiente, también nosotros podemos poner el hombro para cuidar nuestro suelo. ¿Por qué? Porque ya vamos a hablar del Inti Raymi, a propósito, hablando del suelo también, y pues obviamente qué importante es eso. ¿Por qué les quiero hablar del Inti Raymi? Porque ya desde el día de hoy se inicia prácticamente, ya se da por inaugurado, digámoslo así, la celebración del sol, de algo muy lindo, muy tradicional también, y pues obviamente son festividades donde acogen a propios y extraños, y ya les voy a comentar, por eso hablamos del suelo, el cuidado importante de la tierra, suelo, ¿sí saben qué es el suelo, no?
2: Claro.
1: Ya.
2: O sea que sí tiene lógica, ¿no? Viene el Inti Raymi y viene el tema del suelo, ¿no? Claro, que bailan zapateando.
1: Bueno, también. Bueno, con todo el gusto queremos enviar el saludo para Fernando Tapia. Buenos días, ¿cómo está? Excelente día, gracias. María Pacheco dice, amigos, buenos días, bendiciones. Amén, amén, amén. A todos los amigos, saluditos, qué chévere. Iránnos dejando el mensaje también. Mensajes de audio a través del WhatsApp también son bienvenidos. Y por qué no darles a conocer también a ustedes, amigos, quienes deseen participar por los premios que el día de mañana ya se van los premios, así que usted tiene que participar, no se quede fuera. Como lo habíamos anunciado, qué lindo que fuera, ¿no? El ganador de la refrigeradora, ¿no? Es tal persona, oyente y fiel seguidor del programa, Chicherísimo. ¡Oh, qué lindo! ¡Qué lindo!
2: ¡Ponga el la cerveza!
1: Eso. Bueno, sería buenísimo, en serio, tener un ganador y que salga, que diga, fiel oyente del programa Chicherísimo, se lleva la refrigeradora o la cocina, no habría problema, pues obviamente encantados de la vida nosotros, y sería un placer ser parte de ustedes, ¿sí? Vamos ahí, tenemos algo, dice, la pregunta, no se olviden, la pregunta, cuando no existían los teléfonos ni las redes sociales, ¿qué le revisaba la mujer a el marido? ¿Qué le revisaba? A ver, cuando no existía los teléfonos ni las redes sociales, ¿qué le revisaba la mujer al marido? ¿Usted puede darme a conocer, por favor? ¿Qué le revisaba? ¿Qué le revisaba? El fantasma nos dijo que le revisaba que el pantalón esté bien planchadito, una sola raya como Gillette. Eso revisaba que esté bien, ¿sí? Quiero que nos dé a conocer ustedes qué es lo que le revisaban o qué le revisaría usted. Póngase nomás en ese punto de antes, que no habían los celulares, no habían redes, nada. ¿Qué le revisaría usted?
2: Oiga, por acá, Antonio Rodríguez nos dice, Cuando no había las redes sociales, mi esposa me revisaba el cuello de la camisa que no esté de pintalabios.
1: De pintalabios, claro, es verdad, claro. Por acá dice, el cariñoso dice, los bolsillos, dice. Le revisaba los bolsillos. Fernando Tapia le revisaba él. Lindo, lindo. Bueno, yo no le voy a dar a leer, no lo voy a leer ahí, que lo lean los amigos que están conectados. Listo, señoras y señores, marcamos ya las 4 de la mañana con 52 minutos. Vamos a seguir en el programa porque ya está acá nuestro compañero Don Bolo. Ahí está tosiendo como siempre. Y se viene hoy miércoles con las retro chichas. Vaya, Fantasma DJ. Suena bonito.

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2: Estamos de regreso con la buena música, como todos los días, ya a las 4:55. 4:55, y claro, nosotros encantados de la vida de poderle dar la cordial de las bienvenidas ya a nuestro querido y compañero que está listo y preparado para el día de hoy, miércoles, con las retrochichas. ¡Bienvenido, Don Polo! ¡Bienvenido, Don Bonito!
3: Sí. Buenos días, hijitos de Dios. ¿Sí me escuchan? Hoy he venido sin audífonos, disculparán nomás. Se me quedó en el filemón, que voy a regresarme. Nueve pisos, a ver los audífonos. Buenos días, hijitos de Dios. Espero que se encuentren muy bien. ¿Cómo están, hijitos?
4: ¡Qué cool!
3: Eso, me gusta esa alegría que estén... Cool, cuy, cuy o cool.
4: Qué cool.
3: Ya, cool, yo escuché qué cuy.
4: Órale, güey.
3: Buenos días, hijitos de Dios. Reciban el saludo cordial de su amigo y servidor, Don Bolo. Ya estoy listo y preparado para compartir las tres canciones más sonadas en su tiempo y nunca olvidadas en la actualidad. Así que, señoras y señores, con el fantasma DJ queremos sonar en este momento el primer temita. Dice así. ¡Eso! ¡Eso, buen brita! ¡Vamos ahí, disfrútalo!

disfrutando. Señoras y señores, saludos a mi linda gente de Alaushi. Vamos al siguiente temita y suena y dice así. Eso, vamos bailando bonito, por favor, venga. Tome la manito, eso. Son canciones inolvidables para ustedes. Eso, así.

Eso, vamos, chiquitos de Dios. Aquí está, como siempre, poniendo el pecho en las balas su amigo Don Bolito, Majestad Candela y el Fantasma DJ. Suena bonito así. Y cuando yo era joven,

0: Eso, vamos disfrutando bonito. Ya son las 5 de la mañana y así suenan mis canciones. Eso, eso. Saludos para... Saludos para Barnicito, allá en Carcelén, hijito de Dios, un abrazo fuerte. Ya les encargo para que estén bien saludos, ya. Vamos ahí, eso, súbale. Vamos a disfrutar el siguiente y último tema en este espacio de su amigo Don Bolo con el fantasma DJ. Sonamos así. Eso, más alegrito, venga. Eso, eso.
1: Este es clásico, ¿verdad?
0: Este es un clásico, hijito.
1: Sobre todo para los que faltan los viernes a la casa.

0: ¡Escucho borroso!
1: Este, con este temita me voy a despedir, hijitos, deseándoles que tengan un día miércoles bonito, que pasen excelente. Conmigo nos vemos mañana a partir de las 4:55 de la mañana con mis tres canciones. Con la bendición de su amigo Don Bolito, Jupay, Jupay. ¡Chao!
2: Perfecto, señoras y señores, con los aplausos le despedimos a nuestro compañero Don Bolo, que como siempre llega a darnos ese toque diferente musical, y hoy miércoles, como todos los miércoles, en las Retro Chichas. Vamos, como todos los días, a hacer nuestra pausa, enseguida regresamos, tenemos recomendaciones muy importantes, y claro, luego de la misma regresamos con más de la buena música aquí en el programa Chicherísimo, a través de la campeona. Ya está el señor Pedro Guarnizo, bienvenido, buenos días, volvemos.
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Amigos míos, quiero agradecer a todos ustedes, sí, por esos hermosos testimonios, por confiar, por tener fe. Todo se logra en la vida. ¿Cómo la está pasando usted, mi amiga? Amigo, ¿cómo la está pasando usted? ¿Será acaso que no duermes bien? ¿Que te duele demasiado la cabeza? ¿Será porque estás muy endeudado y no sabes de dónde sacar dinero para pagar? Y así ha sido los últimos años, buscando dinero de un lado para pagar a otro lado. Y hoy día debes a varias personas, debes a varias entidades, y hoy ya no sabes qué hacer. Ya no sabes qué hacer y te has enfermado. ¿Sí? Te duele la cabeza demasiado, la nuca, la espalda. Te pone de mal carácter con tus hijos, con tu esposa. Muchas discusiones. Alguno me dice: don Pedro, estoy en mi negocio solo. Nadie quiere trabajar conmigo. Pues ya nadie quiere porque les tratas mal, porque también no les pagas puntualmente, le pagas muy poco, y todos estos motivos ha corrido a tus ayudantes, a tus vendedores. Amigos, negociantes que me están escuchando, empresarios que hoy día la están pasando muy mal, necesitas una iluminación. Necesitas agarrar el timón de ese barco para llevarlo a un buen puerto. Lo que tienes que hacer primeramente, una buena limpia espiritual. ¿Por qué una buena limpia? Porque a tu alrededor hay mucha gente envidiosa, mucha gente mala. Si a lo mejor hasta tus empleados se han ido maldiciéndote o tirándote cualquier suciedad o hablando mal de su persona o te han demandado. Todo esto son cargas negativas. ¿Cuántos de ustedes han tenido problemas con su expareja, con su exsuegra, con los entenados, con los propios hijos? ¿Cuántos de ustedes están pasando hoy estos problemas familiares? ¿Sí? Están reclamándose un pedacito de terreno, la herencia. Entre hermanos se odian, se desean la muerte por un pedacito de terreno que no es suyo, que lo dejó papá, mamá, pero que con justicia se dividan todos, pero hay uno que tiene posición o que tiene más dinero, si quiere quedar con la mayor parte, ¿sí? Abusivos. No les costó nada, pero sin embargo, no quieren obedecer lo que los padres en vida le dijeron. Son hermanos y lo que dejo es para todos, pero no. Hay unos que se quieren adueñar de todo, se han enjuiciado, ganan los abogados, pasa el tiempo, juicio tras juicio, entre familia van creciendo los hijos, los nietos, rivalidades. Y ahí viene pues el daño, la maldición. Por eso todo esto tienes que apartar de tu mente. Y lo podemos lograr. Sí, lo podemos lograr. Si usted me envía su fotografía y su nombre, me realizo una videollamada. Yo le voy a leer las cartas y le voy a decir todo, pasado, presente, futuro. Todo lo voy a decir y le voy a quitar ese maleficio. Y si a alguien le hizo daño, usted va a ver salir de su cuerpo y cómo cambia en ese instante. Amigos míos, quiero ayudarles a todos ustedes. 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Porque hoy le han denunciado porque han estado insistiendo y lo han denunciado por acoso. Le han denunciado por alimento de sus hijos. Y ellos dicen: yo he estado dando toda la semana, pero sin embargo, ella no reconoce nada y me ha denunciado que debo más de
9 meses.

0: meses, otros de un año, dos años, es terrible. Y unos ya están presos. Y dicen, yo he estado dando dinero, pero lo ha estado dando así, personalmente, efectivo le han dado, y no hay ningún documento. Y para la ley, tiene que haber pruebas. No tienes pruebas, ahí están muchos hoy presos. Amigos míos que tienen problemas con su pareja, amigos que quieren salvar su matrimonio, amigos que por la mala fe de amistades, familiares, están destruyendo tu hogar. Amigo que te equivocaste, amiga que te equivocaste, ¿qué pasó? Te equivocaste, traicionaste a la persona que te da amor, respeto, que te ha dado todo, que se ha sacrificado, y hoy estás arrepentido o arrepentida, pero no te creen, están tan dolidos que no quieren saber nada de ti. Yo te ayudo, si te arrepientes de corazón, yo te ayudo. 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Joaquín me está escuchando en España y me dice pues que le está yendo bien. Él le gusta las apuestas. Él ya tiene su edad. Él ve jugar a sus amigos y apuesta y se gana su dinerito. Él me decía, antes pues no tenía suerte, pero él pidió suerte. Y él emocionado se va a ver el boli, apuesta y gana. Y los amigos le dicen, ¿qué secreto tienes? Y él se ríe. Amigos míos, hay que atraer la suerte, pero para ello hay que quitarse toda esa maldición, todo ese daño. Y yo puedo ayudarle a usted, amigo que me está escuchando hoy en España. Usted que vive muchos años y que has envejecido trabajando, que bueno, por ahí le has dado educación a tus hijos, algunos, pero no tienes nada de efectivo. Mañana vas a necesitar dinero, ¿y de dónde vas a sacar? Algunos han prestado su dinero, no les devuelven. ¿Cuál es tu problema, mi amigo, que me estás escuchando en España, Italia, Francia, los Estados Unidos? ¿Cuál es tu problema para ayudarte en este instante? En este instante yo te ayudo. Yo sé que muchos llaman y quieren ser atendidos de momento, pero muchas veces estoy atendiendo y a todos los atiendo por igual, con el mismo cariño, sí, con el mismo respeto. Y muchos pues me cuentan todo su problema, muy triste. Y aquí estamos para ayudarles, amigos. La clarividencia es un don divino que Dios me ha dado. Y cuando tomo el San Pedro, la misa rastrera, yo puedo ver todo. Todo puedo ver. Sí. ¿Quién te puede prestar ese dinero? ¿Será cierto la persona que te ha prometido prestarte dinero y que solo está pasando el tiempo? ¿No lo tiene todavía el dinero? ¿O qué pasó? ¿Has presentado documento a una financiera? ¿Quieres saber si vas a obtener el dinero? ¿Quieres saber qué vas a hacer? ¿Cuál puede ser la solución ante tanta deuda? Hay solución para todos. Ya la deuda está hecha y lamentándote no vas a sacar nada. Pero vamos a generar ingresos, un trabajo bueno, un negocio bueno. Pero algunos dirán, lleno de pesimismo, nadie me da nada. Nada haces. Me escuchas por años, pero nada haces. ¿Sí? ¿Acaso me dirás que no crees? Porque algunos sí me dicen, la verdad, don Pedro, lo que usted me ha dicho es cierto, pero yo nunca he creído. ¿Creído en qué? Si la maldad existe. ¿Cuántas suegras odian a sus yernos, a sus nueras? ¿No? Muchas. ¿Cuántos amigos de la infancia, ahora grande, amigos, dice, como hermanos, les han traicionado? ¿Cuántos les han denunciado, les han calumniado? ¿Cuántos amigos que han comprado su vehículo, ¿no?, y han llamado a la familia, amigos, a celebrar, o su casa nueva? ¿Y después qué pasó? Por la envidia han destruido el hogar con chismes, con maleficio, o andan hablando que vende droga, ¿no? o esa mujer que se viste bien, que por eso le han dado dinero en el banco, porque se coquetea con el gerente. ¿Ah? Así la gente es envidiosa. Y muchos están con fuerte dolor de cabeza, estresados, no saben qué hacer. Yo te doy la solución a tu problema, amigo. Yo curo estos problemas del cuerpo y del alma. Puedes tenerlo todo si te hoy te prometes, si hoy decides, si hoy te comprometes, si hoy tomas esa decisión firme. Pero no, usted ha puesto un negocio, está quebrando. Primeros días vendiste, hoy día no vendes nada. Ya no tiene ni plata para invertir. Usted tiene su panadería, su almacén, su restaurante. Usted tiene un camión. Anhelaste comprarte tu camioncito. Pagaste una parte, estás debiendo, pero se daña. ¿Qué haces? Nada. Alguien te ha dicho, límpialo ese carro, te lo han maldecido. No creo. Y ahí está, ya lo estás acabando. Quiero ayudarles a ustedes, amigos míos, ayudarles a ustedes a hacer dinero, a hacer mucho dinero. Te lo mereces. Usted está amando y desea usted ser correspondido en el amor, que te ame con esa misma intensidad. Quieres complacer a tu pareja, pero estás débil de tanta preocupación, de tanto estrés. Hoy no le cumples a tu mujer y tienes miedo que te traicione, que te deje. Es lo más seguro si no te curas de esa impotencia. Y yo tengo el remedio que te garantizo. 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Abel de Ambato, Abel, me dice don Pedro, muchas gracias. Él está contento porque su hijo Cristóbal, que es maestro albañil, está trabajando, como él lo dice, muy bonito, está trabajando mi hijo. Ya no bebe, ya no se emborracha, ya no se queda en las calles. Ahora está en su hogar. Ahora es un hombre responsable. Le curamos del alcoholismo. ¿Cuántos maestros albañiles trabajan ese frío, en ese calor, se matan todos los días para que el fin de semana ya llegue el sábado mediodía a licor y llegan al día siguiente ebrios, ¿no? Haciendo escándalos, dando mal ejemplo a los hijos. ¿Ese es tu problema, mi amigo? ¿Eres consciente que eres alcohólico? Que seguro que no. Pero eres alcohólico porque tomas todos los fines de semana. Vas a perder a tu esposa, vas a perder a tus hijos. Estás perdiendo tu dinero. Y lo más terrible, que te estás acabando la vida. Porque mañana no te funcionan bien tus riñones. Mañana esa próstata ha crecido y vas a tener que operarte y ni plata tienes. Amigo mío, conciencia. Amigos que me escuchan en Riobamba, en La Tacunga, en Cotopaxi, gracias allá en Alausí, Lorenzo, me dice gracias Lorenzo porque regresó con su esposa. Qué bueno. Maximiliano, me está escuchando en Alausí. Ayudamos a su hijo que está en los Estados Unidos. Su hijo se llama Moisés, un jovencito de 21 años que ya llevaba 2 años y medio y que no podía encontrar un buen trabajo, solo con temor, con miedo de la migra. Le ayudamos a conseguir un buen trabajo y le van a ayudar también para tener una permanencia por trabajo en los Estados Unidos. Amigos míos, amigos que me escuchan en todo Quito, en todo Pichincha, ustedes necesitan ayuda y se la brindo de corazón. 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Germán Germán del Puyo me dice gracias. Él es maestro panadero. Siempre trabajó para otra persona, pero hoy tiene su emprendimiento y está trabajando con su esposa y le va muy bien. Horacio. Horacio me está escuchando en Riobamba. Él fue víctima de asalto. Casi lo matan. Le robaron su camioneta. Él me pidió ayuda para encontrarlo. Gracias a Dios, a la semana se pudo recuperar. Y él también, pues, hicimos una buena limpia. Y hemos puesto un secreto en su carro para alejar esa gente mala. Hay muchos que hoy día tienen su negocio y están temerosos. Sí, con todo lo que se escucha y se ve a diario, ¿no? Asaltos, muertes, extorsiones. Sí, el empresario está no solo asustado por la deuda, sino también por esta gente que viene haciendo mucho daño. Hoy quiero brindarles a todos ustedes, la vida va a continuar y hay que ser fuerte y hay que estar protegidos. 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Matías, desde Guamaní, Matías me dice, don Pedro, hace 6 meses estuve en su consultorio en Quito y usted me salvó la vida. No tuve necesidad de operarme y es por eso que doy siempre mi agradecimiento a Dios y a usted. Qué lindo, mi querido amigo. Aquí también tenemos al señor Jorge en el sur de Quito. Jorge está escuchando el programa. Él es un empresario, pero que todo el mundo le dio la espalda porque estaba en la ruina, estaba en quiebra. Él me pidió ayuda. Él me dijo, don Pedro, quiero participar en su mesada, cúreme. Se ha curado la suerte. Hoy tiene un buen crédito en el banco. Su negocio va levantándose. Hay deudas, pero deudas que se pueden pagar. Y es un hombre agradecido. Cuando hay maldad, no sales adelante. El dinero lo ves pasar. Cuando hay maldad, no vendes esa casa, no vendes ese carro. Cuando hay maldad, no te quieren devolver tu dinero. Cuando hay maldad, ese cuerpo enfermo no se cura. 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
4: Ya son las 5 de la mañana con 25 minutos. 5 de la mañana, 25 minutos. Vamos a celebrar el Inti Raymi desde el día de hoy en el complejo arqueológico. Ya les voy a conocer más detalles, chicos. Pendientes porque se vienen fiestas maravillosas. Esto es chicherísimo para ustedes a través de la campeona América Estéreo.

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1: Buenos días, América, señor Master, señor DJ, le saluda Francisco Granda desde el sur de la capital, todo sin novedad. Aquí ya saliendo de casita a los labores, día a día, bendiciones, un bonito miércoles para todos. Señor Master, por favor, para que me inscriba a una visita y al padre Flor Cabrera y Olga Granda. Bendiciones, cuídense, un bonito día para todos, cuídense.
2: Amén, gracias, igual para usted, que tenga bonito día. Por acá quiero enviar un saludo para María Pacheco, muchas gracias. Saludos para todo el personal y toda la linda gente que hace Radio América. Consuelo, muchas gracias por seguirnos. Luis Romero, mi pana más conocido como el Cocolizo, ahí está laborando ya en las calles capitalinas, en la unidad 04 de la cooperativa Paquicha. Y aparte de ello, le enviamos el saludo a todos los amigos conductores, a quienes transportan personas, sí, movilizan personas. Pues obviamente, dele, hágalo con mucha precaución y muchísima responsabilidad. A veces no siempre es la culpa del conductor, ¿eh? A veces también el peatón. Sea prudente, por favor. El amigo que está también por ahí en su motocicleta, en su vehículo, sean prudentes. Manejemos con cuidado, con muchísima precaución, ¿de acuerdo? Quiero enviar un saludito también para la familia Villegas Rodríguez en Perú, disfrutando. Claro, con todo el gusto, Pila. Saludos a todos los conductores de buses. Ya está el saludito, con todo el gusto del mundo. Estamos, dice, deleitándonos por acá, por Perú. Gracias a todos los amigos quienes nos escuchan a través de www.americaestereo.com y también a través de las redes sociales. Dice, saludos para la operadora de videovigilancia del ECU 911 en El Oro. Buenos días a nuestros grandes amigos a la provincia del Oro. Qué lindo que estén disfrutando. Y allá para los operadores de las videovigilancias del ECU 911. Qué lindo, qué placer inmenso. Vamos a seguir ya. Y se viene lo último del programa. Y claro, como siempre, queremos invitarles a ustedes también en los últimos minutos a inscribir a mamá y a papá. Recuerda, el día de mañana el concurso. Y pues quiero que usted se lleve. Y qué lindo que sean los ganadores, los amigos oyentes de Chicherísimo, amigos oyentes de esto es el programa Chicherísimo todos los días. También, ¿por qué no llevarse los premios de los amigos quienes escuchan siempre lo nuestro, quienes escuchan también Vacilando la Mañana, en todos los programas? Vamos a ver quién se lleva esas hermosos premios, la refrigeradora Nofros y la cocina con horno panorámico. Sigue lo último. Saludos, Minneapolis.

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1: Los últimos saludos, saludos para Luis Erazo, el Bebeto. Saludos también para Roberto Cunduri. Buenos días, que tenga un excelente día miércoles. Hola, Topo. También saluditos para Eric Tuapanta, el conductor número uno de la cooperativa Compañía Colinas del Inca. Ahí está ya madrugando a laborar. Diego Escobar también nos dice saludos, buenos días. Qué bonito, dice, qué lindas canciones. ¿Qué pasó que no le veo bailando? Dice. Estamos acá inscribiendo a todo el mundo que está participando. Por ende, nos hemos dedicado más a inscribirles, pues obviamente ya el día de mañana se van los premios. Y eso es bueno, nos encanta saber que ustedes ya son parte de la participación, digámoslo así, porque sí, pues obviamente ustedes son importantes para nosotros, para América Estéreo.
2: En el sector del Parque de los Recuerdos para José Cuazapú, en el sector de Monjas también para Eduardo Almagro, los duros del volante también ya rumbo a los diferentes recorridos.
1: Gracias, muy bien. Queremos por acá también el último mensaje, dice, buenos días, le revisaban la billetera y los puños de las camisas, a ver si no olía de pronto a otro perfume de mujer, dice. Verdad, verdad, chicos, gracias por seguir participando. Por acá también queremos recordarles que le hemos preguntado a usted, cuando no existían los teléfonos ni las redes sociales, ¿qué le revisaban la mujer a el marido? ¿Qué le revisaba? Muchísimas gracias por participar, muchísimas gracias por ser parte importante del programa Chicherísimo. Dígalo, fantasma.
2: Ángel Ortiz nos envía el último mensaje, dice, también le revisaba que vaya el desayuno completo para el trabajo.
1: Ah, ya, le enviaba desayuno. Buenas.
2: Claro, le revisaba que vaya el cafecito, el pancito para el, ¿qué se puede decir? El desayuno de las 10.
1: El car, el lunch. Ah, el lunch. Sí, podría ser. Bueno, muy bien, gracias. Buenos días desde España. Saludos, mi amigo. Gracias por estar y por llegar ya a lo último, Pero les invitamos a mantenerse en sintonía de América Estéreo, la campeona. Recuerda, en España y en todo el mundo a través de www.americaestereo.com. Nos vamos, fantasma. Despídase, por favor.
2: Siempre contento, Majestad Candela, por la sintonía, por los amigos que siempre están pendientes de la programación. Si Dios nos permite, el día de mañana con más música, con más variedades. Hasta mañana, que les vaya excelente. ¡Feliz miércoles!
1: ¡Excelente! ¡Que les vaya bonito! ¡Que tengan un día de miércoles maravilloso! ¡Que les vaya súper bien! ¡Cuídense mucho! Ya se viene a continuación ¡Buenos Días, América! Con la conducción del licenciado Jorge Washington Yacato y el licenciado Ramiro Díaz. En la consola máster, nuestro compañero Gabo Zarzosa DJ, bajo la dirección general del doctor Galo Enríquez y Enríquez. Con nosotros, hasta el día de mañana, 4 en punto. Nos volvemos a escuchar acá mismo. ¡Chao! Oh.

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3: Hola, hola, ¿qué tal? Muy buenos días, buenas tardes, buenas noches. Amigos oyentes de la gran cadena radial América en el Ecuador y el mundo, qué gusto, placer enorme, como siempre, volver a encontrarnos en esta jornada de trabajo correspondiente a día miércoles. Estamos ya en mitad de semana. El calendario marca 17 de junio de 2026. Listos, como es característico, para compartir con ustedes hasta las 9 de la mañana en punto los hechos noticiosos más destacados en el ámbito local, nacional, internacional, deportivo y también las entrevistas. A nombre de Ramiro Díaz, Gabriel Zarzosa y este servidor, Jorge Washington Ñacato, les damos la más cordial bienvenida a este boletín de noticias. Gracias a todos ustedes por acompañarnos día a día y ponernos en el primer lugar de sintonía de todos los informativos del país. Estamos en Ibarra a través de América Ibarra en la frecuencia 89.1 FM estéreo. América Tulcán, llegando a la parte sur del hermano país de Colombia en 89.7 FM estéreo. América Guayaquil, 93.3 FM estéreo. También nos retransmite Presencia Ecuatoriana en Nueva York, Super Radio Costa Visión en Chicago, Estados Unidos, y en España nos pueden seguir también a través

Contratiempos en nuestra salud, sobre todo aquellas personas que suelen madrugar mucho. Hay mucha gente que a esta hora ya está en plena actividad. Hay gente que sale 3 de la mañana, 4 de la mañana, ya está en movimiento, está trabajando. Así que a todas estas personas salir abrigaditos de casa y también precaución. Salgamos con un abrigo, un paraguas para los fuertes soles que se están registrando en Quito y también la posibilidad de lluvias en este momento de transición, si se quiere, en lo que a clima se refiere en nuestra capital y en otras ciudades del país. Saludamos también a esta hora a todos nuestros directos oyentes que nos dispensan ya con su sintonía en el sistema de transporte público. Transporte comercial, de taxi, escolar, institucional, liviano, pesado, en fin. Todos tienen la sana costumbre de llevarnos en sus vehículos en la frecuencia 104.5 FM Estéreo, América Quito. Estaremos compartiendo con ustedes una importante agenda de invitados que hemos preparado para esta jornada informativa. Dialogaremos a primera hora con la asambleísta del Movimiento Pachacutic, Cecilia Baltazar. Con ella estaremos pasando revista a algunos temas de la coyuntura legislativa. Ayer, por ejemplo, se aprobó en el Parlamento ecuatoriano la ley que prohíbe el uso de uniformes de la fuerza pública y que habrá cárcel para el mal uso de estos uniformes, porque lamentablemente la delincuencia organizada en estos últimos tiempos está utilizando insignias, está utilizando uniformes de la Policía Nacional, del Ejército Ecuatoriano, para hacer sus fechorías. También estará en esta mesa de trabajo Andrés Palacio, analista internacionalista. Con él estaremos hablando sobre las relaciones que deberá tener o debe tener Ecuador con los próximos presidentes de las hermanas repúblicas de Perú y de Colombia. ¿Por qué decimos próximos presidentes? Porque como es de dominio público, se va a cambiar la presidencia en ambos países dentro de pocos días. En Perú se avizora la victoria de Keiko Fujimori, presidenta que sería de la tendencia de derecha, y en el norte, en Colombia, también lo propio, con el candidato Espriella, que también le saca mucha ventaja al candidato de izquierda, el candidato petrista en la hermana República de Colombia. También estará en esta mesa de trabajo Hernán Ulloa, expresidente del Consejo de Participación Ciudadana y Control Social. Pasaremos revista a algunos temas, entre ellos al concurso de fiscal que prácticamente está estancado y que el Consejo de Participación también está en esa línea. Víctor Hugo Albán, expresidente del Colegio de Economistas de Pichincha, con él estaremos pasando revista a los números. Hay un superávit en la balanza comercial de acuerdo a la información del primer cuatrimestre de este año en torno a las cifras del Banco Central. Roberto Aspiazu, presidente de la Cámara de Energía del Ecuador, con él estaremos hablando sobre el impacto que genera en el mundo energético respecto de la posibilidad de llegar ya a un acuerdo de paz en los próximos días, la firma de un acuerdo de paz entre Estados Unidos e Irán, y con eso la apertura del estrecho de Hormuz. También estará en esta mesa de trabajo Cristian Lara, dirigente del transporte urbano de Quito. Hablaremos sobre la postura en firme de este sector respecto del incremento de pasajes, que tiene el apoyo, si se quiere, del alcalde de la ciudad, cuando ya se habla de 5 centavos para enero de 2027, y mientras una compensación que superaría los 20 millones de dólares para los transportistas, que han sido seriamente cuestionados por la mayoría de la población en el Distrito Metropolitano de Quito. Estará en esta mesa de trabajo también Natalia Segura, ella es del camino de turismo gastronómico. Estaremos hablando también sobre estos temas en nuestro servicio informativo de Buenos Días América. Amigos oyentes, el Mundial continúa su marcha y ayer que se produjo una fecha más del Campeonato Mundial, se empezó a ver ya partidos con alto nivel futbolístico y aparecieron los genios del fútbol. En Noruega apareció el delantero Haaland, que brilló con luz propia. También en Francia, uno de los candidatos a la Copa del Mundo,
apareció.

0: La genialidad de Mbappé, que también es goleador. Y en Argentina, que hizo su debut ayer, apareció el genio de Messi, la pulga Messi, que convirtió 3 goles y eso lo catapulta como uno de los goleadores históricos de los mundiales. Y como decimos, ayer estos 3 genios del fútbol hicieron que ya se empiece a ver el mundial en su máxima expresión, si se quiere, o dar cuenta de que están las mejores selecciones del mundo. Para hoy, por ejemplo, 17 del mes de julio, están los siguientes partidos que se desarrollarán en el transcurso de este día: Portugal, República del Congo, Inglaterra, Croacia, partido bravo, Ghana, Panamá, y Uzbekistán estará enfrentando a Colombia. Para los sudamericanos, obviamente, el interés se centra en este partido, en Uzbekistán frente a Colombia. Colombia tiene un buen equipo y aparentemente en el papel la selección de Uzbekistán no sería un rival tan fuerte, pero en un mundial nunca se sabe. Que por cierto, los equipos africanos están dando más que una sorpresa con las presentaciones. Si bien es cierto, han perdido, como ayer por ejemplo Senegal, pero dejan muy buena impresión de selecciones fuertes, selecciones que han enfrentado también a selecciones fuertes, me refiero a las selecciones africanas, pero que han dejado muy buena impresión en el aficionado, tanto que está en los escenarios deportivos en este mundial, tanto cuando los aficionados miramos por la pantalla chica. Así es que estos son los partidos y estaremos atentos al desarrollo de este mundial. Así arrancamos este boletín de noticias.
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0: Son ya las 6:13, 6:13 en todo el Ecuador continental, 1 hora menos en la región insular. Tiempo de poner a consideración de ustedes los hechos noticiosos más importantes en titulares. El presidente Noboa decreta nuevo estado de excepción. La rectora fue engañada para grabar un video. Caso goleada, defensa cuestiona a testigo clave de la fiscalía. 8 provincias registran más riesgos de ataque de la delincuencia organizada. También les informamos, oyentes de la cadena América, que capturan a alias Javi, hermano de Fito, quien se escondía en la hermana República de Colombia. Y les informamos que en Cámara de Gesell, el cooperador eficaz de la fiscalía declaró en el caso goleada que procesa a Aquiles Álvarez, alcalde de la ciudad de Guayaquil. Estas y otras novedades noticiosas las compartiremos con ustedes en detalle en este boletín de noticias de Buenos Días, América.
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0: Avanzamos en el tiempo, son ya las 6:14, 6:14 en todo el Ecuador continental, 1 hora menos en la región insular en esta jornada laboral correspondiente a día miércoles, mitad de semana. Gracias por dispensarnos con su sintonía. Inmediatamente ponemos a consideración de ustedes el detalle de las noticias más importantes de carácter nacional. Mucha atención. El presidente de la República, Daniel Noboa, decretó un nuevo estado de excepción por grave conmoción interna en 10 provincias y 3 cantones del país. La medida tendrá una vigencia de 60 días y, según el mandatario, forma parte de la estrategia gubernamental para enfrentar la violencia y la estructura criminal. La decisión quedó oficializada mediante el decreto ejecutivo 423, suscrito por el jefe de Estado este 16 de junio de 2026. Según el decreto, la medida busca precautelar la protección interna, el restablecimiento, mantenimiento y control del orden público y seguridad ciudadana frente al avance de organizaciones delictivas vinculadas al narcotráfico, tráfico de armas y otros delitos de alto impacto. El estado de excepción permitirá al gobierno adoptar medidas extraordinarias relacionadas con las operaciones de Fuerzas Armadas y Policía Nacional en los territorios considerados de mayor riesgo. Las provincias incluidas en este decreto ejecutivo y las medidas se aplicarán en las siguientes provincias: Guayas, Manabí, Santa Elena, Los Ríos, El Oro, Pichincha, Esmeralda, Santo Domingo de los Áchilas, Sucumbíos y Azuay. En los cantones que están también dentro de este decreto son La Maná en Cotopaxi, Las Naves en Bolívar y La Troncal en Cañar. Durante la vigencia del estado de excepción, se suspenden los derechos de la inviolabilidad de domicilio y a la inviolabilidad de correspondencia en la jurisdicción incluida en la declaratoria. Esto permitirá que policías y militares ejecuten allanamientos y otras intervenciones relacionadas con investigaciones y operativos de seguridad contemplados dentro del decreto presidencial. A diferencia de anteriores declaratorias, esta medida no contempla toque de queda ni restricciones a la movilidad de los ciudadanos. El documento también autoriza la requisición temporal de bienes y servicios de origen ilícito que sean considerados estrictamente necesarias para garantizar la continuidad de las operaciones de fuerzas de la seguridad.
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0: Avanzamos en el tiempo, son ya las 6:17 a.m, 6:17 a.m. en todo el país continental. Controle su tiempo, por favor, para no llegar tarde a su lugar de destino, sea de estudio o de trabajo. De los 8.752 servidores judiciales del país, jueces, fiscales y secretarios, 127 han recibido amenazas, 23 han sido víctimas de violencia y 58 servidores cuentan con seguridad, según un informe que difundió el Consejo Nacional de la Judicatura. Las provincias donde el trabajo de los servidores judiciales registra mayores niveles de riesgo son Guayas, Pichincha, Los Ríos, El Oro, Santa Elena, Manabí, Santo Domingo de los Áchilas y Sucumbíos. Entre enero de 2024 y mayo de 2026 se contabilizaron 3 ataques a la infraestructura judicial, 11 atentados contra servidores, 142 amenazas a servidores y también en un informe paralelo, la Asociación Ecuatoriana de Jueces y Magistrados expresó su preocupación de que las cifras sigan incrementándose. Alexander Barahona, vocero de la asociación, detalló que en lo que va de 2026 han sido asesinados 2 fiscales y una jueza, entre ellos Lady Gisela Pachar, el 11 de mayo de 2026 en Machala, y Alexandra Bravo, el 14 de junio en Manta. Además, 3 jueces han reportado amenazas de muerte y se registró un atentado a la dependencia judicial de Santa Elena. Hay casos de amenazas que no se reportan a la asociación, afirmó. En 2025, la Asociación de Magistrados reportó la muerte de 2 jueces, una de ellas María Belén Chérez, en agosto, y la tentativa de asesinato de una jueza también en Santa Elena. En esta provincia, la situación es complicada, expresó el vocero Alexander Barahona.
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0: Son ya las 6:19 a.m, 6:19 a.m. en todo el país continental, una hora menos en la región insular. Poco a poco se aclara el cielo capitalino, también se va despejando poquito a poquito. Una reforma que busca sancionar el uso, la fabricación y la comercialización ilegal de uniformes e insignias de las fuerzas del orden fue aprobada este 9 de junio de 2026 por la Asamblea Nacional. Con 87 votos a favor, el Pleno del Legislativo calificó la Ley Orgánica Reformatoria para prevenir y sancionar el uso delictivo de uniformes, insignias y distintivos institucionales para el fortalecimiento de la seguridad pública en segundo debate. La normativa busca combatir a los grupos delictivos que usan ilegalmente el uniforme para hacerse pasar como oficiales y cometer delitos en nuestro país. En enero de 2026, en la urbanización de la isla Mocolí, en Guayas, se registró el asesinato de 3 personas, entre ellas Stalin Olivero, alias El Marino, cabecilla de los Lagartos. Durante ese crimen, 18 hombres usaron uniformes de la Policía Nacional para camuflarse y cometer el ataque armado. Otro caso ocurrió a finales de 2025 en Pelileo, en la provincia de Tungurahua, en el sector de Guadalupe, cuando ladrones disfrazados de policía se robaron $6,000 en mercadería. Escenas como esas evidencian que los uniformes de policías y militares se comercializan abiertamente y se han convertido en herramienta de infiltración y engaño. El coronel en servicio pasivo Max Campos, coordinador nacional del Observatorio Ciudadano a la Política de Seguridad Ciudadana, dijo que con la normativa se podrá controlar el uso ilegítimo de uniformes, denominado como delito instrumental. La estructura criminal no solo emplea violencia directa, sino también un engaño institucional, haciéndose pasar como policías o militares, y este victimario aprovecha el prestigio de la institución, comentó. Campos aseguró que con la normativa se atacará a la fase previa, que es la facilitadora del delito, es decir, se impedirá que los delincuentes logren conseguir los uniformes para cometer ilícitos. Indicó que con ello se regula la fabricación, la importación, comercialización y la trazabilidad de los uniformes e insignias. Añadió que esta suplantación simbólica del Estado le sirve al crimen organizado para simular ser autoridad y reducir la capacidad de reacción ciudadana. Piensan que son verdaderos policías y esto también erosiona la confianza de las instituciones públicas como la Policía Nacional y las Fuerzas Armadas.
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0: Seguimos informando, son ya las 6:22, 6:22 en todo el territorio continental ecuatoriano, una hora menos en la región insular. Informamos ahora que el Complejo Judicial Norte de Quito acogió este 16 de junio de 2026 la audiencia de testimonio anticipado de José Ricardo Ceballos Avellán. La Fiscalía General del Estado considera a este ciudadano como el colaborador fundamental dentro de la investigación penal denominada Caso Goleada. La diligencia judicial procesa al alcalde de la ciudad de Guayaquil, Aquiles Álvarez, a sus familiares y, por supuesto, a varias empresas privadas por presunto lavado de activos. Ceballos Avellán, economista de 34 años y exgerente financiero del grupo Alba 3, declaró mediante una cámara de Gesell por seguridad. El ciudadano utilizó una pizarra para explicar el esquema ilícito, mientras el alcalde Álvarez y sus parientes escuchaban de forma telemática. Sin embargo, los abogados defensores descalificaron por completo la validez legal de la prolongación de la prolongada intervención del testigo de la fiscalía. Carlos Soria, defensor del procesado Raúl Chávez, afirmó que el delator adujo no recordar nada el momento de responder los interrogatorios. Soria calificó la diligencia como un intento burdo de engañar a la justicia y una burla para el sistema de control penal. La relevancia de Ceballos radica en que entregó a las autoridades computadoras y celulares con información sobre presuntos desvíos de combustibles. Según las hipótesis iniciales, las empresas indagadas desviaban derivados de petróleo subsidiados para comercializadoras ilegalmente a precios industriales masivos. El expediente judicial incluye también revelaciones previas sobre supuestos pagos de coimas por $18,000 para evadir los controles aduaneros. Julio César Cueva, abogado de Aquiles Álvarez, calificó la comparecencia como vacía y anunció que denunciará a la jueza por prevaricato.
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0: Son ya las 6:24 en todo el Ecuador continental, una hora menos en la región insular. Un joven resultó herido de bala durante un violento asalto ocurrido la noche de este lunes 15 de junio en el sector de la ferroviaria en el sur de la urbe capitalina. Los atacantes le dispararon cuando intentó evitar el robo de su motocicleta. El hecho quedó registrado por cámaras de seguridad que captaron como una pareja que se movilizaba en motocicleta y que fue abordada por varios hombres que se desplazaban en un vehículo rojo. Las grabaciones muestran que los ocupantes del automóvil cerraron el paso a la motocicleta y descendieron del vehículo para cometer el asalto.
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0: Son ya las 6:26, 6:26, tiempo de conectarnos con el Eco 911. Carolina Chávez informa al país, ¿cómo amanece la ciudad de Quito? ¿Cuáles son las novedades? Bienvenida, buenos días Carolina, el Ecuador te escucha. A ver si la tenemos, Carolina, por favor, estamos ya al aire. Buenos días, te escuchamos.
3: Hola, estimado Jorge, amigos, amigas, oyentes de Radio América, muy buenos días, un cordial saludo como siempre desde la sala situacional del Eco 911 en la ciudad capital. Usted puede apreciar una mañana clara, un tanto luminosa, sin embargo, parcialmente nublada en la ciudad de Quito, 8 grados Celsius es la temperatura ambiente con probabilidades de alcanzar los 23 grados a lo largo de esta jornada de miércoles 17 de junio de el 2026. De acuerdo con el pronóstico que presenta el Instituto Nacional de Meteorología e Hidrología, INAMI, la nubosidad será constante a lo largo de esta mañana, de todo este día en la ciudad de Quito. No existe en esta provincia, en esta localidad, probabilidad de precipitaciones, pero sí en algunas otras. Tulcán, Ibarra, Latacunga, Ambato, Rebamba, Guaranda, Cuenca y Loja, ciudades de todo el callejón interandino, tendrán temperaturas fluctuantes entre los 8, precisamente una de las más bajas, 24, una de las más altas. Nubosidad presente a lo largo de todo el día. Ciudades como Guaranda podrían tener leves precipitaciones en horas de la mañana y horas de la noche también. En materia de radiación ultravioleta, habrán niveles entre altos y muy altos a lo largo de todo el país. Principalmente en la ciudad de Quito y la provincia de Pichincha, el nivel será muy alto. Entre 8 y 10 los niveles. Importante entonces que usted tome esta información en cuenta previo a salir de casa para que pueda planificar su mañana, para que pueda planificar las primeras horas de su jornada y tenga previsiones con respecto a su salud, al manejo de su día. Vamos de inmediato a la sala de videovigilancia a identificar los flujos vehiculares que tenemos ya registrados a esta hora. En el sector de San Roque, hacia el centro histórico de la capital, tenemos un flujo vehicular medio. De igual manera, hacia el sector de la Ofelia, el flujo vehicular es medio. En el sector de Chaupi Cruz tenemos un flujo vehicular de bajo a medio, alrededores del colegio Benalcázar con flujo vehicular de bajo a medio también. En el Camal hacia el sur tenemos un flujo vehicular bajo, también en el sector de San Martín el flujo vehicular se ha mantenido bajo hasta esta hora. Autopista General Rumiñahui y Trébol, avenida Velasco Ibarra, conectores sobre todo con el centro norte de la capital, tienen flujos vehiculares de bajos a medios a esta hora. Importante que usted tome en cuenta esta fotografía de la ciudad, calcule bien sus tiempos de traslado para evitar cualquier tipo de contratiempo o retraso y sobre todo siga conduciendo con mucha previsión. Importante también mencionar, Jorge, que en materia de emergencias a las 20:14 de este día martes se registró una llamada de emergencia a la línea única 911 en la que se dio a conocer sobre un siniestro de tránsito en el sector norte de la capital, calles Isla Floreana e Isla Genovesa. Esto fue en el sector de la Jipijapa. Desde la central de emergencias se coordinó la atención de esta emergencia, de este siniestro, con la Agencia Metropolitana de Tránsito. Varios daños materiales, un vehículo que quedó destrozado después de este incidente, no se registraron heridos, hubo ralentización, por supuesto, de la circulación vehicular a esta hora en la capital. El tránsito no era alto en el sector de la ciudad, sin embargo, sí se pidió a la ciudadanía conducir con muchísima más previsión, vía parcialmente habilitada durante el tiempo que se registraron los trabajos de remoción de los escombros y de verificación de la situación. Como siempre, Jorge, importante recordarle a la ciudadanía que conduzca con previsión, que respete sobre todo las normas de tránsito y los límites de velocidad, y que ante cualquier emergencia, por favor, usted se comunique a la línea única 911. Con esta información, estimado Jorge, una excelente mañana.
0: Gracias a Carolina por ese siempre aporte importante para nuestra audiencia a esta hora de la mañana. Vamos a un importante mensaje con una pausa comercial.
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9: Son ya las 6:33 en todo el Ecuador continental, una hora menos en la región insular. Tiempo de recibir en esta mesa informativa a la asambleísta Cecilia Baltazar, a quien agradecemos por atender esta invitación. Asambleísta, gracias por estar en esta mesa de trabajo. Quiero empezar preguntándole, le hemos invitado obviamente para hablar sobre el trabajo de la Asamblea Nacional, y quiero empezar consultándole su criterio, su opinión, su evaluación, si se quiere, de la presidencia de Nils Olsen, que finalmente dio un paso al costado aparentemente para ser candidato en los próximos seccionales. ¿Cuál es su comentario respecto de esa presidencia?
10: Bueno, hemos dicho que prácticamente todo el trabajo que se ha desarrollado en alguna medida ha cumplido con los planteamientos lineamientos establecidos en la agenda legislativa, cuando nosotros y nosotras, me refiero a todos los bloques, presentamos ya todo lo que debía realizarse en educación, salud, producción y seguridad, se había tomado nota desde el presidente de la Asamblea Nacional, y claro, hay temas en las que hemos generado resultados, por ejemplo, desde el tema de la coordinación, presidencia de la Comisión de Educación y presidencia de la Asamblea Nacional, esta ley orgánica de educación exclusivamente financiera, pero hay temas pendientes relacionados, por ejemplo, a la protección de los derechos de la naturaleza. Yo misma presenté varios proyectos de ley y no han logrado pasar por la unidad técnica legislativa, peor aún por todo lo que corresponde el CAL, es decir, este espacio legislativo en la que se hace un tema de priorización en función de la agenda establecida en el inicio de esta Asamblea Nacional. Entonces, puedo señalar que se ha logrado ejecutar posiblemente un 70% y un 30% importante que todavía falta por legislar. Temas como salud, temas como el fortalecimiento de la economía de los ciudadanos ecuatorianos, que deben también partir por una legislación, considero yo que todavía está pendiente dentro de la Asamblea Nacional, y justamente por esos temas pendientes hemos dicho o particularmente como legisladora de Tungurahua he dicho a la nueva presidenta que es necesario ajustar la agenda legislativa, revisar la que se aprobó en un inicio, pero hoy, como ya son autoridades y tienen sus propias responsabilidades, pueda revisar la agenda legislativa en lo que es educación, en lo que es salud, en lo que es producción y seguridad, y esperemos que puedan responder como lo necesita el Estado ecuatoriano.
9: ¿Usted tiene altas expectativas entonces de la presidenta actual Mancheno, y también qué opina de la vicepresidencia que cayó en manos de el señor Torres?
10: Bueno, ahí también quiero mencionar que el colega asambleísta Torres es de Tungurahua, y obviamente esperemos que como buen tungurahuense pueda cumplir su palabra, que es lo que él ha mencionado a todos en el pleno de la Asamblea Nacional, es que trabajará, responderá de acuerdo a lo que se demanda desde los ciudadanos ecuatorianos. Espero que así lo haga. Particularmente he sido directa también con el vicepresidente, con el primer vicepresidente, en señalar los temas de la garantía de derechos. Sabe perfectamente el asambleísta que, por ejemplo, en Tungurahua tenemos pues nuestros agricultores, ganaderos, nuestros pequeños, medianos y grandes empresarios que requieren de legislación para avanzar de mejor manera en los procesos de producción, procesamiento y comercialización. Eso lo hemos discutido, siempre es fundamental la normativa que se pueda generar desde el primer poder del Estado para facilitar la vida de nuestros emprendedores como Tungurahua, y así también a nivel nacional. Y claro, también he reclamado el tema de seguridad. Esperemos por eso, tal vez podríamos decir hoy por hoy, vamos a darle el voto de confianza estos primeros meses para que pueda reorganizar tanto la presidenta como el vicepresidente, el primer vicepresidente, la agenda legislativa, sobre todo apostando incluso a lo que hoy mismo la ciudadanía ecuatoriana está reclamando, la seguridad. Necesitamos protección de la vida de nuestros hijos, de nuestros jóvenes, de nuestros adultos, adultos mayores, dentro y fuera de las distintas ciudades que tenemos, obviamente, a nivel nacional, esta gran preocupación de que todavía hay asaltos, de que todavía hay sicariato, de que hay secuestros. Es más, en Quito, al menos, pudimos ver la situación triste de un estudiante de una universidad. Eso preocupa muchísimo a nuestras estudiantes que tenemos en todo el territorio nacional. Por eso hablamos de unidades educativas seguras, escuelas, colegios, pero también incluso unidades educativas seguras a nivel de educación superior. Así que son temas que lo he mencionado, esperemos que hoy por hoy puedan tener esta valentía de empezar a responder a los requerimientos del país. Las voces de Tungurahua siempre están presentes en la Asamblea Nacional, así como también de los legisladores de otras provincias, y sumado estos pedidos, hoy por hoy, pues, lo que obliga a la presidenta es ajustar la agenda legislativa.
9: Usted se ha referido al tema de seguridad con mayor preocupación. ¿Significa entonces que la Asamblea Nacional no ha cumplido en materia de seguridad o falta mucho?
10: Falta muchísimo, nos hemos enredado, pudiéramos decir, en la reforma al Código Orgánico Integral Penal, hoy lo estamos discutiendo, pero es una reforma que debía haber salido ya al menos los primeros 6 meses de esta asamblea, y no se ha logrado por el tema de exclusivamente falta de diálogo político. Hay que entender que la Asamblea Nacional es un espacio de diálogo, no de peleas, no de confrontaciones, sino de incluso generar propuestas, opiniones, criterios objetivos para garantizar la vida de los ciudadanos ecuatorianos en el tema de protegerles de tanta inseguridad, de tantos grupos del crimen organizado que ya no están solo en la costa. Antes, recordemos perfectamente que estos grupos operaban, podríamos decir, en Esmeraldas, en Manta y otras provincias de la costa, y hoy más bien eso no está ocurriendo, sino que esta gente se está trasladando a la zona andina, y por eso los tenemos acá en Pichincha.
9: ¿Por qué habla de falta de diálogo?
10: Falta de diálogo porque entre los grupos de bloques grandes, que pudiéramos decir, no han logrado más bien tener puntos de consenso para poder
9: discutir. Sí, pero hay una mayoría que maneja ADN y que tranquilamente le da para aprobar leyes.
10: Tranquilamente pudiera darle, sin embargo, esta falta de un diálogo también es necesario cuando uno ve el tema de las reformas al Código Integral Penal, o nuevamente retomando los temas, pues de pronto las grandes discusiones que se desarrollan no se orientan al tema de las reformas en concretas que se necesita hoy por hoy para poder ya sacar esa legislación que pueda tal vez apostar a entregarle mayor protección o mayor seguimiento a la tarea de los fiscales y jueces, como para presentar un tema puntual. Entonces sí vemos que tantas
9: obras
10: con todos los otros, con RC, con Independientes, pero con Pachamama, con todos es necesario el diálogo.
9: ¿Cómo llegar a un diálogo franco, eficaz, si cabe el término, con una RC cuya presidenta Gabriela Rivadeneira públicamente ha dicho que van a votar todo en contra, no sirve nada para ellos en definitiva?
10: Eso es lo que nos preocupa, por eso menciono el tema de falta de diálogo con transparencia. ¿Cómo podemos nosotros, si bien el oficialismo pues hoy por hoy está generando legislación, sí, pero para estas clases de reformas que requerimos es necesario que todos los bloques se pongan de acuerdo, pero cuando vemos que hay sectores que ya, sin que se haya analizado el contenido de la reforma, sin que se tenga realmente una proyección de cuáles son tal vez los contenidos y alcances de lo que tiene que ver en seguridad las reformas a otras legislaciones, están ya anticipando el voto, es decir, señalando que nadie de ese bloque va a votar, así esté bien la propuesta de reforma, pues vemos evidentemente entonces que hay falta de diálogo dentro de la Asamblea Nacional del Ecuador. ¿Y para qué entonces los ciudadanos ecuatorianos nos han entregado el voto de confianza? Para que tengamos esta posibilidad más bien de abrir el diálogo, de trabajar sobre propuestas de reforma legal o propuesta de ley que pueda garantizar los derechos, más no única y exclusivamente para oponernos a todo. Yo quiero ahí sí mencionar un tema puntual. Logramos desde la comisión un trabajo eficiente como Comisión de Educación, en donde todas las fuerzas, ahí sí debo considerar el aporte de los socialcristianos, de la Revolución Ciudadana, de los Independientes, de la Línea Eficiencia, todos presentaron propuestas y todas las propuestas fueron analizadas y las que cabían fueron incorporadas, prácticamente recogiendo de todas las líneas. Y claro, dentro de la comisión logramos este proceso de diálogo, de acuerdos. Ahora, otra cosa fue lo que vimos ya en el pleno de la asamblea en el momento de la votación, pero sí quiero reconocer, por ejemplo, que logramos demostrar cómo una comisión puede convocar a todos los bloques, a todas las fuerzas políticas y llegar a acuerdos, ¿sí? Acuerdos objetivos claros, que es el fortalecer el sistema de educación y llevar al pleno de la Asamblea Nacional del Ecuador. Entonces, son experiencias que también hay que dar a conocer, claro, pero claro, finalmente en el pleno dijeron
9: simplemente la orden de líder del partido.
10: Exactamente, finalmente, a pesar del trabajo que que se realizó dentro de la Comisión de Educación, cuando llegó la hora de votar por la Ley Orgánica de Educación Financiera, recibieron órdenes de fuera del Ecuador y dijeron simplemente no vamos a apoyar esta propuesta de ley, lo cual es triste. Sin embargo, pues ya incluso está publicado esa legislación. Ajá. El 4 de junio fue ya expedido a través del registro oficial y lo estamos socializando a nivel nacional, porque además no es solo un tema de escribir, publicar, sino también luego ya en un año empezar a hacer el proceso de fiscalización.
9: Mire lo que pasó en las últimas horas, solamente con 87 votos, excepto la ARC, el Pleno ya aprobó la Ley Orgánica de Reformatoria para prevenir y sancionar el uso delictivo de uniformes, insignias y distintivos institucionales para el fortalecimiento de la seguridad pública. ¿Qué tan importante es esto para el país? Y que no tuvo el apoyo de la Revolución Ciudadana.
10: Bueno, hemos dicho siempre, al menos desde los mandatos que hemos recibido, los espacios en los que estamos no son eternos, son prácticamente por periodos en los que los ciudadanos ecuatorianos nos han dado mandatos puntuales. En el caso de mi territorio, que es la provincia de Tungurahua, uh-huh, ¿cuáles han sido los mandatos o las tareas entregadas para mí como legisladora? Ha sido el tema de seguridad. Toda propuesta que tenga relación con la garantía del derecho a la vida, a la cultura de paz, a la protección de la propiedad privada y colectiva, por favor, tiene que contar con el apoyo de Cecilia Baltazar. Ese fue mi compromiso, porque hay que también asumir esta responsabilidad en el trayecto de la campaña, acuerdos con organizaciones de base en la provincia de Tungurahua. Y entonces, ¿qué se dice desde las bases? Es que se puede generar este tipo de legislación, uh-huh, que acabamos obviamente de aprobar, que busca que se tenga un control estricto de los uniformes de la Policía Nacional. Aquí un ejemplo particular: hay personas que utilizan estos uniformes para ingresar a domicilios y, claro, más bien cometer delitos dentro de estos espacios privados. Entonces, ha habido varios casos y hemos dicho entonces es necesario la generación de esta legislación, que se pueda tener un poco de control, al menos desde esta institución que de alguna manera trata de cumplir con obligaciones. Hay que reconocer también que hay buenos elementos y malos elementos, sin embargo, hay que entregarles una legislación. Es la tarea que tenemos como asambleístas y no podemos dejar de lado pues esta gran responsabilidad. Y hemos hecho esa función, sin embargo, hay varias críticas, varios procesos que entiendo vendrán en camino. Cuando sale una legislación, ajá, desde la Asamblea Nacional, no es que las puertas están cerradas, se puede presentar incluso acciones de inconstitucionalidad parciales, totales, que se podrán pues ser incluso analizadas desde la Corte Constitucional del Ecuador. Sin embargo, ¿qué es lo que debemos hacer en primer lugar como asambleístas? Legislar, eso es lo que la tarea que se nos entregó, y luego fiscalizar es la segunda tarea trascendental que tenemos, y hay que cumplir con resultados. No puedo o no sacamos absolutamente nada si solamente nos ponemos a pelear. Particularmente en el tema de fiscalización también hay que mencionar, desde el día uno que yo tuve esta gran oportunidad de llegar a la Asamblea Nacional del Ecuador, realicé un proceso de fiscalización en el tema de infraestructura, por ejemplo, el tema de ampliación de ingresos desde el tema Panzaleo a la ciudad de Ambato, luego el tema también de una adecuación de las vías de Ambato Baños, Ambato Riobamba, Ambato Guaranda. Hoy por hoy se ha hecho una realidad. El tema de fiscalización finalmente entonces sí genera resultados, porque el Estado, el Ejecutivo, el Ministerio de Infraestructura hoy por hoy está con el tema del proceso de ampliación de la vía cuatro carriles, uh-huh, desde Yambo a Ambato, de cuatro carriles, la ampliación a seis carriles. Entonces, son procesos de fiscalización también que son importantes desarrollarlos, y no solo hablo de infraestructura, quiero hablar también de educación en fiscalización. Hemos logrado que se atienda el tema de la necesidad de adecuación de infraestructuras. Obviamente, hay varios temas por desarrollar. Sí, hay deudas pendientes.
9: Deudas pendientes que estarían enmarcados también casos muy sonados como el de Progen.
10: También, eso justamente señalo, que hoy por hoy está en las manos, o deberíamos exigir, y más bien, estamos más bien en ese proceso, de que ese informe que se generó dentro de la Comisión de Fiscalización pueda pasar a manos del Pleno, porque es la última instancia en donde debemos discutir, y más bien, todos estos temas que generan preocupación y que, claro, parten de esta comisión, deben pasar por las manos del Pleno para para que absolutamente todos los colegas puedan revisar, analizar y escuchar a las partes. Cuando hay estos procesos, pues tanto la parte acusadora como el acusado o la acusada tiene este debido proceso para poder darse a entender o a escuchar y que los asambleístas puedan revisar todo el expediente. Esto hago referencia en el tema de Progen. Ajá. Hay elementos trascendentales que habrá que analizar, pero ya cuando llegue al pleno, en el caso nuestro o sobre todo desde mi espacio, porque yo también tengo que dar esta respuesta como presidente de la Comisión de Educación, y por eso hablo de los procesos y de los temas de fiscalización. Cada comisión tiene que asumir su responsabilidad con sus colegas asambleístas, claro, con sus 10 colegas, en fin, de responder a las demandas de los ciudadanos ecuatorianos.
9: Desde esa explicación, entonces, entiendo que usted está a favor de que el caso de un posible juicio político a la exministra Manzano pase al pleno.
10: Así es, nosotros hemos dicho, y particularmente como legisladora de Tungurahua he señalado que siempre todos los casos de informes relacionados con juicio político han sido revisados en el pleno de la Asamblea Nacional, al menos todos, y que esta no puede ser la excepción, debe pasar al pleno de la Asamblea Nacional del Ecuador para que todos los legisladores podamos escuchar. Sí, no es suficiente leer el expediente, sino escuchar a quien está pues presentando los elementos que podrían llevar a cabo un juicio político y a las personas que están involucradas dentro de ese informe. Así que esperemos que eso ocurra. Sin embargo, siempre hay que recordar que cada legislador tenemos asignado una comisión y hay que responder desde ese espacio con propuestas de exclusivamente de proyectos de ley o con propuestas de fiscalización. Y se hace la fiscalización, no necesariamente solo desde la presidencia. Yo quiero aquí dejar en mesa también que cuando fui miembro de la Comisión de Educación, también pude desarrollar un proceso de fiscalización eficiente. Entonces, todos los legisladores tenemos esa gran responsabilidad de impulsar procesos de fiscalización con resultados. No es solo un tema de ya envié el pedido de información, sí estoy enviando el tema de que se pueda ampliar los documentos o aclarar de mejor manera. Los ciudadanos ecuatorianos esperan resultados. Por ejemplo, en educación, que es lo que hemos hecho como presidenta de la comisión por requerimiento de los ciudadanos de Bolívar, he estado allá para gestionar que el Ministerio de Educación cumpla con las tareas pendientes que tenemos allá, el tema del presupuesto para la unidad educativa Chillanes, del presupuesto para Simiatu, que va a ser ya hoy una realidad. ¿Pero por qué? Porque se hace gestiones de fiscalización desde la Comisión de Educación. Otra tarea también en Tungurahua, así como también en Pichincha, es decir, incluso hemos ido hasta la región costa, hemos estado en Guayas, Guayaquil puntualmente, visitando unidades educativas a través de este proceso de fiscalización. En Guayas, yo sí quiero mencionar, hemos recogido varios temas desde distintos cantones, pero nos hemos centrado en primer lugar en Guayaquil, en donde he caminado barrios que realmente necesitan una asistencia urgente por parte del Estado, y mi proceso de ingreso a esas instituciones ha permitido que hoy por hoy el Ministerio ponga en su lista de priorizaciones de las unidades educativas, tanto interculturales, que son las hispanas, como interculturales bilingües. Entonces, decir que la fiscalización no se hace desde el escritorio, se hace desde el territorio, escuchando a los padres de familia, escuchando a los estudiantes.
9: No solamente juicios políticos.
10: A los docentes, así es. Incluso esos elementos nos pueden permitir generar mayor insumos para los juicios políticos. Eso hay que tener en claro. Pero si no estamos en territorio y solo estamos de pronto desde el escritorio señalando, o desde la comunidad de nuestras organizaciones señalando que esto está mal, y no se hace una acción directa con el pueblo, pues finalmente todas las tareas que se vayan desarrollando se quedarán en papel.
9: En materia de fiscalización, para ustedes, ¿un show político, como dicen muchos sectores, lo que hace la Revolución Ciudadana?
10: Algunos asambleístas efectivamente se dedican, yo sí quiero mencionar aquí, a un tema solamente de llamar a la atención y no buscar que efectivamente esas llamadas de atención puedan aterrizarse en acciones concretas de atención a la necesidad de los ciudadanos ecuatorianos. Entonces, sí podemos hablar de un show político, sí podemos decir que es tal vez para generar noticia más, ¿no? Para poder llegar con resultados a los niños que esperan un tema de un sistema de educación eficiente, o a los ciudadanos ecuatorianos que esperan el tema de un desarrollo económico a través incluso de procesos de fiscalización. Este relacionamiento Estado, ciudadanos ecuatorianos, es posible cuando hay este proceso de fiscalización eficiente desde la Asamblea Nacional del Ecuador.
9: Ahora, la oposición representada en la Asamblea por la Revolución Ciudadana señala permanentemente que ellos hacen aportes y no son recogidos, por un lado, y por otro cuestionan también textos ocultos que se aprueban, como por ejemplo en las últimas horas, a propósito de lo aprobado recientemente, es que la Contraloría podría eliminar o destruir informes reservados respecto de investigaciones.
10: Bueno, ahí sí hay que aclarar, al menos desde la presidencia de la Comisión de Educación, desde este proceso de diálogo con todos los bloques, con todos los movimientos, con todas las organizaciones, siempre recojo las propuestas que vengan desde los socialcristianos, desde los independientes, desde la línea oficialista, desde la Revolución Ciudadana. Ahí sí hay que aclarar, porque realmente mi comisión, nuestra comisión, es un espacio de diálogo, sí, siempre hay legisladores que quieren llevar algún tema al extremo de generar polémica, pero más bien yo sí quiero reconocer que hemos hecho un trabajo eficiente de diálogo, de coordinación, de revisar a detalle cada elemento que estemos incorporando en nuestras propuestas de informe para que podamos dar a conocer en el Pleno de la Asamblea Nacional del Ecuador. Así que de la Comisión de Educación no debe quejarse absolutamente ningún bloque ni ningún partido político, porque todos son escuchados y todas sus propuestas son recogidas y procesadas. Pero sí, ahora en el tema de normativas, legislaciones que pueden ser tratados en otras comisiones, pues es responsabilidad de esas comisiones. No se puede uno estar pendiente de todas las comisiones si están recogiendo o no las propuestas de la línea de la Revolución Ciudadana, como para dar un ejemplo, o de la línea de los asambleístas independientes. Cada comisión tiene que responder de sus procesos de coordinación, de sus sesiones, tanto en cuanto a la convocatoria que se genera a todas las instituciones que son fiscalizadas, o las mesas técnicas que también se desarrolla al interno cada una de las comisiones. Pero legislaciones que se discuten en otras comisiones, legislaciones que se discuten en el Pleno, efectivamente son temas que van o están fuera de la mano, pero al menos desde mi comisión.
9: Y que aparentemente se quieren pasar por debajo.
10: Así es, posiblemente podríamos nosotros decir que en el Pleno se discuten varios proyectos, ¿no? Y en el trayecto de la discusión, pues al menos en el primer debate hay esta oportunidad de incorporar o presentar varias observaciones. En el segundo debate, lo que se debe procurar es que más bien se ajusten temas de forma, y muchas veces podemos decir que no necesariamente logran ajustar temas de forma, sino que podemos decir incorporan situaciones de fondo que sí son de preocupación, y posiblemente estos temas también que se incorporan en el Pleno a su vez también son procesados dentro de la comisión y logran su aprobación. Entonces habrá que ir analizando cuáles son las legislaciones que posiblemente puedan tener estos elementos que generen alertas, y estos temas que puedan generar preocupación o alertas, pues deben ser dados a conocer ya no solamente en el Pleno, sino también ya a través de una acción de inconstitucionalidad en la Corte Constitucional del Ecuador. Yo ahí más bien quisiera dejarlo en la cancha de este organismo constitucional que está para revisar todas las legislaciones, absolutamente todas, que puedan llegar con esta alerta de que tengan tal vez situaciones de inconstitucionalidad.
9: Respecto de la legislación, ya para cerrar, se tiene que trabajar más en proyectos que sean de la Asamblea y no que vengan solamente del Ejecutivo.
10: Claro que sí, hemos dicho que cada uno de los legisladores tenemos esta función importante de elaborar y presentar proyectos de ley, sean nuevas o reformas a legislaciones que hoy por hoy ya tenemos en el sistema. Ahí sí hay una deuda. Quiero más bien mencionar que hay legisladores que, por ejemplo, no creo que han avanzado en el tema de procesar o al menos diseñar proyectos de ley y presentar en la Asamblea. No creo que hayan pasado de 2, 3, 5 proyectos proyectos de ley, así que hay que siempre recordarles que también tienen esa opción de presentar los proyectos y que sean procesadas dentro de la unidad técnica legislativa y a su vez a través del CAL y que finalmente puedan llegar a las comisiones.
9: ¿Y cuál es el compromiso suyo ya?
10: Mi compromiso siempre trabajar con nuestros mandantes de Tungurahua y a nivel nacional. Quiero siempre más bien pedir que hagamos este trabajo importante que lo estamos desarrollando de legislar y fiscalizar con transparencia. Hoy prácticamente estamos arrancando con la reforma de la Ley Orgánica de Educación Superior y ahí sí, mi compromiso fundamental es escuchar a todos los que son parte de la comunidad educativa, quienes, los docentes, los rectores, los estudiantes, padres de familia, porque también hay tareas trascendentales que discutir, como la autonomía universitaria, como la garantía de los derechos de los docentes, como la garantía de los estudiantes a una beca, pero estudiantes con mejores calificaciones y estudiantes de recursos económicos limitados o sino de escasos recursos económicos. Entonces, bueno, lo dejo en cancha y siempre para escuchar, mi compromiso también es de puertas abiertas para que podamos seguir respondiendo a las causas de los ciudadanos ecuatorianos.
9: Con eso me quedo, Cecilia, le agradezco por su tiempo.
10: Muchas gracias, Yupaychani Shufunyakana.
9: Cecilia Baltazar, asambleísta del Pachacuti. Vamos a una ligera pausa.
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1: Buenos días.
9: Avanzamos en el tiempo, son ya las 7:00 a.m. con un minuto en todo el país continental, una hora menos en la región insular. Tiempo de recibir en esta mesa informativa al doctor Hernán Ulloa, expresidente del Consejo de Participación Ciudadana y Control Social, a quien agradecemos por atender esta invitación. Doctor, gracias por estar en este estudio. Le hemos invitado para hablar, entre otros temas, el concurso para fiscal general del Estado, que prácticamente estaría estancado y que los tiempos que ya están vencidos, por cierto, no darían frente a un reglamento que también se aprobó y establecen los tiempos para tener un fiscal. ¿Cómo analiza usted, con la experiencia que tiene desde el Consejo de Participación Ciudadana, este proceso de fiscal que ha sido seriamente cuestionado desde un inicio? Bienvenido, buenos días.
6: Jorge, muy buenos días. Muy buenos días a las personas que nos están escuchando por esta señal. Creo, Jorge, que aquí en dos o tres invitaciones que he tenido para hablar de referente al concurso para designar al fiscal general, hemos hecho una especie de radiografía de todos los problemas que tienen los procesos de designación de autoridades a través del Consejo de Participación Ciudadana. Y le dije en dos o tres entrevistas, va a ser muy difícil que el Consejo de Participación Ciudadana logre cumplir con su propio cronograma. Porque si no existen problemas externos que afecten la designación de las máximas autoridades, van a tener al interior problemas también que van a afectar esta normal designación de la autoridad. Vemos que la Comisión Ciudadana ha ido un poco atropellando ciertas situaciones que han provocado malestar en los postulantes, que ha provocado incertidumbre e inseguridad en la ciudadanía respecto de la transparencia de los procesos de designación. Y si el Consejo de Participación no se ha convocado o ha logrado convocarse para aprobar este informe de la Comisión Ciudadana de Selección o las alertas que les están reportando, sin duda alguna, creo que una de las razones puede ser que el Consejo de Participación Ciudadana se ha dado cuenta de estos malos manejos que se han dado en el concurso, de esta falta de transparencia que lastimosamente ahoga el proceso de designación del fiscal general, y creo que deberían estar pensando más bien en dar un paso atrás de la designación, corregir los errores y nuevamente a desarrollar el procedimiento.
9: Desde, o sea, cero.
6: Es la única explicación lógica que a mí se me ocurre. Uh-huh. Que si no se reúnen para aprobar, si no se reúnen para avanzar en el proceso, que es un clamor nacional, pues lo que a mí se me ocurre es que el Consejo de Participación a la interna está examinando que el concurso no tiene esta transparencia que debería tener un concurso desde el inicio. Propios consejeros se han quejado justamente de esto, de que ciertos miembros de la Comisión Ciudadana no cuentan con los requisitos. Ajá. Que se han calificado mal, etcétera. Entonces son cosas que afectan el normal desarrollo del concurso. Y yo le digo algo importante. Lo único que tiene que hacer el Consejo de Participación es darle garantías a la ciudadanía, a los postulantes, que el concurso se está llevando de manera imparcial, independiente y con todas las garantías que puede ofrecer el Consejo en el acto de la transparencia.
9: ¿Pero cómo debe hacer eso, dejando sin efecto ya este concurso y empezar de cero?
6: El Consejo puede tomar decisiones sobre su propio trabajo. Lo que no puede hacer es tener una injerencia directa en las comisiones ciudadanas de selección para manipular el concurso, para tratar de dirigirlo hacia un candidato específico, para presionar a los miembros de la Comisión Ciudadana, pero ellos pueden tomar decisiones. Entonces, ¿qué sería lo bueno? Que tomen decisiones ya, que se brinde explicaciones a la ciudadanía, porque tanto en usted como en quien le habla, que fue expresidente del Consejo,

0: de otra Comisión Ciudadana de Selección. Es decir, regresar a cero, literalmente a cero.
1: Pero ahí no estarían incurriendo en una infracción administrativa o hasta penal.
0: A ver, la única parte que a mí me preocupa es el tema de los recursos que se han erogado hasta el momento del concurso, los cuales podría, y debe ser seguramente el análisis de ellos, que esto podría acarrear algún tipo de responsabilidad en el plano administrativo, obviamente pecuniario, si la Contraloría General del Estado hace un examen. Podría ser, no digo, podría ser una de las razones que está en la mesa de diálogo, si es que no quieren continuar con el concurso, para decir, bueno, ¿y ahora cómo hacemos?
1: Entonces, para evitar las responsabilidades
0: administrativas. Por supuesto, responsabilidades civiles, administrativas. Yo no le veo penales en lo absoluto. Yo pienso más bien que si el Consejo se da cuenta de que el concurso no goza de estas garantías que debe ofrecer un concurso, creo que es más saludable dar un paso atrás antes que designar a una autoridad que no cuente con la calificación necesaria para ejercer ese cargo tan alto que es fiscal general.
1: ¿Y para eso también habría que empezar con un nuevo reglamento o con el mismo reglamento?
0: Podría perfeccionarse el reglamento. Siempre el reglamento es perfectible. El Consejo de Participación no asume el reglamento que nosotros hicimos en su momento, que era un reglamento extremadamente bueno y sabio. Y le digo por qué razón. Uno de los escándalos que se ha dado en esta parte de la calificación es que a una de las postulantes se le ha otorgado una acción afirmativa por vivir en una zona rural, que no tiene nada de rural la zona donde vive.
1: Cumbayá.
0: Por supuesto, no tiene nada de rural. Entonces, ¿nosotros cómo solucionamos este defecto? Porque realmente es un defecto y desinfla o desalienta a los demás candidatos, que ni bien empieza el concurso, ya comienzas a regalar puntos a ciertos postulantes. ¿Cómo evitábamos eso nosotros? Nos pusimos a analizar y a revisar, y creímos que lo más responsable y sensato es darlo al final, siempre y cuando exista un empate. Le hago una explicación.
1: Por este tema de afirmación, pero...
0: Por supuesto, después de que se dé todo el concurso en condiciones iguales, y siempre y cuando haya un empate, solamente allí, para desempatar, se aplica la acción afirmativa, el punto afirmativo. O sea,
1: no sería obligatorio entonces el punto afirmativo en este proceso.
0: Solamente al final, para un desempate, para un empate. Digamos, hay un empate técnico entre dos postulantes, allí el que tiene la acción afirmativa es quien sería el ganador, porque en ese momento es cuando se beneficia con el concurso. ¿Le parece inteligente y sabio esa decisión o no? Por supuesto que sí, porque si usted viene y pone puntos en este momento, la gente se va a desinflar, va a creer, oye, ¿qué tiene esto de aquí? ¿Por qué merece un punto una persona que vive en Cumbayá? Por favor, ¿cuál es el privilegio que tiene? Entonces la gente se desinfla, ve mal. Ya comienza a satanizar el concurso, y por eso hay que prever inteligentemente en la misma norma que es cómo es que se tiene que actuar para evitar este tipo de escenarios. Usted vio que en nuestra época peleamos bastante porque en el proceso de calificación de las aptitudes, de los conocimientos de los postulantes, no sea solamente un examen escrito, sino también sea una sustentación oral, porque el fiscal general no es una persona que se sienta en un escritorio a leer un alegato. El fiscal general es una persona que en medio de un proceso judicial, dentro de un juicio, tiene que muchas veces hasta saber responder e improvisar ante ciertas actividades que pueden darse en el momento. Entonces hay que conocer del talento de esta persona, hay que conocer estas aptitudes para enfrentar esos momentos de presión que suelen ocurrir profesionalmente.
1: Doctor, pero ese punto de acción afirmativa que plantea usted se entrega al final del proceso, si es que lo amerita por un empate.
0: Eso fue en mi momento, ya, con mi reglamento.
1: Pero podría retomarse.
0: Podría retomarse. Ya. Siempre el Consejo tiene la facultad y potestad para hacer perfectible un reglamento.
1: Pero la pregunta es, ¿no hay que primero, para otorgar ese punto en cualquier momento, cambiar o reestructurar el concepto de ese punto, de la afirmación, para no caer en lo que estamos cayendo ahora, un punto por vivir en Cumbayá.
0: Totalmente de acuerdo, por eso le digo, siempre es perfectible el reglamento, que ha ocasionado un escándalo innecesario en este concurso. Ajá. Lo que le acabo de mencionar, si el Consejo de Participación va a dar un paso atrás para mejorar las condiciones de calificación, las condiciones del concurso, tiene que tomar en consideración esto y obviamente establecer

0: ser normativa clara cuando procede un puntaje por acción afirmativa. Si no, vamos a caer exactamente en lo mismo. Si no se aprende de los errores, vamos a caer una y otra vez en lo mismo.
1: ¿Por qué dice usted, doctor, que el proceso un poco apunta o se inclina a beneficiar a determinadas personas?
0: Por lo que he escuchado. No porque yo conozca algo puntual adentro, yo obviamente soy un espectador al igual que usted. Ajá. De toda la información que sale del Consejo de Participación Ciudadana y nos sentamos en televisión a ver qué es lo que está ocurriendo en el concurso. Yo no tengo una información de adentro, mi periodo ya terminó. Ajá. Pero se escucha malestar en los postulantes. Uno de esos postulantes que se quejó de una de las de las tantas irregularidades que se ha dado en el concurso es, por ejemplo, esta posición que ha tomado uno de los veedores y salir públicamente a decir esto está mal de tal y tal candidata. Entonces, los veedores ciudadanos son veedores, tienen que ver el proceso. Y una vez que entre todos ellos se pongan de acuerdo, tienen que presentar un informe ante la Comisión Ciudadana y ante el Consejo de Participación Ciudadana para decir estas son las observaciones que hemos tenido durante el procedimiento. Creemos que estas observaciones son las que generan falta de transparencia. Esto de aquí genera irregularidades en la designación y el Consejo de Participación deberá tomar decisiones al respecto. Esa es la función del veedor. No escandalizar, no salir a los medios a escandalizar de que el concurso por acá, porque existen muchos veedores, y lo digo porque yo también fui el presidente y también sufrí de aquello. Existen muchos veedores malintencionados que, por querer obviamente hacer daño a un proceso, son capaces de salir por sí solos, sin autorización de los demás veedores, a decir cosas falsas.
1: O beneficiar a alguien.
0: Por supuesto, o beneficiar a alguien en contrario censo.
1: Ahora, cito el caso del doctor José de la Gasca, que se ha quejado de este proceso, pero antes se lo ubicaba al señor de la Gasca como uno de los candidatos del gobierno y que todo se inclinaba para el doctor José de la Gasca. Ahora sucede lo contrario y hay otra persona aparentemente que sería candidato del gobierno. ¿Esto no da cuenta de que hay una especie de errores o imparcialidades?
0: Mire, yo le digo algo muy importante. En el momento en que aparecen las comisiones ciudadanas de selección dentro de un concurso, es muy difícil tener un favorito. Ok, la gente se puede imaginar, este puede ser el candidato del gobierno, el de acá puede ser el candidato de la asamblea, el de acá puede ser el candidato de los poderes económicos, etcétera. Pero en la práctica, con este método de designación, usted no va a conocer realmente cuál va a ser el desenlace. Y lo digo porque, por ejemplo, los favoritos en el concurso del Contralor General del Estado no llegaron a ser el contralor. Llegó una persona que se desconocía su participación en aquel momento. Fue algo inesperado que haya logrado una excelente calificación el actual contralor general del estado. Pero para que vea cómo funcionan estos filtros al interno, las calificaciones de la Comisión Ciudadana de Selección, y de alguna forma sí se blinda y se da transparencia a los procesos ya en el propio concurso, cuando lo tiene la Comisión, no la entidad política que digamos es el Consejo de Participación Ciudadana.
1: Ahora, el Consejo de Participación Ciudadana debería sesionar, pero aparentemente no lo hace por vacaciones del presidente Fantoni. Cuando regrese, ¿es urgente una sesión presencial en Quito?
0: Mire, yo estoy especulando, al igual que algunas personas lo están haciendo, respecto de qué pasa en el concurso. No estoy diciendo esto está ocurriendo, pero por mi experiencia como expresidente del Consejo de Participación, creo que podría ser una de las razones. Ahora, también podría ser el tema de las vacaciones del presidente. Por supuesto, es siempre indispensable que esté todo el organismo titular completo para poder tomar decisiones.
1: Porque en caso emergente,
0: porque se suspende vacaciones. Lo que pasa es que si se toman decisiones en un momento en que está el uno y el otro de vacaciones, ahí también viene la otra parte de la suspicacia. Van a decir, este ha pedido vacaciones deliberadamente porque van a tomar decisiones sensibles en las que no se quiere comprometer. Entonces, realmente el funcionario público se encuentra en una encrucijada. Si haces bien, si no haces bien, o todo está mal. Lastimosamente vivimos en un trabalengua político, que los funcionarios públicos se encuentran en una situación muy frágil al escrutinio público.
1: Al presidente del Consejo, Fantoni, se lo ha calificado como personaje operativo del gobierno. ¿Qué piensa usted?
0: Cuando yo era presidente del Consejo de Participación Ciudadana, a mí me decían que era el personaje operativo del presidente Guillermo Lasso. Y yo le quiero recalcar aquí, como lo he hecho en algunos medios, el presidente Guillermo Lasso jamás a mí me llamó para proponerme una circunstancia determinada dentro de mis actividades. Tanto así que usted recordará que mandó dos ternas, una terna, mandó algunas ternas, pero entre las ternas, digamos, más polémicas o escandalosas que se dieron, fue la terna para elegir superintendente de banco. La titular favorita que estuvo en primer lugar, la descalificamos. En el caso del Contralor General del Estado, exactamente lo mismo. En el caso del Procurador General del Estado, designamos al tercero de la terna. Entonces, no es que hubo una guía respecto de la designación. Hubo mucha libertad para que nosotros podamos ejercer el cargo con tranquilidad y sin presión alguna.
1: Pero suelen haber presiones desde el sector político, cualquiera que sea.
0: Pero por supuesto, pues, y tuvimos presiones políticas de una Asamblea Nacional. Una Asamblea Nacional que quería que nosotros actuemos para que ellos puedan acomodarse dentro del tablero con fichas en los mejores espacios de la administración pública: Contraloría General del Estado, Defensoría Pública, Consejo de la Judicatura. Por supuesto que tuvimos presiones muy serias en la Asamblea.
1: ¿Esa presión se evidenció por el juicio político?
0: Esa presión se evidenció cuando fuimos destituidos por la causal de haber reformado un reglamento. Cuando nosotros estamos en la facultad para hacer reglamentos, para reformarlos, para hacerlo perfectible hasta antes de que se dé el pitazo inicial del concurso.
1: Pero antes se los intentó destituir vía juicio político.
0: Por supuesto.
1: A muchos consejeros.
0: Por supuesto, y se logró. Entonces, lastimosamente, sí, el Consejo de Participación está bajo presiones. Muchas veces las cosas que se parecen obvias no lo son realmente. Y le digo aquí, sinceramente, mucha gente me vinculaba. ¿Por qué? Porque en su momento yo tuve una participación como ciudadano, ni siquiera como candidato, hacia la candidatura del expresidente Guillermo Lasso. Pero luego me tocó sentarme como presidente y las cosas cambiaron. Aquí no es que yo era un adherente más al movimiento político, era el presidente del Consejo de Participación Ciudadana y tenía que actuar como tal, con independencia y con transparencia hacia la comunidad.
1: ¿Es muy difícil entonces trabajar con independencia del poder político?
0: Es que independencia no existe absoluta. No existe una independencia absoluta en ningún cargo que tú ejerzas en la administración pública. Debes tener una postura, debes tomar una postura. Aquí el asunto
1: ¿postura
0: es...
1: ¿postura política?
0: Una postura política, una postura política, una postura institucional, porque las cosas se lleven correctamente. Vamos a suponer que uno de los políticos, obviamente los políticos opinan de todo, dicen, este debería ser el mejor candidato. Este debería ser el candidato fiscal porque cuenta con las mejores credenciales. Y lo hace en un comentario ante un medio de comunicación. El Consejo de Participación no puede apartarse de ese comentario si efectivamente ese comentario tiene razón. No es porque lo dijo el presidente de la Asamblea o el presidente de la República, ya quiere decir que el Consejo va a tomar la espalda y va a decir, no, busquemos a otro porque ya lo dijo el presidente. Van a creer que somos esclavos del presidente. Entonces no se toman ese tipo de decisiones en el Consejo de Participación Ciudadana, sino en base a fundamentos técnicos.
1: Con eso me quedo, doctor. Le agradezco por su tiempo.
0: Gracias a usted, muy amable.
1: El doctor Hernán Ulloa, expresidente del Consejo de Participación Ciudadana y Control Social.
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1: Avanzamos en el tiempo, son ya las 7:20 a.m. en todo el Ecuador continental, una hora menos en la región insular, una mañana que poco a poco se abre en el cielo. Pero ya hay presencia de sol en el distrito metropolitano, al menos en la parte norte de la urbe capitalina. Y ese nos invita a trabajar con todas las energías del caso en este miércoles mitad de semana. Gracias siempre por su sintonía a través de las distintas frecuencias en el Ecuador y el mundo. 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A esta hora de la mañana, recibimos ya en esta mesa de trabajo al economista Víctor Hugo Albán, expresidente del Colegio de Economistas de Pichincha, a quien le agradecemos por atender esta invitación. Economista, gracias por estar en esta mesa de trabajo. Lo hemos invitado para analizar las cifras que ya son públicos respecto del primer cuatrimestre en lo que significa economía, para hablar de una balanza comercial positiva en este primer cuatrimestre. Ecuador cierra precisamente con números positivos. Exportó más de lo que importó, lo que resultó en un superávit de 1.498.9 millones de dólares en su balanza comercial, cifra que representa una reducción interanual de 1.306.5 millones de dólares respecto al saldo observado en el mismo periodo del año anterior. Y empiezo preguntándole con este antecedente o esta introducción, economista, ¿qué es una balanza comercial positiva? Bienvenido, buenos días.
4: Muchas gracias la invitación, licenciado. Un cordial saludo a quienes nos escuchan esta mañana. La balanza es, digamos, la diferencia entre lo que compramos y vendemos, ¿no es cierto? ¿Qué estamos comprando? Nosotros compramos autos, repuestos, medicinas, vendemos petróleo, vendemos banano, vendemos cacao. Entonces, lo que produce el Ecuador, lo que tenemos, vendemos. Esas son las exportaciones. Tenemos que comprar, ¿no?, una cantidad de insumos porque somos un país en desarrollo. Y obviamente se compra productos totalmente terminados, como son automóviles, vehículos en general, camiones. Es decir, la balanza comercial se mide por lo que compramos y vendemos, ¿no es cierto? De ahí se deriva, es parte de la balanza de pagos. La balanza de pagos está compuesta por varias balanzas pequeñas, ¿no? La balanza cambiaria, la balanza comercial, la balanza de servicios, ¿no? Entonces, son un componente de la balanza de pagos. Fundamental la balanza comercial, porque mide lo que compramos, lo que vendemos, cómo se alimenta nuestra dolarización, cómo defendemos la dolarización. Entonces, las políticas públicas que determina la Junta Bancaria, la Junta Monetaria, el Banco Central en sí, es mantener, digamos, en equilibrio en la balanza cambiaria y en la balanza de pagos. La balanza de pagos en la parte fundamental, que es la balanza comercial. ¿Y cómo organiza, digamos, si nosotros estamos importando mucho, cómo se defiende la dolarización, cómo se defiende la industria nacional? A través de los aranceles. Si, digamos, ya estamos produciendo autos aquí, el arancel para los vehículos importados sube. Recordemos que antes traer un vehículo 200%, sí, claro. En todo, ¿no? Estoy poniendo como ejemplo los autos. Pero nosotros, digamos, estamos produciendo aquí muchas cosas, ¿no? En la parte, digamos, comercial. Aquí tenemos gran importación de ciertos productos que no produce el Ecuador, como son las medicinas, por ejemplo. Cierto tipo de medicinas, porque también tenemos laboratorios acá en el Ecuador. Pero hay medicinas específicas que vienen de Alemania, de Estados Unidos, que tienen aranceles considerablemente bajos porque no se produce aquí. Pero hay, digamos, los laboratorios que ya producen cierto tipo de antibióticos, cierto tipo de medicinas que son ya elaboradas acá. Esas tienen un arancel alto para proteger la industria nacional.
1: Mientras más vendemos, mejor para el Ecuador. Mejoramos balanza comercial.
4: Bueno, la balanza comercial se mide lo de adentro y lo de afuera, ¿no es cierto? Ajá. ¿Qué producimos para vender? Ajá. ¿Qué es lo que tenemos que comprar, ¿no? Internamente es comercio, ¿no es cierto? Pero el comercio internacional se mide a través de la balanza comercial, que es parte de la balanza de pagos. La balanza de pagos está compuesta, como decía hace un momento, de varias balanzas, ¿no? La balanza cambiaria, la balanza comercial, la balanza de todo tipo. de instrumentos que miden el comercio internacional, tanto en compras como en ventas, para regular a través de qué, de los aranceles.
1: ¿Esta balanza comercial se refleja en los números positivos en la macroeconomía?
4: Por supuesto, ¿no es cierto? Estamos dependiendo de la dolarización. Parte de la macroeconomía es qué vendemos, qué producimos, qué compramos, qué materias primas requerimos, y esa política pública no la define el gobierno, sino la Junta Bancaria, la Junta Monetaria. ¿A través de qué? De los estudios del Banco Central. Yo trabajé en el Banco Central y en la parte técnica, uh-huh, gerencia técnica se llamaba en la época. ¿Qué teníamos que hacer nosotros? Revisar qué es lo que está pasando en las compras y en las ventas. ¿Qué compramos, qué vendemos? Estábamos comprando, digamos, todo lo que son en la línea automotriz, en la línea de medicamentos. ¿Qué vendemos? La parte agrícola, ¿no? Nuestro principal producto de el banano, el café, el cacao, ¿no es cierto? Ahora posteriormente el petróleo, ¿no? Hoy día el camarón, obviamente. Pero fundamentalmente tenemos dos tipos de ventas, ¿no es cierto? Por ejemplo, usted mismo anotó que tenemos un superávit de 1.498 millones, ¿no es cierto? Pero, ¿cómo está compuesto este superávit? Son 1.275 millones de la balanza no petrolera. O sea, estamos vendiendo bastante. ¿Cuánto hemos vendido en la balanza petrolera? 223 millones. O sea, entonces, estamos produciendo.
1: Estrictamente
4: ya petróleo. No dependemos del petróleo, no tenemos otro tipo de producto. Por supuesto, el petróleo es un producto que puede terminarse, que puede haber muchas contingencias, puede incendiarse, puede pasar muchas cosas, ¿no es cierto? En cambio, el cacao, el café, el banano, que son nuestros productos de estrella, siempre van a haber, ¿no? Porque siempre están cambiando plantaciones, ampliando plantaciones.
1: Es sostenible.
4: Si usted viaja de Santo Domingo a Quevedo, usted ve miles de hectáreas de banano, de café, de cacao, que no son para producción, para consumo nacional, sino para exportación. Uh-huh. Nuestro banano de exportación es diferente al que consumimos nosotros internamente, ¿no? Ahora, y eso es bueno y es malo, porque prefieren vender lo bueno y dejarnos a nosotros lo demás, ¿no?
1: Economista, ¿cómo entendemos una balanza comercial positiva en este primer cuatrimestre cuando tuvimos problemas comerciales con Colombia, por ejemplo?
4: Bueno, nuestro comercio no es solo con Colombia.
1: Así es.
4: Entonces,
1: ¿pudo ser mejor la balanza comercial?
4: No necesariamente, es un buen mercado el colombiano, indudablemente, ¿no? Pero tenemos otros mercados como el argentino, que estamos vendiendo bien, tenemos el boliviano, tenemos el mismo peruano, ¿no? Que tenemos un buen intercambio comercial. Colombia es un buen mercado, indudablemente, pero más compramos que vendemos a Colombia. Entonces, nuestra balanza no ha sido siempre positiva. Entonces, los problemas que han habido, más de tipo político que de tipo comercial, no han afectado así rotundamente, le han afectado a la provincia de Arcachia, a la ciudad de Tulcán, por el comercio intenso que hay entre Ipiales y Tulcán. Pero, digamos así, una afectación a la balanza comercial no ha sido mayor. Por eso no ha habido protestas de la parte política, ¿no?
1: ¿Y cómo podemos mejorar la balanza comercial con Colombia?
4: Bueno, digamos, tenemos que entrar, digamos, a producir competitivamente, ¿no? Usted sabe que la hilandería en Colombia está súper avanzada. Nosotros tenemos buena hilandería en la provincia de Imbabura, en Atuntaqui, por ejemplo, que ya es competitiva con Ipiales, con todo Nariño, ¿no? Pero, de todas maneras, tenemos todavía que ser más competitivos. Esto es como con el Perú, ¿no? El calzado, por ejemplo, calzado peruano es de superior calidad y más barato que el ecuatoriano.
1: ¿Cómo hacemos nuestros productos más competitivos, pues, si los materiales que se emplean son caros y los costos se incrementan? De calidad no podemos hablar, porque la calidad ecuatoriana siempre ha sido buena.
4: Bueno, tenemos que ver políticas públicas de protección, ¿no? Y esas políticas públicas de protección son a través de los aranceles. No, claro, aquí tenemos
1: las salvaguardias podrían ser.
4: También, ¿no? Pero tenemos varios aspectos que analizar. Uno de ellos y fundamental es ¿cómo protegemos al pequeño artesano, no? ¿Cómo protegemos al pequeño productor? Porque si tenemos nosotros que, digamos, que en Colombia no se produce con el zapatero que se hace aquí, no, allá hay industria, ¿no?, que de calzado, lo mismo que en el Perú. Y entonces, lógicamente, aquí en nuestro buen calzado, que es en la provincia de Chimborazo, en Riobamba, es un calzado de primera, pero todavía es artesanal, ¿no? No es, digamos, con procesos de fabricación como es en Colombia y en Perú. De todas maneras, el calzado ecuatoriano es preferido porque es manual. Todavía usted consigue zapato hecho a mano aquí, no es en fábrica, ¿no? Entonces, de mejor calidad, con mejor terminado, más elegante inclusive, que le favorece de todas maneras al Ecuador, ¿no?
1: ¿Cómo más, economista, trabajar en otros productos que puedan ser exportados? Porque no solamente hablamos de productos de estrellas ecuatorianos que usted ya citó, sino que debería colocarse también otros productos.
4: Bueno, hay que dar facilidades, ¿no? Y un mecanismo de facilidades del crédito. Nosotros tenemos dos instituciones de crédito. Para este caso, digamos, para el sector productivo no artesanal, que es la Corporación Financiera Nacional, hay líneas de crédito que están expeditas y pueden darse con tasas de interés, que no lo estoy diciendo yo, lo ha dicho el gobierno, que están variando del 7 al 10%, al igual que para la vivienda, ¿no? Entonces eso debemos aprovechar, porque una tasa de interés con los controles del caso, ¿no es cierto?, que los capitales que se presten sean para el objeto previsto y no se desvíen a otras actividades, sería fabuloso, porque tendríamos nosotros productos muy competitivos con Colombia y con Perú. Podríamos exportar nuestro calzado, sí. Tenemos cuero de primera calidad, ¿no? Y obviamente no es sintético como es el colombiano, como es el peruano, pero aquí el ecuatoriano a veces va por la parte sintética, por los costos, ¿no?
1: Pero las tasas de interés nos resultan muy altas para el pequeño productor.
4: Por eso le digo, tendríamos que ver una política pública con tasas de interés para el sector productivo. Y si lo
1: pueden
4: hacer.
1: ¿Desde la banca pública sería?
4: Claro, tenemos la Corporación Financiera Nacional en este rato, que es en la línea, y para el sector agrícola, que también es bueno, Ban Ecuador, ¿no? Ahora, la Junta Monetaria y la Junta Bancaria tienen que hacer análisis, ¿no? Y ahora, estamos preguntando nosotros, ¿quiénes están componiendo, quiénes son los miembros de Junta Bancaria y Junta Monetaria? ¿Están suficientemente preparados para determinar políticas públicas? ¿O son puestos por amistad con el presidente de la República? ¿O no están en condiciones de determinar políticas públicas porque no conocen?
1: ¿Pero usted qué cree?
4: Que debe ponerse a gente técnica, ¿no?
1: Gente política ahora.
4: Mira, políticos, no, lamentablemente, en épocas de usted, el doctor Rodrigo Borja, él ponía a un lado la parte política, la izquierda democrática, y hubo la mejor temporada en la Junta Monetaria y en la Junta Bancaria. ¿Por qué? Porque iba gente técnica, ministros preparados y todo. Y ahora la historia está juzgando como uno de los mejores gobiernos al del doctor Borja. Uh-huh. Claro que la gente quería que la izquierda democrática domine, ¿no? Él prefirió gobernar con gente técnica, con gente preparada, pero tenía gente muy, muy técnica en lugares que debían estar. Y en la parte política, pues, tenía que tener sus políticos que lo pusieron en donde estuvo en su momento. Y pasó, la historia lo está juzgando como uno de los mejores presidentes que ha tenido el Ecuador. Yo no soy de la izquierda democrática, por si acaso, ¿no? ni de ningún partido.
1: Economista, ¿la cabeza del Banco Central del Ecuador puede ser político y no técnica?
4: Lamentablemente lo hacen político, pero tiene que ser técnico. Yo cuando estuve en el Banco Central, el gerente del Banco Central era de carrera normalmente. Recuerde del doctor Larrea, por ejemplo. Uh-huh. Él comenzó como director jurídico, así se llamaba en esa época, después gerente, se crearon gerencias y era gerente, pues subgerente general. Trabajó como 30, 35 años y pasó a ser gerente general. Entonces, con esa vasta experiencia, la política monetaria, la política cambiaria, era expedita, ¿no? Porque sabía qué hacer, a qué, digamos, producto quitarle los aranceles, ponerle aranceles, proteger la industria nacional. No era político, era técnico.
1: Pero cuando hay un técnico puede recibir también órdenes políticas, economista.
4: Ahí renuncian, ¿no? Justamente el doctor Larrea renunció en un momento que le quisieron imponer algo que no debía. Entonces dijo, ahí queda mi cargo. Y ha habido otros gerentes que lo han hecho eso, ¿no? Uh-huh. Que decían, no, esto no es posible. Esto no es un ministerio, es del Banco Central. Entonces, obviamente, tenía que determinarse las políticas, porque por eso se mantuvo. Y se determinó en un momento cambiar del sucre al dólar, ¿no?
1: Y se pueden maquillar cifras desde el Banco Central, el economista.
4: Imposible, porque tiene controles internos y externos. Internos tiene la superintendencia de bancos, que tiene una persona permanentemente ahí, un interventor. Ajá. Para dar cualquier paso del visto bueno del interventor, tiene auditoría interna que es muy seria y el control de la superintendencia de bancos. Entonces, imposible, de hasta donde yo conozco, imposible que se haga cualquier cosa indebida en el Banco Central. Nunca ha habido un escándalo, ¿no? Me acuerdo que hace muchísimos años, yo todavía ni ingresaba al Banco Central, hubo un desfalco, por unos conserjes se robaron unos sucres. Pero desde ahí los controles han sido pero muy determinantes, ¿no? Y que es bueno porque obviamente ahí está la parte, el patrimonio del país, el oro físico, la reserva monetaria. Alguien ojalá podría conocer las bóvedas del Banco Central. Uno cree que es una bóveda, una caja fuerte. Uh-huh. Toda la planta, la parte del subsuelo 1 y subsuelo 2 son bóvedas. Entonces ahí está el oro físico, están, digamos, el patrimonio del país, no solamente en oro, hay obras de arte, todo, que están custodiadas, tienen aireación, tienen un cuidado único. Y cada 15, 20 días, la superintendencia de bancos manda a un interventor que tiene permanentemente ahí hacer los controles, ¿no? Y puede hacerlo en cualquier momento.
1: Por cómo se está manejando la parte de comercio exterior, ¿podría en el segundo cuatrimestre mejorar los números?
4: Indudablemente, la política está determinada para mejorar, ¿no? Y sí se puede mejorarle porque ahí el sector productivo está bastante bien en este momento. ¿En qué sentido? En que está bien atendido en la parte de crédito y obviamente pues la importación de todo lo que es abonos, fungicidas, insecticidas, tienen arancel cero. Y de hecho, pues del banano ecuatoriano, el cacao ecuatoriano, en la parte de la costa, en la parte de la sierra, digo usted, los grandes, aguacatales, del aguacate, está muy cotizado en Miami, está en varias partes de Estados Unidos, y es un producto nuevo de exportación. Ya no dependemos del petróleo, ya no dependemos del banano, ya no dependemos del cacao, hay producción nueva, las flores, por ejemplo, los grandes productores. Agricultores en la provincia de Imbabura, en la provincia de Cotopaxi, hoy en la provincia de Tungurahua, que se han dedicado a la floricultura, pues dan grandes posibilidades de que vengan divisas al Ecuador y lo fundamental, se mantenga la dolarización.
1: Con eso me quedo, economista, le agradezco por su
4: tiempo. Muchas gracias a usted, licenciado, un saludo cordial a quienes nos han dispensado con su audiencia.
1: El economista Víctor Hugo Albán, expresidente del Colegio de Economistas de Pichincha, 740, la pausa.

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0: Estamos de regreso. 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
2: ¡Buenos días!
3: Avanzamos en el tiempo, son ya las 7:43 a.m. en todo el Ecuador continental, una hora menos en la región insular. Tiempo de recibir en esta mesa informativa a Roberto Aspiazu, presidente de la Cámara de Energía del Ecuador, a quien agradecemos por atender esta invitación. Roberto, gracias por estar en esta mesa de trabajo.
4: Jorge, gracias por la invitación.
3: Buenos días. Lo hemos invitado para analizar lo que está pasando en el mundo cuando hay un anuncio de la posibilidad de un acuerdo de paz entre Estados Unidos e Irán, y que esto a lo largo de varios días, más de un mes, se ha generado que el petróleo se dispare en los precios, y para nuestro país significa también importación de combustibles, y que eso ha generado también el incremento de los precios en los combustibles. Este anuncio de una paz, un acuerdo de paz, ha hecho que los precios del petróleo ya vayan a la baja.
4: Correcto.
3: ¿Cómo hay que leer este anuncio? Bienvenido, buenos días.
4: Bueno, básicamente por la circunstancia de que el mercado vuelve a una relativa normalidad en esta primera fase del acuerdo de paz, porque se supone que tendrá una duración de 60 días, de manera tal que hay una expectativa incierta todavía respecto a lo que sería la segunda fase, con lo cual se supone que el precio no va a caer a niveles preguerra de febrero del presente año y se mantendría alrededor de $75, que es lo que está ya más o menos en la actualidad. Y claro, llegó a subir a poco más de 100, pero no subió más por la circunstancia de que países como China, Estados Unidos y Japón colocaron en el mercado sus reservas estratégicas, y eso ha permitido mantener un nivel de precio, dadas las circunstancias, pues que no se vaya a $120, $130 el barril y que se mantenga alrededor de 100, poco más dólares. Y claro, ha habido un impacto a nivel mundial como consecuencia de lo sucedido sobre la inflación, sobre la expectativa de la economía mundial, que es hacia un cierto decaimiento frente a la expectativa original. Se preveía 2.9 por parte del Fondo Monetario Internacional, ahora es 2.5. Ha habido un impacto inflacionario prácticamente en todo el mundo. La circunstancia mismo que el Fondo de Reserva de los Estados Unidos, como el Banco Europeo Central, han tomado la decisión de subir las tasas de interés. Esto también tiene un efecto sobre los costos. Así que esta finalmente ha sido una guerra que ha involucrado a un puñado de países: Estados Unidos, Israel, Irán, los países del Golfo Pérsico, pero las consecuencias han sido universales, y vamos a terminar pagando todos de alguna manera una factura.
3: La decisión de cierre del Estrecho de Hormuz fue clave.
4: Sí, claro, desde luego que sí, porque sabemos bien que por esa vía marítima circula el 20% de la energía, dígase, de petróleo y de gas, y que es determinante para muchos países que son deficitarios, como India, como China, para hablar de grandes potencias mundiales y no mencionar otras. Bueno, hace un momento lo hacía también con Japón, podríamos incluir también a Corea del Sur, de manera tal de que ha sido una situación extraordinaria que en este momento tiende a superarse y genera mucho alivio frente a una expectativa en donde inclusive países que son marginales desde el punto de vista de la influencia que puedan tener en la región o el mundo, también hemos pagado una factura, ¿no? Definitiva, los precios de la gasolina, del diésel han incrementado significativamente, y lo propio con respecto a los subsidios aplicables a cada uno de estos combustibles, ¿no? Hoy por hoy nosotros hemos estado subsidiando en este momento diésel como 1.6 1.6 dólares por galón. Gasolinas, dependiendo del caso, si es Ecopaís, 1.6, si es la extra, 1 dólar por barril, y se consume diariamente, en el caso de gasolinas, 3.3 millones de galones al día, y en el caso de diésel, entre 1.8 y 2 millones de galones al día.
3: Con este impacto que generó la guerra, ¿qué debe aprender Ecuador? ¿Qué debe hacer Ecuador?
4: O sea, yo pensaría que siendo Ecuador un país productor de petróleo, debe ocuparse de incrementar la producción, que hay posibilidad de hacerlo si las cosas se hacen bien, y de otra parte, también definir una política de refinación, porque en este momento sabemos estamos importando el 70% de los combustibles que consumimos, que constituyen la demanda nacional, y evidentemente la expectativa es que tengamos una mayor capacidad de refinación para disminuir las cantidades que estamos importando. Hoy por hoy Ecuador consume cerca de 300.000 barriles por día de derivados, para tener un referente, y hemos estado produciendo no más de 100.000, y en este momento, claro, se ha tendido hacia la normalización del funcionamiento de la refinería de Esmeralda, y con eso las cifras han aumentado y el balance mejora, en perspectiva de que ese gasto que se hace para refinar se quede en el país y brinde valor agregado. Pero obviamente hace falta la definición de una política de largo plazo, ¿no? Porque en algún momento se habló de hacer maquila y tener contratos a largo plazo con refinerías del Golfo de México, para de esa manera no depender tanto de intermediarios y de ventas spot de estos derivados, y tener mejores precios bajo esa condición. También se hizo un acercamiento con la refinería de Talara en el Perú, que sería muy conveniente, que no está funcionando a full capacidad y que podría refinar perfectamente 30.000 barriles por día de crudo ecuatoriano.
3: ¿Y eso se cae por cuestiones políticas, Roberto?
4: ¿Perdón?
3: ¿Se cae eso por cuestiones políticas?
4: Se cae básicamente por la falta de continuidad en la gestión de las empresas estatales, en el caso nuestro Petroecuador, pero también en el caso de Perú, Petroperú. De manera tal que hay ahí un tema que en algún momento se avanzó y se hicieron pruebas inclusive con crudo ecuatoriano, tratando de determinar cuán rentable podría ser una opción de esta naturaleza, pero yo entendería que esa opción sigue abierta, ¿no? Es cuestión de explorarla y definirla para avanzar, porque es una necesidad desde el punto de vista estratégico y también de la seguridad energética del país, porque en el escenario de la guerra del Golfo Pérsico resulta de que los intermediarios ya no vendían a crédito a Petroecuador, exigían pago al contado. Entonces eso de modo propio significó el cambio de las reglas del juego, y en un momento determinado también determinó el factor de retrasos en lo que tiene que ver con la llegada del combustible, de los derivados oportunamente al mercado nacional, que ese es un tema que también tenemos que verlo internamente, porque muchas veces nos preocupamos por la situación de lo que se denomina el upstream, la exploración y producción. No nos preocupamos tanto por refinación, comercialización, como que no está tanto en el ojo público en el día a día, y ahí también hay problemas, porque por ejemplo hay obsolescencia de la infraestructura relacionada, y nosotros como Cámara de Energía del Ecuador hemos dado una alerta a Petroecuador que si no están en capacidad de realizar las inversiones necesarias que necesita la repotenciación de esa infraestructura, dígase terminales, tanquería y toda la infraestructura de poliductos, por ejemplo, en donde no se ha hecho una inversión desde hace ya más de 10 años. Entonces, evidentemente, usted se encuentra con algunas provincias del país que no están oportunamente servidas y que dependen del transporte en tanques, como por ejemplo el norte de la Sierra Ecuatoriana, Imbabura y Carchi tienen que ser abastecidas de este modo, que es más costoso que disponer de ductos que también son más seguros frente a contingencias, por ejemplo, los paros indígenas. Pero en el sur también es la misma situación en lo que tiene que ver con Loja. Loja es una provincia que tiene que ser abastecida con tanqueros, igualmente la mayor parte de las provincias amazónicas.
3: Pero esto tiene que requiere de altas inversiones económicas.
4: No, pero precisamente por eso nosotros hemos alertado a Petroecuador para tener una mesa técnica en lo que tiene que ver con la discusión de estos temas. Uh-huh. Y definir qué inversiones que no estén capacidad de Petroecuador para lo que tiene que ver con esta infraestructura downstream. Uh-huh. Que pueda realizarla la empresa privada ecuatoriana. Se da la paradoja, por ejemplo, que hay un poliducto de Santo Domingo a Pascuales que sirve básicamente el mercado de consumo. Uh-huh. De Guayaquil, pero lo perforan tanto que han dejado ya de enviar prácticamente combustible por ahí. Entiendo que hacen solamente entregas limitadas, dependiendo de ciertos horarios, en donde pueden ejercer un mayor control sobre el flujo de esos derivados, pero actualmente básicamente lo utilizan para despachar jet fuel, por un lado, y también diesel premium, pero en cantidades limitadas por los problemas de que perforan los ductos,
3: o sea,
4: ¿no?
3: La tubería está
4: y que ese es un negocio
3: limitada.
4: Y es un negocio multimillonario. Figúrese usted que en los documentos oficiales de Petroecuador del año pasado se da cuenta de que el robo no fue menos de 136 millones de dólares. Pero en definitiva, con una empresa que no tiene contabilidad al día, de pronto esa suma es superior a quienes la proyectan hasta 200 millones de dólares al año. Así que ahí hay problemas que tienen que ser solucionados, que dependen de la ejecutividad de los nuevos funcionarios de Petroecuador, del Ministerio de Ambiente y Energía, en donde finalmente el desafío es la ejecutividad. Es decir, el problema está ahí, pero hay que empezar a hacer cosas y no dejar que siga pasando el tiempo, porque finalmente no estamos siendo eficientes, estamos perdiendo innecesariamente dinero, en este caso por el robo de combustibles, y en algún momento hay que poner coto, freno a eso.
3: Pero aquí, Roberto, tenemos el fantasma permanente de la privatización.
4: Sí, pero eso termina siendo un fantasma. Mire usted el tema de las telecomunicaciones. En algún momento yo lo mencioné aquí, cuando había el monopolio estatal de Andinatel y Pacifictel. Ajá. Y eso se fue desarticulando. Estas empresas se unieron en lo que ahora es NTEP, pero en el año 2000 se abrió a la libre competencia a través de la ley Trole 2, si mal no recuerdo, y hoy por hoy en ese sector que es estratégico, usted tiene libre competencia. Los precios de los servicios son razonables, hay muchos competidores en el mercado. Por ejemplo, en lo que tiene que ver con telefonía móvil, hay tres actores que para el tamaño del Ecuador es más que suficiente. Entonces eso nos da la pauta de que no hay que verlo tampoco como un cuco, sino sencillamente qué es lo que más le conviene al interés general desde el punto de vista de que el mercado pueda ser satisfecho por una libre competencia que esté sujeta a la regulación y control de las autoridades, como tiene que ser.
3: Para la producción, mejorar la producción petrolera, entonces hay que entregar campos a la empresa privada.
4: O sea, desde luego que sí. O sea, la fórmula actual de que Petroecuador tenga el 80% de la producción desde hace años. Uh-huh. Que no funciona. ¿Por qué? Pues no tiene la capacidad de invertir lo que se requiere en esos campos maduros que están ya en algunos casos operando 50 años y que hay que hacer recuperación secundaria para incrementar el factor de recobro de 0.17 a 0.40, que eso se puede hacer y que se torna prioritario desde la política pública de incremento de la producción, porque en la medida que esto se haga, evidentemente con inversión y tecnología, vamos nosotros a poder tener una recuperación de los niveles de producción que tuvimos hace 12 años atrás, en 2014, cuando se llegó a producir 563 mil barriles por día. En este momento estamos produciendo 100 mil barriles menos. Uh-huh. Así que sí hay la posibilidad de producir nuevamente 100, 150 mil barriles adicionales, inclusive con los campos que actualmente tenemos, sin nuevos descubrimientos. Pero también hay que aceptar el desafío de hacer nueva inversión exploratoria, aunque sin necesidad de esta de modo propio. Solo con recuperación secundaria se podría incrementar la producción de una manera importante.
3: ¿Se justificaría entonces la concesión de Sacha?
4: Lo de Sacha, entiendo que ya hay la decisión política de que Petroecuador lo derive al Ministerio de Ambiente y Energía para efectos de que se convoque un concurso público que entiendo por ahora apuntaría hacia la modalidad de prestación de servicios específicos con financiamiento. Algo parecido a lo que ha sucedido con otras joyas de la corona, dígase Chuchufindi, Libertador, Auca, sí, que vienen siendo explotados por Petroecuador, pero en base a un acuerdo con consorcios donde se encuentra la Schlumberger.
3: El modelo contractual es clave, entonces.
4: El modelo contractual es clave porque la ley actual no permite que campos en producción puedan ser derivados de Petroecuador a los privados, porque eso requeriría de un cambio de la ley. Y se ha venido trabajando en el seno del Ministerio de Ambiente y Energía, con alguna contribución también de los privados, en lo que tiene que ver con ir avanzando con una nueva ley, considerando que la actual está vigente desde 1978.
3: Caduca.
4: Es decir, es una ley caduca a la fecha, que no refleja debidamente todo lo que viene sucediendo en este momento en el mundo, desde el punto de vista de nuevas tendencias en lo que tiene que ver con la producción, comercialización de crudo y derivados. Y frente a esa nueva realidad, nosotros también tenemos que adaptarnos sin miedo. Hoy por hoy hay países de la región que están en una fase increciendo, aumentando la producción, como el caso de Argentina, que está bordeando 900.000 barriles por día. Guyana, lo propio. Uh-huh. Venezuela ha incrementado a poco más de 1 millón de barriles por día. Colombia, si gana de la espriella, seguramente va nuevamente a apuntar a explotar sus campos petroleros y no entrar en esta fase de que por aprehensiones de carácter ambientalista no favorece una política en esta dirección. Está en cerca de 800.000 barriles. Y así por el estilo. O sea, nosotros nos estamos quedando atrás y no estamos haciendo las cosas correctamente. Estaba obviando a Brasil, que es un país que en este momento está produciendo más de 3 millones de barriles al día, para tener los referentes en Sudamérica. Claro. Solamente.
3: Con eso me quedo, estimado Roberto, te agradezco por el tiempo.
4: Sí, ha sido un gusto estar aquí.
3: Roberto Astiazu, presidente de la Cámara de Energía del Ecuador, 8 en punto de la mañana, nuestro editorial.
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2: ¿Será posible que la empatía se vuelva una costumbre diaria? Pregunto. Imagínese un mundo donde antes de juzgar intentemos comprender, donde antes de responder con dureza pensáramos que la otra persona también libra batallas que no conocemos. La empatía no significa estar de acuerdo con todo, significa reconocer la humanidad del otro, escuchar, respetar y tratar a los demás como nos gustaría ser tratados. No cuesta dinero, no requiere títulos, solo exige un poco más de corazón y un poco menos de indiferencia. Tal vez no podamos cambiar el mundo entero, pero sí podemos cambiar la forma en que miramos a quienes nos rodean. Y si la empatía dejara de ser una excepción para convertirse en una costumbre, oiga, habría menos odio, menos soledad y más esperanza, porque entender al otro no nos hace más débiles, nos hace más humanos. Buenos días.
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3: Ya a las 8 de la mañana con un minuto, tiempo de conectarnos una vez más con el Eco 911. Carolina Chávez, a esta hora nos actualiza la información respecto de las últimas novedades. Bienvenida, buenos días, Carolina.
5: Hola, estimado Jorge, amigos, amigas oyentes de Radio América, nuevamente un saludo desde la sala situacional del ECU 911 en la ciudad capital. Actualizamos información importante para que usted pueda avanzar en su mañana. 12 grados Celsius es la temperatura ambiente, probabilidades de alcanzar los 22 grados a lo largo de esta jornada de miércoles. Vamos de inmediato a verificar la sala de videovigilancia para conocer los flujos vehiculares que tenemos a esta hora en algunos puntos de la capital. En el sector de la Rumiñahui, el flujo vehicular es medio. En Chillogallo también el flujo vehicular se ha mantenido medio, mientras que en el sector de El Recreo el flujo vehicular es alto. Hacia Saldumbide tenemos un flujo vehicular medio también. En la Quito Norte tenemos un flujo vehicular de medio a alto, mientras que en las cuadras el flujo vehicular es alto. Autopista General Rumiñahui y Trébol, Avenida Velasco Ibarra, conectores con el centro y norte de la capital, principalmente con flujo vehicular de medio a alto. Importante tomar en cuenta que esta fotografía de la ciudad va cambiando con el pasar de los minutos y de las horas. Es posible que usted se encuentre con una densidad más alta de tráfico dentro de los próximos minutos. Nos encontramos todavía en la hora pico. Necesario entonces que usted calcule su tiempo de traslado, verifique su tiempo de transportación, sea privada o pública, para evitar cualquier tipo de contratiempo. Necesario, como siempre, recomendarle que circule con toda precaución, respete las normas de tránsito. Si usted maneja, conduce una motocicleta, lo haga con todas las protecciones indicadas por la ley, y ante cualquier emergencia, por favor, comuníquese a la línea 911. Con esta información, una excelente mañana para todos.
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0: avanzamos en el tiempo, ya son ahora las 8:03 en el Ecuador continental, 1 hora menos en la región insular. Tiempo de recibir en esta mesa informativa a Cristian Lara, dirigente del transporte urbano en Quito, a quien agradecemos por atender esta invitación. Cristian, gracias por estar en esta mesa de trabajo. Lo hemos invitado para hablar sobre la posibilidad cierta que hay de un incremento de pasajes así con 5 centavos para enero de 2027 y una compensación hasta diciembre que superaría los 20 millones de dólares. Un acuerdo, podríamos decir, preliminar entre transportistas y el alcalde de la ciudad que ha generado muchas críticas en la ciudadanía respecto de la calidad y que por eso no están de acuerdo con un incremento de pasajes. Y empiezo preguntándole, Cristian, con este contexto y este antecedente, ¿cómo se llegó a determinar en esas mesas técnicas con el alcalde de Quito una compensación hasta llegar a enero de más de 20 millones de dólares, si no estoy equivocado, por alrededor de 8 mil por unidad? ¿Cómo se llegó a determinar esto? Bienvenido, buenos días.
1: Gracias, Jorge, y a la ciudadanía. Muchas gracias. La verdad, esta compensación que el señor alcalde ofreció al transporte no es netamente para cubrir los gastos del transporte, simplemente es un tipo de compensación a la ciudadanía. ¿Por qué? ¿Por qué decimos esto? Porque en la ciudadanía piensa que al transportista le van a dar los 8 mil dólares para que de cierta forma sustente sus costos, ¿no? Pero en realidad el municipio lo que está es subsidiando al ciudadano, porque en sí el municipio debería haber subido la tarifa y eso afectaba directamente al ciudadano. Entonces, para evitar ese impacto social que tiene el municipio con la ciudadanía, pues vimos alternativas, y una de las alternativas fue ese tipo de compensación para evitar el alza inmediata del pasaje.
0: Eso es temporal, lo que acaba de decir usted.
1: Es temporal, así es temporal hasta diciembre del 2026.
0: Ya, pero ¿qué factores incidieron para identificar esos 8 mil dólares por unidad?
1: El combustible, que es un factor de que a nuestra balanza de costos nos cuesta a nosotros como transportistas más del 46% dentro de nuestro círculo de operación. Entonces, imagínese ese impacto que nosotros tenemos cuando la tarifa de anterior de 35 centavos se calculó con un diésel de $1.03. Ahora estamos por los 3.25, 3.26 casi. Entonces, ese impacto es el que ha venido siendo absorbido por el transportista durante todo este tiempo. Pero ya se vuelve insostenible. Ya prácticamente el transportista ya no tiene

0: las 3.200 unidades que circulan en Quito. Entonces, si el municipio nos dice que nos va a comprar esas unidades, nosotros nos retiramos del negocio. O sea, eso no es problema. ¿Por qué? Para nosotros es insostenible. Como le digo, vuelvo y repito, es insostenible seguir compensando ese tema a la ciudadanía. Por eso es que es obligación del municipio dar una calidad de servicio primero, ofrecer la calidad de servicio que el ciudadano necesita, no del transportista, sino del municipio. Y el transportista, hacer como ser delegatario del servicio, ¿sí? Tener las directrices necesarias que el municipio da para que pueda ofrecer a la ciudadanía.
1: Acá caemos en lo que dije al inicio y lo que la gente reclama permanentemente a lo largo de la historia, la calidad de servicio. Si no hay una calidad de servicio óptima y eficiente, no se puede ni compensar ni incrementar el...
0: Así es, pero esa responsabilidad recae sobre los hombros del municipio, porque el municipio es quien faculta o quien brinda la calidad de servicio. Todo transmitido por, ya sea por una tarifa, por compensación. Le voy a poner un ejemplo símil. Si usted va al aeropuerto, ¿sí? Va al aeropuerto, compra su ticket económico, tiene sus limitaciones. Pero si usted paga más para ir a la sala VIP, tiene sus beneficios. De igual forma funcionan todos los servicios
1: públicos.
0: Entonces
1: usted está reconociendo un mal servicio en el sistema de transporte público.
0: Es el servicio que nosotros podemos ofrecer dentro de nuestras capacidades económicas.
1: O sea, la tarifa que pagamos, dice, les da para un servicio deficiente.
0: Deficiente porque no alcanza para con... A ver, aquí hay que diferenciar algo muy claro, ¿sí? Si bien es cierto, la ciudadanía paga por el servicio, ajá, hoy por hoy paga por el, ajá, servicio, pero al darse cuenta que ese servicio que nosotros tenemos, que ese servicio que nosotros brindamos a la ciudadanía, no alcanza, ¿sí? No alcanza para, por ejemplo, tener los patios de operación como nos exige la municipalidad.
1: O unidades nuevas.
0: Y eso también, esto de la unidad de unidades nuevas es controversial, porque la ley de tránsito dice que la vida útil de un bus urbano es de 22 años. En el Distrito Metropolitano de Quito no circula ningún solo bus que no haya cumplido su vida útil. Entonces, acá sí es bien riguroso para con nosotros ese tipo de controles. Entonces, los buses que circulan están dentro de la ley, dentro de la vida útil que la ley nos permite hacerlo. Pero, sin embargo, Quito tiene un buen parque automotor, un parque automotor promedio de 2012, si mal no recuerdo, en el cual hemos venido generando los esfuerzos necesarios para modernizarla. Ahora, si tuviéramos una tarifa justa o una compensación o un pago en el cual nosotros nos obligue a tener unidades nuevas, pues bienvenido sea. Todo depende cuánto se pague.
1: Cristian, ¿una tarifa justa terminaría, por ejemplo, con el correteo de las unidades que deriva en accidentes, en siniestros y a otras irresponsabilidades de ciertos conductores?
0: La tarifa no. Un modelo de gestión diferente. Eso sí es importante. La tarifa la va a asignar el municipio dependiendo ya el modelo de gestión que esté presente.
1: Hoy por hoy, ¿cuál es ese modelo de gestión que terminaría con lo que le acabo de decir?
0: El pago por kilómetro. Hay alternativas. Pago por kilómetro pasajero, en el cual a nosotros como transportistas ya nos obliga a cumplir una frecuencia, ¿sí? En el cual a nosotros nos interesa dar servicio a la ciudadanía. Al cumplir la frecuencia damos servicio a la ciudadanía. Ya no estamos con el modelo actual que buscamos pasajeros. Ese ya sería una responsabilidad del modelo de gestión impulsado por el municipio.
1: Pero ahora entonces el correteo obedece a la guerra de centavos.
0: A la guerra de centavos. Eso es lo que se denomina, eso es lo que ocasiona. Y hay que hacerme a culpa también en adentro de nuestra gremiación. El ver al pasajero, no como persona, sino como moneditas en la calle, porque eso es lo que vemos, porque entre más moneditas nosotros recolectemos es mejor el ingreso para nosotros, para poder apalancar hoy por hoy nuestros costos. Eso implica a que exista correteos, a que exista de pronto las infracciones que algunos conductores, que malos elementos que estamos por identificar.
1: Conducen
0: a siniestros de tránsito. Pero como les digo, no es justificación. Eso no. Nosotros no estamos a favor de eso. Nosotros estamos totalmente en contra. Por eso hacemos controles siempre dentro de nuestras operadoras, controles de velocidad, porque tenemos los GPS, hacemos los controles de las frecuencias, que se cumplan tiempos establecidos para que evitar este tipo de correteos. Pero lamentablemente, mientras se siga este modelo actual en el que para nosotros

0: tipo de ingresos son los pasajeros, eso muy difícil terminar.
1: ¿Qué tipo de sanciones, por ejemplo, aplican a personas o los conductores de su operadora que infringen o superan las velocidades permitidas?
0: A ver, hay que establecer algo. Para todo tiene sus parámetros, sus holguras, en el cual va regulado por los tiempos de frecuencia, de cumplir la frecuencia. Ajá. En el caso de nosotros, de mi operadora, a la que yo represento, tenemos sanciones ya drásticas en el caso económico para los conductores.
1: Y están cumpliendo con el otro tema que también, que por cierto, está vigente una ordenanza 017 del 2020, y que no se ha cumplido, están cumpliendo como, por ejemplo, el tener dos choferes por unidad.
0: Mire, estimado Jorge, la famosa ahora ordenanza 17-2020 que lo están poniendo en colación últimamente el sector, más que del transporte político, nos viene llevando a un tema importantísimo. Hay 27 indicadores de calidad que muchos señores concejales han manifestado que es incumplimiento. Pero muchos también, es más, los mismos que dicen que no hemos cumplido los indicadores de calidad, dijeron en su debido tiempo que esos 27 indicadores son inmedibles, que no hay forma de medirlo, que se escribieron ahí. Por ejemplo, el cumplimiento del tiempo de permanencia en las paradas. En Quito no tenemos paradas señalizadas. Si tenemos, tendremos un 25% exagerando.
1: O sea, esa ordenanza no se puede cumplir porque el municipio no ha cumplido.
0: El municipio no ha cumplido porque no tenemos paradas señalizadas, no tenemos controles de velocidad en las avenidas principales, por ejemplo. No tenemos la infraestructura necesaria para que el bus cumpla su frecuencia. ¿Qué digo la infraestructura necesaria? Un carril bus, por ejemplo. Ese es un carril exclusivo. El servicio que tiene el trolebús, que por cierto, puede cumplir las exigencias del usuario por el tema del carril exclusivo que tienen. Uh-huh. Nosotros no, nosotros competimos con más de 400,000 autos en toda la ciudad. Entonces, y eso sigue en crecimiento. Como usted sabe, ahora con el auge de los autos eléctricos, ahora es mucho más, las motocicletas mucho más que entorpecen el tráfico. Entonces, dificulta que el bus, en su capacidad, pueda tener una operación óptima.
1: Pero si el municipio está incumpliendo, ustedes, ¿por qué no exigen que se cumpla esa ordenanza 17 en esas mesas técnicas? ¿Qué le dijeron al alcalde?
0: Hemos exigido aquello. Nosotros, inclusive, años tratando con la Secretaría de Movilidad para modificar esos indicadores de calidad, ¿sí? De los cuales se aterrizaron en ofrecimientos y, bueno, de cierta forma, en cumplimientos de 8 indicadores, de los 27 que era, pero no ha habido realmente la decisión de aplicarlos. Nosotros como transportistas somos conscientes de las cosas y las falencias que tenemos, y eso se traslada a que el municipio, representado por la Secretaría de Movilidad, tenga que poder regentar de acuerdo a lo que nosotros también necesitamos, de lo que vivimos en las calles. Entonces, por ejemplo, yo le pongo un ejemplo de mi operadora. Ajá. Tengo una ruta que la frecuencia es de 2:30. En el tráfico de horas pico, fácilmente llegamos a las 4 horas para cumplir una frecuencia. Y esos son agentes externos que nosotros como operadores no podemos controlar. No podemos controlar, porque la congestión vehicular, los famosos contraflujos, a nosotros sí nos afecta. Le dan vialidad al carro particular, pero al transporte público que transportamos, valga la redundancia, más usuarios, no nos dan esas facilidades para poder nosotros ejercer nuestro trabajo.
1: Esos 8 parámetros acordados en esta mesa técnica, ¿son los parte de los que tenía la ordenanza 17?
0: Sí, es lo que hemos venido trabajando. Es lo que realmente se puede medir, lo que realmente nosotros podemos cumplir. Entonces, ojo, estimado Jorge, que en estas mesas técnicas se estableció la tarifa de 40 centavos, que es una tarifa social, no es una tarifa técnica, porque la tarifa técnica, usted muy bien sabe, y la ciudadanía sabe, que sobrepasa fácilmente los 65 centavos. En virtud de esto, el ofrecimiento de los 40 centavos como tarifa social es hasta poder migrar a un modelo de gestión distinto, al modelo de gestión que realmente la ciudad necesita y las grandes ciudades, y casi todo el mundo lo tiene, que es el pago
1: por kilómetro.
0: Que está en la ordenanza 17.
1: Con la reestructuración de rutas y frecuencias, la caja común, entre comillas, y otras cosas.
0: Ojo, que es importante, y bien que lo toma, lo trae a colación el concurso de rutas y frecuencias. Tenemos entendido que están en litigio muchas rutas, especialmente las rutas del norte.
1: En el norte y en el sur, sí, hay dos litigios.
0: Hay dos litigios. En ese sentido, ¿qué estamos viviendo hoy por hoy en la empresa de pasajeros con los buses alimentadores, por ejemplo? Ajá. ¿Sí? Creo que en la tarde de hoy o a más tardar el día de mañana ya sale la licitación, bueno, las bases del concurso para la licitación de las rutas, y están consideradas esas rutas. Entonces, están yendo en contra de la misma disposición legal que hay en los litigios que están establecidos. Y cabe indicar, aprovechando esta situación, que los buses alimentadores no entran dentro de esta compensación de los $8,000 manifestado por el señor alcalde. Y ese es un problema más que tenemos, y la ciudadanía lo tiene, porque hoy por hoy un bus alimentador, en lugar de tener sus ingresos, su rentabilidad, está subsidiando más o menos con $1,000 mensuales a la empresa de pasajeros por el tema de combustible. Ajá. Entonces, ese es otro problema. Y aparte de eso, que los pagos de los alimentadores demoran 3, 4, 5 veces, dependiendo las falencias que tenga la operadora el incumplimiento que haya al momento de cumplir los requisitos.
1: Pero estos litigios están más en manos del municipio.
0: Es netamente del municipio. Es netamente el municipio, no por parte de la transportación. La transportación ha presentado todo su contingente para que esto se resuelva, pero lamentablemente el tema judicial es con el municipio, no es con el transportador.
1: ¿Y el municipio qué dice respecto de esto? ¿Agilitar los procesos?
0: Realmente en eso sí, el municipio no ha dado soluciones, simplemente ha dicho ya lo haremos, ya lo resolveremos, estaremos por ahí, ese es un tema nuestro. Sí, pero nos afecta a nosotros de la transportación, y si nos afecta a nosotros como transportación, le afecta a la ciudadanía.
1: ¿Y el sistema de recaudación que ya está vigente en el transporte municipal, trole y ecovía, dice el municipio que ellos están listos, que falta de ustedes?
0: Falta de nosotros. De nosotros, es más, de nosotros nació ya la iniciativa de hacerlo el año anterior mismo. Sí, es más, nosotros estábamos predispuestos a salir antes que el metro y el trolebús, pero lamentablemente el modelo de gestión y los lineamientos en la operación y la seguridad económica, financiera y jurídica no nos ha permitido hacerlo.
1: O sea, todo pasa por el modelo de gestión.
0: Todo pasa por el modelo de gestión.
1: Y eso está en manos del municipio.
0: Netamente del municipio. Si hay la voluntad política, estimado Jorge, si hay la voluntad política, debería que esta ciudad tenga el transporte que merece. La verdad, es importante que la ciudadanía entienda que el transportador, el transportista, no es quien está poniendo una tarifa, no es quien está diciendo, ustedes paguen más. Si el municipio pone una tarifa socialmente justa, lógicamente hay que compensar los costos que esto incurre para que pueda cumplir la calidad que el ciudadano necesita.
1: Entendemos, Cristian, que el municipio es parte responsable de todo este tema, pero los transportistas también tienen que poner lo suyo, y nosotros, usted hace ver de que el problema es único del municipio.
0: En el tema de modelo de gestión, ajá, claro que hay la corresponsabilidad nuestra es en realidad mejorar el sistema, y algo muy importante que hoy por hoy golpea, el tema de la mano de obra, los conductores. Ajá. Los conductores, si bien mal no recuerdo, anteriormente para tener un conductor capacitado y pueda conducir una unidad de transporte pesado, tenía un curso de 2 años. Hoy por hoy es 6 meses.
1: Entonces, se refiere a las licencias.
0: Las licencias profesionales. Entonces, la mano de obra es escasa, no solo en Quito, en el país.
1: ¿Y por eso se incrementan los costos?
0: Y no es que contratación. Los costos de contratación. Imagínese, hoy por hoy, un joven que sale graduado de bachiller, va a un curso de 6 meses, tiene su licencia profesional, y nosotros, por la falta de mano de obra, no podemos contratar a alguien que exigir que tenga 5, 6, 10 años de experiencia. Al contrario, debería estar más capacitado, pero es lo que tenemos. Entonces, ahí ya no solo es una responsabilidad nuestra, también es del Estado, la cultura vial, la cultura de toda la gente, en que la responsabilidad hoy por hoy es compartida de todos. Y al tener ese tipo de mano de obra, ¿sí?, que nosotros da estas falencias también. Y eso es lo que nosotros queremos también proponer y apalancar a la academia, para que trabajar de forma conjunta y ver que tengamos una mano de obra totalmente capacitada y una mano de obra que esté comprometida con el sector.
1: Regresar a obtener una licencia, no menos de un año de capacitación.
0: Debería ser, o simplemente brindar así. Es, la licencia profesional, como su nombre lo dice, es profesional, es una profesión que le da. Hoy por hoy, una profesión, a nosotros mínimo nos cuesta 2-3 años para tener una tecnología. Ajá. Entonces, y es para tener una profesión. Entonces, la licencia de conducir también debería tener este tipo de tratamiento.
1: Cristian, ¿cuál es el compromiso de ustedes actualmente como transportistas?
0: Actualmente, tratar de deslindarnos de esos malos elementos, porque sí los hay. Somos 3.200 buses, alrededor de 6.000 choferes, en los cuales no es imposible controlar, pero sí se dificulta un poco por el modelo de gestión que tenemos. Sí, tenemos el compromiso latente de tener capacitado a nuestros conductores, de hacer que nuestras operaciones diarias sean las... si no las óptimas, por lo menos cumplir con los parámetros mínimos que exige la ciudadanía.
1: Perfecto, estaremos atentos. Entonces, Cristian, le agradezco por su tiempo.
0: Muchas gracias.
1: Cristian Lara, dirigente del transporte urbano en Quito.
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0: ya las 7:08 de la mañana con 24 minutos en todo el Ecuador continental, una hora menos en la región insular, jornada laboral correspondiente a día miércoles, mitad de semana. Un miércoles ya con clima bastante agradable, el cielo está abierto y seguramente tendremos una mañana bonita. Parece que no se van a presentar fuertes rayos solares UV, pero hay que salir precavidos, prevenidos de casa en la medida de que se hagan presentes fuertes soles y la posibilidad de lluvia en horas de la tarde y noche. Gracias una vez más por su sintonía. El transporte público en Quito sigue siendo motivo de conversación, motivo de debate público, opinión ciudadana en torno a este tema, porque si bien es cierto, como dijo Cristian Lara, dirigente del transporte, en estos meses o este año no habrá una erogación del bolsillo de los quiteños para pagar 5 centavos más de dólar en el pasaje, porque la propuesta es desde enero de 2027, no es menos cierto que va a haber una compensación que sumará más de 20 millones de dólares, pero que esos recursos económicos salen de las arcas fiscales del municipio capitalino, y las arcas fiscales del municipio se alimentan de los tributos, de los impuestos, de las tasas que pagamos todos los quiteños. Es decir, son recursos de los quiteños, no es recurso del concejal X, del alcalde, del funcionario X del municipio. Son recursos públicos y que tienen que ser manejados correctamente, y no se puede compensar ahora un mal servicio que lo reconocen los transportistas pagándoles más. Como digo, no vamos a sentir capaz en el pagar el pasaje incrementado, pero sí esa compensación que se va a entregar es de los quiteños mismos, es decir, nosotros estamos pagando, en definitiva. Esperemos que los transportistas mejoren el servicio, me refiero a los buses de transporte urbano que circulan en todo el distrito metropolitano de Quito, y que el municipio haga su trabajo, porque esto requiere de responsabilidades, de cumplimiento de una ordenanza 017 que está vigente y que no se ha cumplido. De acuerdo a la misma versión de los transportistas, no se ha cumplido esta ordenanza 017 porque no ha habido voluntad política, en definitiva, de las autoridades de turno, en este caso de esta administración, porque esta ordenanza está vigente desde la administración anterior y ya son 3 años, estamos a punto de finalizar esta administración y resulta que nada se ha cumplido. Así es que la situación, insisto, es de debate a nivel de la capital ecuatoriana. Dicho sea de paso, también hay en otras ciudades del país, cuyas competencias obviamente están en manos de los municipios, que se analizan también incrementos de pasajes en el transporte urbano. Y Quito, como decimos, no es la excepción. Los concejales están analizando una propuesta de ordenanza para aprobar respecto de la compensación y también del incremento de pasajes, pero hay un número de concejales de minoría que no están de acuerdo en este incremento de pasajes y peor aún la compensación, pero que hay un grupo de mayoría del alcalde que dicen todo lo contrario y que aparentemente apoyarían con sus votos para aprobar esta ordenanza. Hay algunos concejales que todavía no se han pronunciado o prefieren ser más cautos, otros concejales que venían siendo aliados del Ejecutivo tienen el criterio ahora de, en este tema puntual, de no subir los pasajes. Veamos qué es lo que pasa en los próximos días. 8:30, vamos a la última pausa.
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0: 8:34 en todo el territorio continental ecuatoriano, una hora menos en las Islas Galápagos, en esta mañana con ligero sol en la ciudad de Quito. Hacemos contacto con el Centro de Gestión de la Movilidad. Nuestra copiloto de América, Mónica Vázquez, nos da cuenta de cómo se está moviendo a esta hora el Distrito Metropolitano de Quito en materia de movilidad. Contigo, Mónica, bienvenida, buenos días.
1: Jorgito, muy buenos días y un saludo especial como siempre a todos nuestros adorables conductores, pasajeros, motociclistas, ciclistas y peatones que ya se mueven en la carita de Dios. Hoy es ya día jueves y tenemos pico y placa para los, perdón, miércoles estamos hoy, miércoles, y tenemos pico y placa para los vehículos que terminan en 5 y 6, y recuerden el horario, empezó a las 6 de la mañana y termina hasta las 9:30, y en la tarde retomamos desde las 16 horas hasta las 20 horas. Asimismo, recordamos que se mantiene vigente la restricción vehicular en las avenidas Simón Bolívar y Ruta Viva. Esta restricción empieza a las 6 de la mañana y termina hasta las 10 de la mañana, y en la tarde se retoma desde las 16 horas hasta las 20 horas. Recuerden que hay de manera permanente los controles en estas avenidas para evitar cualquier sanción, especialmente con los de carga pesada. Necesitamos siempre tener esta precaución en esta en estas avenidas que son de gran impacto para la movilidad. Y bueno, vamos a ver qué es lo que está sucediendo en general, la panorámica general. Tú ya lo decías, hay un fuerte sol en el Distrito Metropolitano, en los diferentes puntos se ve que está soleada la ciudad, y por supuesto la movilidad normal, sin ningún inconveniente en varios puntos. Lo importante ahora es resaltar que hay un cierre importante en la Avenida Panamericana Norte, porque hay los trabajos de rehabilitación en el sector de Carcelén, desde la calle del Hierro, aproximadamente es 1.2 kilómetros los que se están interviniendo, y se mantiene cerrada la calle hasta la calle N76. Esta es una colección bastante importante en el sector localmente, y va a haber un cierre total de los tres carriles porque se está implementando ya la capa asfáltica. Entonces se van a mantener contraflujos que están debidamente coordinados con la Agencia Metropolitana de Tránsito, y les pedimos a todos nuestros conductores que circulan por este sector, tengan paciencia, en estos días salgan con mayor tiempo de lo que normalmente salen, porque hay cierres y va a haber un contraflujo en sentido norte-sur, es decir, que las personas que están saliendo desde Calderón o Carapungo se van a encontrar con un contraflujo en este sector, va a haber mucho más tráfico de lo que normalmente se encuentran, y les pedimos que tengan un poco de paciencia, porque mientras duran los trabajos van a estar cerrados este tramo, y más adelante, en unos 10 días aproximadamente, la calle N76 va a ser habilitada como normalmente lo hacen las personas que circulan en este sector. Así que les pedimos un poco de paciencia para que ellos puedan tener esta información de los trabajos viales que están realizando en la Panamericana Norte. Yo estoy mirando ahorita justamente qué es lo que sucede en la Panamericana Norte, pero un poco más hacia el norte, en el sector del ingreso a Llano Grande, bastante fluido, no hay mayor congestión en este sector, y vemos que fluyen con normalidad tanto en el sentido norte, sur, sur, norte, los carriles tanto externos como internos en la Avenida Panamericana Norte fluyen con normalidad. Un poco de carga vehicular vemos sobre la salida del acceso a Llano Grande, pero vemos que también fluye con normalidad una vez que hay los cambios semafóricos en esta intersección. Vamos a ver qué es lo que está sucediendo también sobre la avenida Mariscal Sucre, más o menos por el sector del Bosque. Vemos fluidez total a esta hora de la mañana, 8:37 de la mañana. Fluyen con normalidad los vehículos que están sobre la Mariscal Sucre en los dos sentidos, norte, sur, sur, norte. Más de carga vehicular vemos sobre el acceso ya hacia la avenida Carvajal, sobre el sentido norte-sur en la Mariscal Sucre, cuando toman el acceso para la avenida Carvajal, un poco más de carga vehicular, pero vemos igual que están fluyendo con normalidad. Ya sobre la avenida Carvajal en los dos sentidos, este-oeste, vemos que circulan los vehículos con normalidad, hay tráfico regular en este sector, y vemos que en estos sectores están fluyendo con normalidad. Lo que sí vemos es que hay un poco más de carga vehicular en el centro de la ciudad, en el sector de la avenida en el sector de la Marín Central, un poco de carga vehicular, pero que fluye con normalidad, sin ningún inconveniente. También estamos mirando qué es lo que sucede aquí. Los vehículos de transporte público están circulando con normalidad en sus carriles exclusivos y vemos bastante carga de peatones también en este sector, como siempre, esperando ahí su transporte, pero no hay mayor novedad en estos sectores. Vamos a ver qué es lo que sucede al sur de la ciudad también. 8:39 de la mañana, sobre la avenida Teniente Hugo Ortiz, vemos una circulación normal, fluye con normalidad en los dos sentidos, norte, sur, sur, norte. En la avenida Javi, un poco más de carga vehicular, los vehículos que retoman desde la Teniente Hugo Ortiz, pero fluye con normalidad también. Vemos finalmente qué es lo que está sucediendo en la avenida 10 de agosto y Juan de Azcárate, en el sector de la Y, bastante carga vehicular en este sector. En este sector también tenemos algunos trabajos de intervención de rehabilitación, el sector de la Jipijapa, varias de las vías en este sector, calles están siendo intervenidas, pero vemos que fluyen con normalidad a esta hora de la mañana, especialmente los vehículos que están tomando toda la 10 de agosto, sentido norte, sur, sur, norte, y a los que toman los que vienen desde sur por la avenida América, un poco más de carga vehicular, pero vemos que todo fluye con normalidad sin ningún inconveniente en estos puntos que hemos visto desde el Centro de Gestión de la Movilidad. Como siempre, hacer el recuerdo importante antes de despedirnos, respetar los límites de velocidad, 50 kilómetros por si es que estamos en la zona urbana, y bajamos hasta 20 kilómetros si es que estamos pasando por una zona escolar. Esto es lo que podemos recordar, como siempre, a nuestros conductores desde el Centro de Gestión de la Movilidad para Radio América. Mónica Vasco es su copiloto de la información.
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0: Son ya las 8:41 en todo el país continental, una hora menos en la región insular, en esta jornada de trabajo correspondiente a día miércoles. Estamos en mitad de semana, las dos líneas se activan, 2904-121, 2904-127 para la participación ciudadana. Vamos con un primer contacto, bienvenido, bienvenida, buenos días.
9: Muy buenos días, señor Interior de América. Primero, para felicitarles por su programa. Segundo, para hacer una pequeña denuncia. En Sangolquí, por motivo de los desfiles nocturnos que iban a hacer, habían pintado todas las señaléticas de las calles, pero no han pintado con la pintura que normalmente tiene que ser para eso. Y ha habido varios accidentes, incluyéndome yo, con la moto de nosotros, que se resbalan los carros ahí en esa parte. No importa que llegue, traiga ese carro, porque ha sido pintura de caucho. Entonces, cuando llueve, los neumáticos no funcionan, no agarran bien y se va. Yo tengo entendido que tiene que ser con pintura de alto tráfico, porque esa pintura, al momento que se pega con el asfalto o el adoquinado, eso no provoca que sea como caucho cuando llueve. Entonces, yo inclusive ya nos tuvimos un accidente con mi esposa, caímos, nos tocó irnos a Cerver donde el médico y tanta cosa por motivo de eso. Y tengo entendido que ya somos algunos, que no somos solo yo en ese caso. Eso quisiera que nos ayuden de alguna forma. Otra, que verán, nosotros tenemos, somos tres familias en esta casa, incluyendo nuestros adultos mayores. Y nosotros pagábamos del agua siempre 30 hasta 35, y exagerado llegaba a 40. Y ahorita ha venido la carta de agua por $190. Y solamente de basura es $80. No sé dónde ir a reclamar o qué hacer.
0: A ver, mi estimado amigo, gracias por su llamada. Empiezo por la tasa de basura, esto en el cantón Rumiñahui, que adoptaron el mismo mecanismo de cobro de tasa de basura a través de la planilla de agua potable. Consecuentemente, el reclamo tiene que hacerlo en el departamento de agua potable del municipio de Sangolquí, respecto de la tasa de basura. Respecto de la señalética en la misma ciudad de Sangolquí, efectivamente la pintura que se utiliza o el material que se utiliza para la señalética horizontal o vertical. Este es una pintura especial, si cabe el término. No es cualquier pintura, o como dice el amigo, pintura de caucho que aparentemente se habría colocado en la ciudad de Sangolquí, que obviamente conllevaría problemas porque la pintura especial tiene otras características. Y respecto de el tema de movilidad, vamos a tener una entrevista mañana a las 8 de la mañana con el director de movilidad del municipio del Cantón Rumiñahui, el doctor Carlos Poveda. Incluyó el tema de la revisión técnica vehicular y la matriculación vehicular en el Cantón Rumiñahui. Esto a causa de varios pedidos ciudadanos y también de denuncias respecto de que todavía no estaría operativo la revisión técnica vehicular. Son ya las 8 de la mañana con 42 minutos. Los mensajes de texto también los recibimos a través de nuestro sistema de mensajería. Mensajes de texto y mensajes de audio. Vamos con un comunicado más. Buenos días, le escuchamos. Buenos, hola, días. Buenos días, adelante por favor, le escuchamos.
12: Sabe que tenemos una fuga de agua en la calle Gatazo, frente a donde entran a parada los buses San Carlos, los de Valle, y esta fuga es más o menos un año siquiera. Vino, arreglaron, taparon con tierra, igual se empezó a ir el agua, habrán venido, han tapado con cemento, pero el agua se sigue yendo, y es agua limpia porque es de cristalina la que se va. Le doy exactamente la entrada de la calle Gatazo, entre Jacinto Collaguazo y 5 de junio.
0: Jacinto Collaguazo y 5 de junio.
12: Entre, sí, la calle La Gatazo, donde se está yendo.
0: Okay.
12: Donde entran los buses, ahí en esa parte, en la mitad de la cuadra.
0: Ok, caballero, ayúdeme por favor con su nombre y su número telefónico.
12: Galo Cárdenas.
0: Don Galito, por favor, ayúdeme con su número telefónico.
12: 09-63-06-79-50. ¿06-79? 50.
0: Ok.
12: Lo que tenemos miedo es que algún rato eso se va a hundir toda esa plancha.
0: Ok. Listo, mi querido amigo. Este momento estamos pidiendo que nos ayuden a los amigos de el agua potable para que nos den contestación. Ojalá sea inmediata. Mucho tiempo sobre este problemita de esta fuga de agua, y eso es lo que también les pedimos muy respetuosamente a los funcionarios de la empresa de agua potable, que todas las denuncias ciudadanas que les pasamos y les pedimos nos ayuden sean atendidas rápidamente, porque resulta que nos dicen o nos informan que ya se va a atender, pero resulta que pasan días y no se atiende. Entonces, no se puede tampoco permitir que se desperdicie el líquido vital cuando es tan importante, tan necesario, y cuando en otros sectores de la misma ciudad de Quito no hay agua potable. Nos damos el lujo de desperdiciar líquido vital a través de estas fugas de aguas por no atender rápidamente precisamente la rotura de tuberías. Son ya las 8 de la mañana con 47 minutos, 2904-121, 2904-127, las líneas están activadas, también el sistema de mensajería. Vamos precisamente con un mensaje de audio.
13: Licenciado, muy buenos días. Por favor, por una observación concierne a las planillas del agua y con lo concerniente a lo que es la tasa de recolección de basura. Parece que ahora, más de la tasa de recolección de basura, de residuo, nos ha incrementado otro rubro que dice otros valores de TGLs. Y a eso no es posible, o sea, más de que ya nos meten la mano en lo que es la basura, ahora también nos quieren poner la mano con otro rubro. No sé qué es lo que nos pasa, por favor, si nos puede dar, consultando de qué se trata. Ya esto es de más. Muy amable y disculpe la molestia, licenciado. Buen día.
0: No es ninguna molestia, mi querido amigo. Lo que sí debemos pedirle es que acuda a las oficinas de la empresa de agua potable, o en su defecto también acuda o puede acudir a la oficina del concejal Merino, que está receptando todas estas denuncias para tratar de solucionarlos en función de lo que permite la norma, porque recuerden ustedes que hay una ordenanza mediante el cual se aprobó precisamente la inclusión del costo de la tasa de basura en la planilla de agua potable, y esa ordenanza está demandada su inconstitucionalidad, que por cierto se aceptó a trámite esa demanda de inconstitucionalidad presentada por concejales como el concejal Merino, el concejal Aulestia, y que ahora está en manos de la Corte Constitucional. Son ya las 8:49, siguiente contacto, buenos días, le escuchamos.
14: Buenos días, caballero, muchas gracias. Discúlpeme, señor, todos estamos quejándonos por esta situación del agua. Yo no creo que sea posible que por coger una funda de basura al camión nos cobren $3. 40, señor, yo pago 25 de agua y sale 40 de... $40 de la basura. Yo le digo, yo soy jubilado, señor, todo mi sueldo se me va pagando solamente en el agua. Deben tener consideración estos señores del municipio. Y discúlpeme, señor, otra cosa. Me fui a cambiar el medidor porque el medidor de agua era en la casa de mi suegra. Me pusieron 10.000 trabas, señor, por 5 años. Esta vez voy y esos señores del condado se portan groseros. Uno piden una cosa, un documento, otro documento. Y es muy difícil eso, señor. Que por favor le llamen la atención a esos señores. Yo le agradezco, señor.
0: Gracias a usted, mi querido amigo. Continúan las quejas ciudadanas respecto de la tasa de basura. Y efectivamente es lamentable este tema porque hay muchas personas que viven con lo justo, incluido el pago de los servicios. Y si antes un ciudadano pagaba con las justas $3, $4 o $5 de tasa de basura y ahora se le duplica, se le triplica, se le quintuplica, es obvio que no va a poder pagar mensualmente, lo que va a significar que le corten el servicio de agua potable en algún momento. Entonces, se debe dar salida a este tipo de problemas, pero también acaba de llegar un audio en el sentido de que efectivamente no les dan oídos en la empresa metropolitana de agua potable respecto de este tema. Y por eso la otra opción que les, o la sugerencia es, porque el mismo concejal Merino lo ha dicho públicamente, incluso en estos micrófonos, que acudan a su despacho para que presenten las denuncias y de esa manera poder ayudarles de alguna forma. Son las 8:51, vamos con un audio, buenos días.
15: Buenos días, mis queridos de Radio América. Señor Niakato, usted acaba de decir que nos acerquemos a presentar las denuncias, pero lamentablemente uno se acerca y no dan razón, no dicen nada. Lo único que dicen es eso está en la planilla y tiene que pagar. Mire, yo estaba pagando más o menos unos $23. Ahora sale $48. Son 2 o 3 meses que ya me sale lo mismo. Y me he ido una y otra vez a reclamar. Pero nadie da oído, señor Niakato. Lo cierto es que todos estos políticos nos tienen destrozado el país, señor. No, ya no se puede hacer nada con esos señores. Ya no se puede hacer nada ya.
0: Okay, gracias, mi estimado amigo, lo que decía, ¿no? Qué pena que no se dé oídos o cabida al reclamo de los ciudadanos. Pero los políticos, cuando necesitan del voto, y ahora seguramente ya aparecerán muchos en los barrios pidiendo votos. Y como siempre decimos en este servicio informativo, el poder de los ciudadanos está en el voto que nosotros tenemos para entregar a una u otra persona de diferente partido político. Son ya las 8:53, siguiente contacto, buenos días.
16: Buenos días, mi señor. Soy de aquí, de San Golquí. Verá, mi señor. Estamos indignados con todos los sangolquileños porque el municipio, el señor Isa, ha hecho nuevas ordenanzas municipales. y los cuales nosotros vivimos acá al lado, detrás del mercado San Sebastián. Entubaron el río, los que tuvieron dinero hicieron los cerramientos, y los que no, nos quedamos, solamente pusimos una malla para protección, como son unas varias personas. Y ahora vienen a demandar que tengo que yo, que he botado el cerramiento para poner malla y tener acceso al mercado, cuando es lo contrario. En el tiempo del señor Jaco me hicieron, como se dice, aquí botaban todo material que traían de todas las construcciones que hacían y hicieron escombrera. Después botaron y en el tractor hicieron una de regar y nada más para que funcione el mercado que es. Y ahora no hay posibles, se les dice, señor, vengan y revisen cómo está eso, a qué horas, para hacer un cerramiento tiene que quedar hasta las bases de abajo, que no, que tienen que pagar 10 salarios básicos, señor, ¿de dónde pago yo los 10 salarios básicos? Por favor, eso es un hecho, que están todos los concejales con aliados al señor Isa y necesitan es el dinero a cambio de sacarnos al pueblo entero de San Gorquí, porque todos estamos multados. Por favor, yo no sé ni a dónde acudir ni qué hacer. He puesto, le he respondido, no me dan la razón. Yo quisiera ver cómo me arreglan, aunque sea para hacer un cerramiento, haciendo un crédito. Muchas gracias, señores periodistas. Yo quisiera que alguna vez vengan a ver cómo está eso. Por todo el mundo andan multados por el señor Isa.
0: Gracias. Ok, gracias a usted, mi querida amiga. Hay muchos reclamos también en el Cantón Rumiñahui, donde tenemos una amplia sintonía respecto de el accionar de la administración del señor Isa, que ha dejado mucho que desear. Hay casi los mismos problemas que enfrenta Quito. Red vial en muy mal estado, las calles de San Golquí convertidas en mercados, mal uso del espacio público, inseguridad, ahora esto que denuncia la señora. Nos daremos una vueltita precisamente por San Golquí, muy en particular por donde hay muchos problemas. Son ya las 8:56, siguiente contacto, buenos días.
17: Aló, muy buenos días. Era también para denunciar acerca del agua. Imagínese, el señor presidente cambió ahora la empresa de agua potable, eso de la basura. Y es tan, como diría una persona que no sabe pensar, porque parece que es un convenio con el alcalde, que imagínese cómo están cobrando más de la basura que del agua. ¿Cómo va a ser posible si dijo el presidente que no, ya no van a pagar más mucho de la luz? Pero ¿qué está pasando en el agua? Nos están cobrando el triple. Hay que hacer algo como pueblo, porque no puede ser posible. Nosotros que vivimos con las justas, venir a ponernos dos veces, hasta dos veces y más del agua, y dicen que de la basura, porque la basura no es mucho, el agua consumimos, pero no la basura. A veces es, pasando un día se saca una funda, y no es posible que este señor alcalde se aproveche tanto, sacándonos plata para las campañas que ya ha de empezar a hacer. Nosotros debemos decir a este señor alcalde, ya basta, no debemos ya pensar que él va a volver, porque esto es un robo, en la cara nos hace los de cuello blanco, nos roban cada día, y este señor presidente tiene la culpa por sacar de la luz y poner al agua potable y la basura, y ahora estamos pagando las consecuencias nosotros los ecuatorianos. Eso es mi queja, muchísimas gracias.
0: Gracias a usted, mi señora. Y en la parte final, solamente una precisión a lo que usted acaba de decir, mi señora. Yo con esto y este servicio informativo no está para defender absolutamente a nadie, sino hablar con la verdad. El tema de la tasa de basura que ahora se aplica en la planilla de agua potable la decidió el alcalde de la ciudad, pero se pasó a esto porque hay una ley que se aprobó en la Asamblea Nacional cuando presidía la presidencia, valga la redundancia, la señora Gabriela Rivadeneira, antes de Alianza País, y que en un documento de ley aprobado en ese entonces con la mayoría de Alianza País, referían precisamente de que se indexe este servicio de tasa de basura a un servicio de las ciudades locales, en este caso de Quito. Y esa ley simplemente tenía que cumplirse. Y esa ley, insisto, fue aprobada en la asamblea que presidía la señora Gabriela Rivadeneira de Alianza País, firmada por ella como presidenta de la Asamblea Nacional en ese entonces. Y ahora lo que hizo el municipio, lo que debe hacer obligatoriamente, es cumplir con la ley que está vigente, pero que el mecanismo es el equivocado, de acuerdo a algunos expertos que se ha analizado el tema. Y ahora está, como dije anteriormente, este tema de ordenanza que implica la tasa de basura en la planilla de agua potable, demandada su inconstitucionalidad. Terminamos este servicio informativo de Buenos Días América. Mañana los esperamos a partir de las 6 de la mañana en punto. A nombre de Ramiro Díaz, Gabriel Zarzosa y este servidor, Jorge Washington Ñacato, les decimos una vez más gracias por habernos acompañado. Hasta mañana. Permiso.
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3: ¡Bienvenidos! Espérese. ¡Bienvenidos, mi gente! ¡Buenos días! Sacando el ronquido de la madrugada. La Valencia dejando a un lado todo lo malo. Y aquí estamos ya poniéndole siempre ese estilo que nos ha caracterizado durante muchísimos años, mucho tiempo. Pero todavía con esa juventud que explota. Llega el espacio donde la energía no se toma descanso. La alegría se sirve bien cargada y el buen humor llega desde tempranito. Ya es en el control master DJ Gabo Zarzosa. En ese miércoles con M de movimiento, música, motivación y mucho vacilón. Arrancamos con el mejor ritmo para ponerte sabor al día. Prepárense para bailar, reír, participar y disfrutar de esas canciones. Así que, buenos días, mi gente, aquí arriba.

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dígame dando un dólar. 9:27 en la mañana. 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

0: comercial, el sur de Quito, el centro histórico también. Oiga, y los locales que están ya a punto, por supuesto, para recibir a todos los graduados, los locales de fiestas, a recepciones, los amigos sastres también que están confeccionando las levas, los cerdos para este mes de junio y julio son las graduaciones masivas. Pero chicos, por favor, este es un mensaje para ustedes, ¿sí? Sigan estudiando, aprovechen la oportunidad que los papis dan. Nada que
1: es que estoy enamorado.
2: ¡Basta!
1: ¿Quieres salir de bachiller? Ponerme una salchipapa en la calle y... e irme con mi preciosa amor mío. ¡Juntos hemos de luchar!
0: La vida es difícil. Hay que definitivamente procurar estudiar primero, porque el estudio te dará más puertas, se abrirá más situaciones en buenas metas, las metas, Gabo Zarzosa DJ.
3: Caliche, buenos días, ¿cómo vas a decir? Un año sabático me voy a dar. No,
0: para nada, no le ponga pausa.
3: No pierda el tiempo, sigue.
0: Primero porque uno se comienza a olvidar, ¿no es cierto?
3: Se olvida las cosas, Caliche.
0: Sí, después dice, no, chutica, me está yendo muy bien. Ajá, vendiendo hamburguesa. Me está yendo muy bien vendiendo mangos.
3: No,
0: claro, obviamente son trabajos
3: nadie honrados. Nadie está, ¿no?, despreciando ese trabajo, ¿no?
0: Son honrados esos, sí, trabajos para que también. Pero estoy hablando de los chicos que salen de colegios a la universidad prácticamente. Que sigan estudiando, que no se queden ahí. Que te digan, licenciado, ¿cómo está?
3: Eso.
0: ¿Cómo le va, profesor?
3: Doctor.
0: Ingeniero, buenos días. Arquitecto, ¿cómo ha pasado? Doctor.
3: Sí, los escucha.
1: Hola, amiga, ya se ha caído la chumada esa.
3: La que se salió en quinto semestre.
0: Imagínense, entonces aprovechen, por favor. Sigan dándole. Dejé hablar a la vida, porque las metas todavía falta por recorrer. Y las palmitas arriba, mi gente, arriba, arriba, arriba, arriba.

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1: ¿Quién? ¿El que sabemos?
0: Sí, el Willy Rumbero.
1: ¿El William Romero?
0: El Willy Rumbero.
1: El Willy Rumbero, sí.
0: Ella se casó allá en Chicago. Pero con él me sabía hacer bailar. Me llevaba a los eventos, a los tornados solidarios, me sabía llevar, porque él era animador, ¿no? Él era animador y me sabía llevar a sus fiestas.
1: Y comía gratis.
0: Él nomás salía hecho bunga, sabía salir. Por eso no me gustaba. Por eso, chicas, no se casen con animadores, policías ni taxistas.
1: Ni DJ también.
0: Ni DJ tampoco. Estudien. Bueno, con policías sí se case, pero de rango.
1: Claro, no.
0: No de tropa.
1: De tropa, no.
0: No, pues, no de rango, no, sí. Por ahí un teniente.
1: Para
0: un
1: que la alcance.
0: Claro, y hasta para que pida algo en el juzgado. Y estar peleando con una de tropa, que tiene 6 hijos ahí.
1: Para 6. No, pues
0: imagínense.
1: No sale ahí, pues.
0: No. Aquí tengo arrendo tolete.
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0: 904-121-2900-904-127 es la línea que te acompaña siempre. 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
1: También, claro. Pila, chicos, pero solo los que pasaron, no los que se quedaron.
0: Solo los que pasaron tienen premio.
1: De supletorios, no.
2: Yo tengo un novio que está en una cooperativa de transporte, dice que no les va a cobrar pasajes a los graduados.
1: Bien.
2: A los que se quedaron a supletorio pagan doble.
0: Listo, entonces, bueno, vamos habilitando el 2900-421 y 127. Usted está en casita, está en el trabajo, está manejando. Si lo hace, simplemente póngase a un ladito y nos envía un audio. ¿A qué número?
1: 098-149-8015 es el WhatsApp de Radio América.
0: Mañana se van esos espectaculares. ¡Uy, qué nervios! Mañana llega el gran día del sorteo.
1: ¡Qué nervios!
0: Mañana América Serio está allá, ya estamos trayendo. 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
0: ¿Quién será, por favor? ¿Quién será?
3: ¿Quién será la que me quiera a mí? ¿Quién será?
0: Vamos, llamadita al aire, llamadita al aire. ¿Con quién tenemos el gusto? A ver qué serie. Buenos días.
4: Buenos días, mi nombre es Jacqueline Pérez.
0: Jacquelinecita Pérez, ¿de qué parte nos llamas? Jacquelinecita Pérez.
4: De aquí del sur de Quito.
0: Desde el sur de Quito. A ver, Jacqueline, deme su número, por favor.
4: Ya, mi número es celular.
0: Sí.
4: Ya, 099-5597-587.
0: 587. Listo. Muchas gracias, Jacqueline.
4: Ya.
0: Ok, vamos con más
1: participaciones. Se puede inscribir.
0: Sí, listo. Mañana, ¿quién se llevará? ¿Quién se llevará los dos premios?
2: Que se lleve una persona que ya no tenga su refri, que ya no calienta. Digo, ya no enfría bien y está
1: entonces
2: caliente.
1: Entonces me llevo yo, comadre.
0: ¿Con quién tenemos el gusto?
5: Buenos días, le saluda a Samuel Narváez, si tal vez le pueden anotar.
0: Claro, su número, por favor.
5: 099-431-0351. Gracias.
0: Gracias, mi estimado Samuel.
1: Listo.
0: El número para el WhatsApp también.
1: 098-149-8015, nos deja audios, lo sacamos al aire.
0: América Estéreo, buenos días.
6: Hola, buenos días, me habla Luis Tixe.
0: Luchito Tixe, ¿de qué sector nos llama, Luis?
1: Lucho, yo no me llamo.
6: Sector del Alpahuasi, Chahuarquingo.
0: Le Alpahuasi. Su número, por favor.
6: 09-58-90-56-56.
0: Gracias, Luis. Un abrazo, un bonito día, América Estéreo. Buenos días.
7: Hola, Carlicito, buenos días. ¿Cómo estás?
0: ¿Con quién tenemos el gusto? Feliz de escucharla.
7: Yo también feliz de escucharlo, Carlicito.
0: Muchas gracias.
7: Mi nombre
0: gracias.
7: Es Janet Pérez.
2: ¡Janetcita!
0: ¿Qué tal están yendo las noches, Janetcita?
7: Todo bien, muy feliz.
2: Mucho romance.
7: Sí, Calichito.
0: Listo, Janetcita, deme su número, por favor.
1: Romance.
7: 09-87-89-66-11.
0: Listo, muchas gracias. Janetcita.
1: Siguiente
0: Pérez.
1: Llamadita.
8: Hola, buenos días.
0: ¿Con quién tenemos el gusto?
8: Con Leonardo González.
0: Leonardito González.
8: Disculpe si me puede inscribir.
0: Claro que sí, deme su número, por favor.
8: 096-76-57-907.
0: 907, gracias.
8: Muy amable, muchas gracias, un buen día. Éxitos y bendiciones.
0: Gracias por escucharnos, mi estimado Leo.
1: Siguiente llamada, Caliche.
0: ¿Con quién tenemos el gusto?
9: Hola, buenos días.
0: Buenos días, mi querida amiga. ¿Cuál es su nombre, por favor?
9: Mercedes Pilabuelo.
0: ¿De qué sector nos llama?
9: De Cantón Mejía, Machachi.
0: ¡Viva Machachi! ¡Ya viene la fiesta de Machachi!
1: El Chagra, qué lindo.
0: Dos, y dos de paseos de Chagra van a ver, ¿no?
1: Bien, espectacular.
0: Claro.
10: Bueno.
0: Bueno, estaremos en el segundo nosotros.
1: En los dos, capaz.
0: El numerito, Merceditas.
7: 09-929-418-26.
0: Gracias.
7: Gracias a ustedes.
0: Qué anécdota nos recordamos de Machache, ¿no?
1: Dios mío.
0: En mi cumpleaños.
1: Si les contáramos, pero no.
0: Vamos a la música. Dios bendito. Qué sabor. La salsita. Es hora que te acompaña. Así que súbale el volumen. Estoy vacilando. Mezcla DJ. Gabo Zarzosa.

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0: 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Los clásicos de ayer, hoy y siempre. Bueno, y le comento, DJ Gavito.
1: ¿Qué ha pasado?
0: Los partidos para hoy que tenemos. Bueno, para vivirlo con emoción a quienes somos amantes del fútbol.
1: ¿Qué tenemos para el Mundial hoy?
0: Abogado, por favor.
1: ¡Abogado!
0: Muchas gracias, 100% energía. Ayer con el 3-0 anotado, por supuesto, por el señor Lionel Messi ante la selección de Argelia.
1: Qué tremendo jugador que es Leo Messi. Oiga, ya tiene su edad también. Pero ayer quedó demostrado.
0: Plata también, por favor.
1: No, ¿por qué dice eso? Bueno, que también Argelia no estaba tan bien, pero bueno.
0: Partidos para hoy, por favor, Portugal versus República del Congo a las 12 horas, hora de Ecuador. Inglaterra frente a Croacia, 15 horas, hora de Ecuador. Ghana frente a Panamá a las 18 horas. Uzbekistán frente a Colombia a las 21 horas.
1: Ya.
0: Ese es el Mundial 2026 que sigue imparable.
1: Oiga, abogado, Cristiano Ronaldo debuta en el Mundial con Portugal y sigue agrandando su leyenda. Dese cuenta, ¿ya cuántos mundiales tendrá ya Cristiano Ronaldo? Creo que también es el último para Cristiano Ronaldo, para Leo Messi, grandes leyendas del fútbol mundial. Esperemos haga un buen papel Cristiano Ronaldo, que tiene hinchas por todo el mundo.
0: Claro, imagínense. Bueno, le comento que Cristiano Ronaldo ha disputado 5 Copas del Mundo.
1: Y no ha ganado ni una.
0: Hasta Qatar 2022 y también forma parte del plantel de Portugal en este Mundial 2026. Fue el primer jugador en la historia en marcar goles en 5 mundiales diferentes. Un gol en el 2026. En el 2010 se marcó un gol en Sudáfrica. En el 2014 marcó un gol en Brasil. En el 2018 en Rusia, 4 goles. En Qatar, 1 gol. Así que, ¿qué le parece?
1: Tremendo. Oiga, también ayer el partido que hubo entre Francia versus Senegal. Bien Francia, con Mbappé en la cabeza. Tiene unos jugadores, Caliche, extraordinarios. Yo creo que sí es digna... selección para que esté en la final de la Copa, la selección de Francia.
0: No. Bueno, veamos qué pasa, ¿no? Porque se está reñido.
1: Sí.
0: Con el triunfo de Argentina también, como que pues se vuelve nuevamente a ser del listado de los países que podrían llegar a la final.
1: Imagínese que se repita la final del anterior mundial. Francia versus Argentina, la revancha.
0: Bien, Cristiano Ronaldo, 8 goles en el mundial. Lionel Messi, 16 goles en el mundial. Lo duplicó. ¿Qué esperaban? Hay muchos que dicen,
2: no, si es que Lionel Messi ya está viejo, chico, no.
1: Que mira bobo.
2: Mira bobo, no.
0: No, imagínate, sorprendido quedó hasta Trump, saltó ahí a aplaudirlo a Lionel Messi.
1: Bien, milagro.
0: Yo quisiera tener una hija para darte.
1: Oh my God, Leo.
0: Bueno, entonces usted siga participando. Recuerde, este día jueves se van los premios. 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

0: llores.
1: Si no te inscribes, ¿cómo vas a ganar? Por eso, no llores.
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1: rápidamente. 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Ya casi estamos llegando a los 3.500 inscritos.
2: Espectacular. ¡Wow! Audiencia de América.
3: Se han repetido como 10.
2: No, diga.
3: Ah, ¿qué?
2: No.
3: Se han repetido el desayuno.
2: Por ahí se dos que se han repetido, pero no. Puro oyente nuevo nomás, comadrita.
1: Claro, 3.500 oyentes. ¿Qué pasa, por favor?
3: Estoy hablando del desayuno. ¿Cuándo no tiene?
2: Ya, no llores.
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2: ¡Qué rico!
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3: Mbappé acecha el récord goleador de Clos tras anotar en el debut de Francia. Kylian Mbappé continúa escribiendo su nombre entre las mayores leyendas de la Copa del Mundo con su doblete en la victoria de Francia por 3-1 sobre Senegal en el Mundial 2026. El delantero alcanzó los 14 goles de la historia del torneo y quedó solo a 2 anotaciones de igualar el récord absoluto de Miroslav Klose. El capitán de la selección francesa volvió a ser determinante en una cita mundialista y gracias a sus 2 tantos igualó la marca del alemán Jürgen Murgen. Además, dejó atrás figuras icónicas del fútbol, como Lionel Messi y Pelé, en la clasificación histórica de los goleadores de los mundiales. Estos son los partidos para hoy, en el Mundial 2026, por el Grupo K, a las 12 horas, Portugal versus República Democrática del Congo, a las 21 horas, Uzbekistán versus Colombia, por el Grupo L, a las 15 horas, Inglaterra versus Croacia, a las 18 horas, Ghana versus Panamá. La FIFA abrió una investigación sobre el árbitro australiano, Shaun Evans, luego de que realizara un gesto con la mano durante la transmisión previa del partido entre Alemania y Curazao, disputado el domingo en el marco del Mundial 2026. En las imágenes difundidas por la televisión oficial, Evans aparece en la sala de revisión del VAR junto al marroquí Hans El Faria y el colombiano Nicolás Gallo, y al ser enfocado por las cámaras, forma un círculo con el pulgar y el índice de su mano derecha. El episodio generó inmediatamente controversia en redes sociales por la posible interpretación del ademán.
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0: familia, que estamos a nosotros acá. Duele la mano de tanto inscribir. Claro, sí. Están llegando los audios al WhatsApp. Por favor, recuerde qué número:
1: 098-149-8015. Me hace pensar Mike Caliche.
0: No, o sea, duele la mano de tanto inscribir. Claro, pues. Imagínense, como le gustaría preguntar a un señor chofer, a un amigo taxista, ¿no? ¿Le duele la mano, señor?
1: ¿Y por qué?
0: De tanto meter marcha, pues.
1: Ah.
0: Amigo chofer, también dale la vuelta al volante, imagínense. No, porque está con músculos.
2: Y más panza.
0: Claro, es que un hombre sin panza es como un cielo sin estrellas. Saluda a los amigos oyentes que nos escuchan en las unidades de transporte, señores choferes. Ahí sí, tenemos algunos amigos contadores también, ¿no?
1: También.
0: Contaditos, alegres, trabajando, panchonchito.
1: Tenemos inscripciones, Calichito, escuchando.
0: Claro que sí.
3: A ver. Muy buenos días, Calichito y Gabito Julián, por favor, para que inscriba a mi esposa para el sorteo, Carmen Sandoval, en su número 09-87-23-20-30. Y para escribirme yo también, por favor, Paul Pérez, mi número 09-989-37-713. Que tenga un buen día y que Dios los bendiga.
1: Muchas gracias.
0: Muchas gracias, mi estimado amigo, gracias. Tenemos más audios. 09-81-49-80-15, no se olvide.
2: Un cachito me voy a...
1: Qué lindo, comadrita, no, los tiene.
2: Me gusta que la gente se ría, que disfrute. Como don Pablín acá, y siempre se ríe.
1: Y goza también.
2: Goza también, pues como Chancho en Poza, goza él como Gabo Zarzosa mezclando.
1: Dele, dele, dele.
2: Dice, voy a abrir una lavandería, dice. Pero bueno, antes, papá, papito, creo que estás demasiado obsesionado con el Señor de los Anillos.
0: ¿Por qué dices eso, Alfredo?
1: Alfredo. Para los que han visto la película.
4: Oye, dice que está aumentando mucho la cantidad de estornudos.
1: ¿Por qué?
4: Según un estudio de la Universidad de Massachusetts.
1: Massachusetts.
2: ¡Ocho!
1: ¡Otro!
2: Gabo. Quiero que seas mío siempre, ¿entiendes?
1: Uy.
2: ¡Siempre, ¿entiendes?
4: Sí.
2: Que me ames solo a mí para toda la vida.
4: Sí, mi vida, te amaré siempre, te lo juro.
2: ¿Estás llorando, mi amor?
4: Sí, ya, suéltame los indaves, que ya te lo he jurado, por favor.
1: ¡Ay, ay, ay!
0: ¡Ya le dije el cachito!
1: ¡Bien! Yeah.
0: Nosotros seguimos inscribiendo. Mañana es el gran sorteo de una refrigeradora, una cocina. Espera para llamar a América Estéreo.

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0: contigo, saber que en las mañanas, tardes y noches y los fines de semana tú estás siempre presente y participas también con los premios para ese día jueves 18 de junio. Una hermosísima refrigeradora Nobros y también
1: una espectacular nevera, Calichito. Para que ponga ahí. Usted ya sabe.
0: Oiga, después de la noche histórica para el capitán de la selección argentina, Lionel Messi, la que anotó los tres goles de la victoria de este martes frente a Argelia en Kansas City.
1: Lindos goles.
0: Resulta difícil imaginar otro protagonista. A sus 38 años, Messi disputa su sexto mundial, un récord que comparte con el portugués Cristiano Ronaldo y el mexicano Guillermo Ochoa, y que comenzó de la mejor manera en su partido número 200 en la Albi Celeste. DJ Gabo.
1: Espectacular.
0: Pero las tribunas verán a un Messi muy distinto al que debutó con el Barcelona en el 2003. Si bien la mayoría de los jugadores decaen, los de élite encuentran la manera de adaptarse. Cristiano, por ejemplo, se reinventó como un depredador del área cuando perdió velocidad. Pero Messi se ha adaptado al declive, se ha adaptado para dominar y mantenerse por delante de un juego que siempre lo ha perseguido. Desde que aquel joven de 16 años debutara en el Barça, jugando por la derecha, regateando y a menudo recordando hacia adentro, Messi se ha reinventado al menos 5 veces para evolucionar hasta convertirse en el jugador que es ahora en la selección argentina y en su club, el Inter de Miami. Oiga, mi estimado Gabito Tarso.
1: Dígame, Calche.
0: Le comento que para cuando Messi cumplió 21 años, ya, con Ronaldinho, ya en declive, y él relevó en marcha, ¿no? Prácticamente.
1: Claro, se fue Ronaldinho y entró de 10 de Lionel Messi.
0: Así es. El entrenador de ese entonces en Barcelona tenía claro que necesitaba el equipo de él, ¿no? Justo en el centro de todo, dijo el entrenador del Barça: cuando más toque el balón, mejor será para el equipo. Señoras y señores, Messi se ha convertido en uno de los mejores jugadores ya a nivel mundial. Señora, es aplaudido definitivamente. Ayer usted vio las barras a este jugador argentino. ¿Cómo parecía? Un jeque más.
1: Las cámaras indicaban a los hinchas de Argentina y había una camisa ahí particular que decía Mesías. ¿Verdad cómo le tiene?
0: El balón de oro que había recibido en el 2009 se convirtió en un pequeño regalito, ¿no? Casi habitual para él. Logró también el 2010, 2011, 2012, 2015, 2019, llegando a acumular un total de 8 a lo largo de su carrera. A los 22 años, ganó su primer balón, imagínense. ¡Qué tremendo! Y ahora usted cree que ganará el campeonato mundial Messi, nuevamente.
1: Esperemos.
0: Sería un récord espectacular.
1: Esperemos. Lo superaría a Armando Maradona.
0: Claro. Imagínense, ¿no? Pero bueno, señoras y señores, esperemos que hoy vamos a ver cómo le va a Cristiano Ronaldo.
1: En pocos minutos ya es el partido de Portugal frente a la República del Congo.
0: Y usted también, por favor, espérese, porque mañana 18 de junio estaremos con un gran sorteo a disfrutar al máximo, no solamente el Mundial, sino los premios de América Estéreo.

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3: Definitivamente el mejor segmento que tiene América Estéreo en el programa Vacilando a la Mañana, que es suyo, lo disfrutamos con todo el pueblo norte, centro, sur. Cayambe vive sus festividades, San Pedrinas, nuestros amigos también que nos escuchan y nos miran en América, también en el mundo entero. Aquí damos inicio a este, bueno, a esta reunión popular junto a los ídolos. En América Estéreo, las cinco copitas, mi estimado Gabo Julián.
4: Nos envía su audio al 098-149-8015. Es el WhatsApp de Radio América.
3: Bienvenidos a las cinco copitas.

para saludar a Marcelo en el sur. De aquí te puedo complacer con un tema: La Nave de Fernando Sumo, Las Enseñanzas de Gerardo Mora. Muchísimas gracias. Hasta el día de mañana.

excelente tarde, Gabito Chupín, Calichito, por favor, la canción de Noé Morales, Ingratitud. Gracias.

0: buenas tardes. Por favor, penas siento yo por ti de segundo rosero.
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0: Ceballos nos estén viendo. Abrazos en su unidad de transporte. Y los amigos choferes siempre escuchan América Estéreo, las cinco copitas al mediodía. Qué espectacular dedicarles a ustedes. Estar sonrientes en este día, un sol radiante.
1: Así tienen que estar las sonrisas de este
2: ríase,
1: pueblo.
2: Ríase, ríase.
1: Claro. Si está soltero, ríase, disfrute. Si por ahí le pagaron alguito también. No, no, pegaste como loco, recuerdo. Y ya después han de estar las listas de útiles. Ya vienen los zapatos, los
0: sonidos. Vaya ahorrando.
2: Mejor ahorre, oiga. Sí.
0: Ahorre, por
2: ya
0: favor.
2: Ya me hizo acuerdo, toca ahorrar.
3: Ahora sí, busque quién le puede brindar alguito para este sol. No gaste usted. Dígale después de poner yo, ¿ya?
0: 12:17 minutos. Saludita a nuestros amigos de Autostop en el sur de Quito. Gracias a Granizo Solís, importadora, también que escuchan América Serio en los diferentes restaurantes. Y los cumpleaños de esta tarde, DJ Gabo.
2: Oiga, Caliche, también el tema del Mundial. Portugal ya está ganando 1-0 a la República de Congo. Con un golazo.
0: Y nosotros, con más de las cinco copitas.

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0: sorteo por fin, 18 de junio, América Estéreo cumple lo que promete. Y mi estimado DJ Gabo Sarsos, una moderna refrigeradora, no fros, una hermosa cocina con horno panorámico. ¿A qué número tiene que seguir llamando también?
1: Llame ahorita, Calichito, vamos a abrir líneas al 2904-121, 2904-127, Calichito.
0: Esa será una felicidad antes del partido, obviamente, el día sábado ante Curazao.
1: Qué lindo, ahí en la nevera para meter las frías de una vez.
2: Y le comento, por favor.
1: Diga, comadrita.
2: Que el Team Delgado, Iván Javier y Carlos Tenorio han sido llamados de último momento para irse rapidito a formar parte de la selección.
1: Ojalá sea así, ya puedan meter un gol.
2: Sí, por esas maletas.
0: Vamos con ella, está al aire, ¿con quién tenemos el gusto?
3: Buenas tardes, por favor, le saluda Carmen Villasí.
0: Carmencita, ¿de dónde nos llama?
3: Desde aquí, desde el sur, desde Chillo Gallo.
0: Chillo Gallo, el número, por favor.
3: 098-3016-963.
0: 963. Gracias, Carmencita. Saluda a toda la vecindad de Chillo Gallo.
1: Linda, sur de Quito. Hoy vi que estaban en huelga, se vio por el sector del puente de Chillo Gallo.
0: Sí, vi la mañana, ¿no? Bueno, América Estéreo, buenas tardes. Buenas tardes.
4: Buenas tardes. Bendiciones, por favor, me pueden inscribir para el sorteo. Claro.
0: Su nombre, por favor.
4: Luz Aguilar.
0: ¿El número?
4: 097-98-46-038.
0: ¿Alguien más desea inscribir?
4: No, mi hijo, él es soltero, él no.
0: Gracias, mi Luz.
4: Ya, gracias.
0: Vamos con otra llamadita, DJ Gavito Sarsosa. No se olviden, envíe audio. Vamos con este audio, a ver qué nos dicen. DJ Gavito Sarsosa, ¿con quién tenemos el gusto?
5: A ver, ¿qué?
0: Hola.
5: A ver, acá tenemos dos.
6: América, buenas tardes, la mejor. Por favor, me puede inscribir. Fátima Zambrano, 099-2768-689. Gracias.
1: Listo, inscrita Fátima.
0: Gracias.
1: Siguiente
0: América, buenas tardes.
7: América, ¿me pueden inscribir, por favor? Mi nombre es Giovanna Calvache.
0: ¿Giovanna?
1: Yolanda.
7: Calvache.
0: ¿El número? Por favor.
7: 099-417-549.
1: Listo, siguiente comunicación.
0: América.
8: Hola, buenas tardes.
0: Buenas tardes, su nombre, por favor.
8: Por favor, me inscribe. Mi nombre es Virginia Rivera.
0: ¿El número?
8: 09-81-44-60-86. Muchas gracias.
0: Bonito día. Gracias, bonito día. 12:50. Continuamos a ponerle siempre sabor. Y los clásicos que te gustan en tu oficina, en tu lugar de trabajo, estás estudiando, recorriendo.

0: a un lado todas las penas, amarguras, las deudas. Claro que bueno, todos tenemos. Pero no te olvides de sonreír, siempre de saludar, de ser empático, solidario. Y que ese día viernes se siga, por favor, con sorpresas, pero buenas. Así que ya lo sabes, sea positivo, DJ Gabo Zarzosa.
1: Claro, Calichito, y siguiendo con el tema del Mundial, acaba de empatar República del Congo ante Portugal.
0: Sorpresa.
1: Oiga, los países africanos nos están dando la sorpresa en este Mundial.
2: Sus primos,
1: comadrita.
0: No, definitivamente, así como usted dice, mi estimado, los africanos se han preparado muy bien para ese Mundial.
1: No se están dejando.
0: En anteriores Mundiales eran simplemente, o sea, una preparación para muchos grandes.
1: Claro, ¿no? Como que, bueno, ya pasó.
2: Yo sí dije, por eso hay que irse a África, hay que mandarles a los seleccionados a África.
1: Aquí toca mandarles a...
2: Para que vayan, les vayan correteando los leones. Que vayan...
1: Claro, hay cogen velocidad.
2: Solamente van correteándoles a las guatusas, a las liebres.
1: Los leones son más veloces, tienen que ir a África.
0: Ya tienen que ir a prepararse, por favor. Tan buenos los africanos en ese Mundial.
1: Felicitaciones.
0: Mi gente, 12:57, viene Ramiro Díaz. Ahí viene, él sí sabe Ramirito, correr. Viene corriendo, venga. Ramirito Díaz. Ramirito, venga, venga, ábrale la puerta.
2: Pase, siga, recuéstese un rato de venir cansado.
1: Se cayó
3: Ramirito.
0: Mira, chévere, viene con los sonidos de América. Así que ya lo sabe, pida su éxito favorito y esté bien acompañado con los profesionales en América. Mi gente, señoras y señores, no se olviden, las 14 horas, Jonathan Carrera les presenta Cuentan Conmigo. A las 15 horas estará ahí el Descontrol Regalón, ¿no?
1: Seguimos regalando dinero en efectivo.
0: Mi gente bella, esto fue...
1: ¡Vacilando!

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las 13:05, 13:05. Qué bueno saber que estamos junto a ustedes, queridos amigos, tarde de este miércoles 17 ya de junio de 2025. Todo listo para que podamos compartir los sonidos maravillosos que tiene este continente latinoamericano. Gracias a la sintonía. Despedimos a Carlos Rodríguez del Caliche junto a Gabo Zarzosa. Retornan mañana 9:00 en punto en Vacilando la Mañana. Gabo Zarzosa continúa el soporte técnico acá de este espacio para garantizar un programa con la excelencia que usted siempre los escucha a cada uno de los espacios que tiene la programación de Radio América Quito 104.5 FM, emitiendo esta señal desde la mitad del mundo, desde el centro del planeta, cubriendo gran parte de nuestro territorio y el resto de nuestro querido Ecuador y el mundo entero. Recuerden, las sintonías a través de nuestra página, a través de América TV, a través de las redes sociales y las aplicaciones móviles, que las descarga totalmente gratis. Queremos poner a disposición nuestros contactos, están habilitados los convencionales, está a su disposición también mensajería de WhatsApp, mensajes de texto al 098-1498-015. Mañana es el gran sorteo de América Estéreo premiando la sintonía de los reyes del hogar, de mamá, de papá. ¿Ya les inscribió? Todavía tiene tiempo, ¿verdad? A su mamita, a su abuelita, a su papá, a su hermano, a quienes sean padres, los registran acá con sus nombres, el número telefónico de la persona que está siendo inscrita, y mañana muy atentos, dentro de la programación de la estación se realiza este gran sorteo de una refrigeradora de última tecnología No Frost, y por supuesto una cocina con horno panorámico. Estamos acá entonces para registrarlos y que puedan ser parte de este sorteo que durante todo el año tiene la posibilidad América Estéreo de ser gratos con la sintonía y entregar premios realmente extraordinarios, y que siempre los cumplimos tal como se lo ha venido anunciando. Vamos a iniciar entonces ya, está la presencia de los Aguatiñas, un hermoso San Juanito que fue creado precisamente por esta agrupación boliviana, rindiendo homenaje a la música de nuestro país.

Las 13:17, teníamos ahí la presencia de los Aguatiñas, de los Mayandina y de Jarcas, ¿no? Tres agrupaciones que desde Bolivia le rinden homenaje a nuestra música con estos hermosos sanjuanitos que empiezan a sonar mucho más fuerte en estos días con estas celebraciones tradicionales del Inti Raymi, que ha cruzado la ruralidad y se ha enmarcado también en el casco urbano de muchas ciudades del Callejón Interandino, y no solamente acá en Ecuador, ¿no? También se lo celebra en Colombia, en Perú mucho más, en Bolivia, parte de Chile, que está dentro de la cosmovisión andina, que sobre todo se enmarca en la gratitud, que debe ser también parte de este legado de las generaciones anteriores, porque no hay nada más hermoso en el ser humano que ser grato. Y es rendir homenaje a la tierra, a la Pachamama, por lo que le ofrece para su supervivencia, ¿no? El Inti Raymi, que es esta fiesta del sol, porque una de las deidades en el mundo andino, antes de la presencia europea, cuando se introduce el cristianismo, en el caso de nuestro país, una de ellas, de estas deidades, era el sol. Obviamente estaba la luna, ¿no? La quilla, y también el sol, el Inti, de ahí la fiesta del Inti Raymi. De tal forma que, aparte de esta celebración que se va arraigando, también es digno de destacar que deja un gran mensaje, ¿no? De gratitud, y que debemos conservar esta naturaleza mucho mejor de cómo nos han dejado nuestras generaciones anteriores, para quienes vienen y seguirán disfrutando de lo maravilloso que es este planeta, que es este continente y que es nuestro querido Ecuador, que aparte de estas maravillas que tiene como naturaleza, tiene estos elementos culturales muy significativos también, como nuestra música.

0: Disfrutando también esta mágica selección de caporales, sí, a cargo de Gabo Zarzosa, haciendo mezclas extraordinarias. 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Nos han enviado ya cantidad de mensajes y claro, estamos registrándoles de acá. Saludamos en Edén del Valle, la sintonía, están escribiendo a doña Carmen Hidalgo. Sí, muchas gracias por estar acá con nosotros. También están enviando saludos a Marta Casco, esto en el Comité del Pueblo, de parte de su esposo. Y tenemos más nombres acá que ahora mismo vamos a ponerlos en el gran listado que tenemos ya para el sorteo de mañana. Tiempo de hacer la pausa y retornamos con más de Los Sonidos de América.
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0: 13:40, ahí estamos dando sobre todo prioridad, ¿no? Para que se inscriban al menos en este espacio, todavía sí, para el gran sorteo del día de mañana, una refrigeradora totalmente moderna, no foros, y una hermosa cocina con horno panorámico. Puede escribir a mamá, papá, a todos los que sean papitos en su familia. Nos puede enviar mensajes de texto a través del 098-1498-015 al WhatsApp, ¿sí? O también quieres llamarnos a través del 2904-121-2904-127. En este momento habilitadas las líneas telefónicas, quieren dejar los nombres y apellidos, nosotros encantados vamos acá a registrarlos, ¿sí? Hay también, claro, mucha atención a lo que viene suscitándose en el Mundial de Fútbol. Ahora mismo están enfrentándose Portugal con República del Congo, están empatados. Más adelante a las 15 horas, Inglaterra enfrenta a Croacia, dos equipos europeos. A las 18 horas, Ghana frente a Panamá, equipo africano frente a equipo centroamericano. Y 21 horas, Uzbekistán, que hace su primera aparición en un mundial frente a Colombia. De esta forma, con la participación hoy de Colombia, hacen ya presencia a todos los equipos sudamericanos, ¿no? Ya jugó Paraguay, jugó Ecuador, jugó Uruguay, Brasil, Argentina. Lo hace ya entonces Colombia para complementar ya la presencia de los equipos sudamericanos en la primera fecha, ¿no? En cada grupo de este mundial, que ahora tiene 48 selecciones y se la realiza en 3 países. Ecuador jugará el sábado, esperemos que sea una excelente participación, y no por el resultado que obtuvo Curazao frente a Alemania, sino que hay que pensar que siempre hay la posibilidad de reivindicarse, o la revancha, como se lo dice en el fútbol, y el equipo ecuatoriano pueda dar una gran alegría a toda la afición que está siguiendo cada uno de los partidos. Tenemos ya las 13:42. Siguen ingresando acá los mensajes. Nosotros, no se preocupe, que en forma inmediata estamos ingresando ya al listado. Y vamos también, como les decía, a ver comunicaciones. Tenemos contacto. Radio América les saluda. Buenas tardes. Buenas tardes.
1: Muy buenas tardes. Por favor, para escribirle a mi esposa.
0: ¿Cómo se llama la esposa?
1: Rosa Loja.
0: Rosa Loja. ¿El número telefónico?
1: 09-8-40-20-47.
0: Perfecto, está registrada doña Rosa. Sí, mucha suerte, atentos. Mañana es el sorteo. Vamos con la siguiente comunicación. Radio América le está saludando. Buenas tardes.
2: Muy buenas tardes, señor. Hágame el favor, ¿desde qué hora va a ser el sorteo mañana?
0: Estar pendientes en el transcurso de la programación, ¿sí? Ahí vamos a ver a qué hora salta el sorteo, así que pendientes a nuestros amigos, ¿sí? Siguiente contacto, están habilitados el 2904-121-2904-127. ¿Quieren escribir a papá o a mamá para este espectacular premio? Nosotros acá lo registramos a través del 098-1498-015. No receptamos llamadas telefónicas, exclusivamente ahí están los mensajes de texto para que podamos registrarlos. Y bueno, nosotros queremos indicarles que sí, deben estar pendientes mañana, en cualquier hora del día será el sorteo. Vamos con la siguiente llamada. Radio América les saluda. Buenos días.
3: Buenas tardes. Por favor, quiero escribir a mi mamá.
0: ¿Cómo se llama la mamita?
3: América Aguilar.
0: Doña América Aguilar. El número telefónico:
3: 0979-84-6038.
0: Está registrada doña América, así que tenga mucha suerte. 2904-121-2904-127. Siguiente comunicación. Radio América les saluda. Buenas tardes.
4: Sí, buenas tardes.
0: Para inscribirse.
4: Sí, por favor.
0: ¿Cuál es el nombre?
4: Ana López.
0: Ana López. ¿El número telefónico?
4: Con el 2960. 809.
0: ¿Desde qué lugar se comunica?
4: De aquí, del sector de Baja Vía, sur de la ciudad.
0: Gracias por la llamada, que tenga mucha suerte. Sí, también estamos enviando nuestro saludo, amigos. Ha habido hoy una cantidad de amigos que nos sintonizan en Baeza, esto es de rumbo al oriente ecuatoriano, ¿no? Saliendo de la provincia de Pichincha ya, y están inscritos también acá para eso. Te vamos a la siguiente llamada. Radio América les saluda, buenas tardes.
5: Buenas tardes, señor de Radio América. Quiere inscribir a Carmen Minda.
0: Doña Carmen Minda, el número telefónico.
5: 0999705943.
0: 5943, perfecto, está inscrita ya doña Carmen.
5: Muchas
0: Minda,
5: gracias,
0: ¿sí?
5: Señor.
0: Que tenga buena tarde, suerte en el sorteo. Vamos a la siguiente comunicación. Radio América le está saludando, buenas tardes.
6: Buenas tardes, hágame un favor. Quisiera escribirle a mi señora.
0: A ver, ¿cuál es el nombre?
6: Flor Jiménez.
0: Flor Jiménez. El número telefónico:
6: 09-98-38-1821.
0: Perfecto, ahí está registrada, ¿sí? Ya, atentos que mañana es el día de el sorteo. Tenemos ya las 13:47. Vamos con más música en esta tarde, mientras vamos nosotros a registrar los nombres que nos están dejando a través de los mensajes de texto al WhatsApp.

13:55. Estamos por acá pidiendo rectifiquen un número. Enseguida nos contesta don Raúl Villamar, ¿no? Tenía solamente 9 números ahí su contacto celular. Ya nos ha corregido y queda realmente inscrito ya acá. Atentos para el sorteo el día de mañana. Se lo va a realizar dentro de la programación que tiene América Estéreo. Que a propósito de la programación, viene enseguida don Jonathan Carrera junto a Rodrigo Samaniego en Cuenta Conmigo. Más adelante, el apóstol Pablo y Rodrigo Samaniego se ponen sin control. Recuerde que hay billete y dinero en efectivo. Usted participa y puede llevarse sumas importantes de dinero. Sí, más adelante tendremos la parranda vallenata, locos por la chicha, memorias, toda una programación que está pensada para ser una excelente compañía cada instante del día. Sí, muchas gracias a Gabriel Zarzosa por el soporte técnico, a ustedes por la sintonía. Excelente resto de tarde en este miércoles. Un abrazo.

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0: Polvo de oro en tus manos fue mi melancolía. Sobre tus manos largas desparramé mi vida. Mis dulzuras quedaron a tus manos prendidas. Ahora soy un ánfora de perfumes vacía. Cuánta dulce tortura quietamente sufrida. Cuando picada el alma de tristeza sombría, sabedora de engaños, me pasaba los días besando las dos manos que me ajaban la vida. Fascar, Tracy Chapman. Esta y Baby Can I Hold You Tonight. Las dos son de las mejores canciones de Tracy Chapman. Tremenda negra es esa Tracy Chapman, ¿no? Tremenda morena. Guapa, a mí me gustan así morenas. Guapa la Tracy. Mañana es el sorteo, ponte pilas, ¿ah? 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Y verán que mañana se hace el gran sorteo por el Día de la Madre, del Padre, la refrigeradora y la cocina. 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Así que pónganse pilas. Mañana la refri y la cocina. Y ya pues escribamos de una vez al inicio del programa para tener fluidez. ¿Quieren? De una 10 minutos de inscripciones. Ya para cerrar las inscripciones en este programa, porque todo el día de hoy se pueden inscribir. Se pueden inscribir todo el día de hoy en todos los programas, seguir mandando mensajes, todo. Vamos a inscribirles ya. A ver, nombre. Llamar 2904-121, 2904-127. Nombre, mañana se hace el sorteo. Son las últimas inscripciones del día de hoy, así que pila de ahí, en todos los programas. Aló, buenas tardes, dígame.
1: Buenas tardes, don Jonathan.
0: Nombre.
1: Francia Rojas.
0: Perfecto, número.
1: 093-945-3269.
0: Perfecto, mi pana, ya está. Ya, siguiente persona, vamos. Hola.
2: Buenas tardes, don Jonathan.
0: Nombre.
2: Richard Calderón.
0: Ya, número, mi pana.
2: 098.
0: ¿Cuánto?
2: 098-37-05-27-8.
0: Muy bien. Vamos, siguiente persona, nombre. Listo, estoy con gracias. Ánimo. Ya nos vemos. Siguiente persona, nombre. A ver, ahí están llamando, nombre. Oh, baja el volumen. Baja el volumen. No, nombre. No le oigo nada. Baja el volumen de la radio, por favor, y escúchame por el auricular. No le oigo nada y suena un eco. Aló. No, suena feísimo. Siguiente llamada. Siguiente llamada. Aló, buenas tardes. Suena feo. Suena horrible, no se entiende nada. Duelen los oídos. Los oídos. Aló, buenas tardes.
3: Buenas tardes.
0: No. Nombre.
3: Vicente Claudio.
0: Vicente Claudio. No llamen. No llamen por el WhatsApp, que no por el WhatsApp. Claudio, a ver, ¿cómo es que era? Vicente Claudio. Número del Vicente.

0: más.
1: Puede otro más, a ver.
0: Karen Villarreal.
1: A ver, para la Karen, de una vez, pues aprovechando que le entró la llamada, pues.
0: Sí, don Pepito, porque es difícil contactarle a usted.
1: Ya, número.
0: 0983-603-677.
1: Ya, madre.
0: Y nos saluda
1: ya, Palacio. Ya. Otro número. Aló, buenas, a ver, ¿cómo le va? Aló.
0: ¿Y a dónde te vas tú? Sí, ¿puedo?
1: ¿Cómo?
0: Valeria Claudio.
1: Valeria Claudio. Yo pensé que era otra persona.
0: 89-81-87-55-66.
1: 66, ya. 66. Ya. Ahora sí. A ver, es que aprovechan, está bien que aprovechen de una vez. Aló, buenas tardes.
2: Aló, buenas tardes.
1: Hola.
2: Soy Norma Llanes.
1: ¿Y?
2: Mi número de celular es 0990-404-100.
1: Ya, madre linda. Otra persona tenemos por ahí. Aló, buenas tardes. Hola.
3: Aló, buenas tardes.
1: Nombre.
3: Fernando Cabezas.
1: Número. ¿Aló? De, número del Fernando.
3: ¿No?
1: Número del Fernando.
3: 0969-16-4300.
1: Ya. Vamos ahí, otra persona tengo ahí, otra persona, aló.
4: Aló, sí, don Jotita, quiero nombre, escribir.
1: Nombre.
4: Segundo Tayán.
1: ¿Segundo?
4: Tayán.
1: Tayán, ya está, Tayán, número.
4: 09-98-20-51-32.
1: Ya, mi pana.
4: Ya, otro número, por favor.
1: Claro, de una vez, aproveche. Otro.
4: Ya, ay. Aida Guamán.
1: Aida Guamán, número.
4: 09-92-53-95-12.
1: Ya, pana.
4: Ya, gracias, don Jotita. Hasta
1: ya,
4: luego.
1: Ya nos vemos, Panamá. Siguiente persona, vamos ahí, nombre. Hola.
5: Aló, buenas tardes.
1: Nombre.
5: Judy González.
1: Número.
5: 098-730-5097.
1: Ya. A vos también dicen, pues vivo, vivo. Vivo, vivo, pues. Ay, la señora, está vos también, pues vivo, vivo. Sale la llamada y no te avispas, le dice. Aló, buenas tardes, dígame.
6: Buenas tardes, Marcos Vargas.
1: Marco Vargas.
6: 099-25-18-908. Y mi esposa Jimena Breire.
1: ¿Jimena?
6: Freire.
1: Freire.
6: El convencional 453-6092.
1: Ya.
6: Yes.
1: Ya nos vemos. Aló, buenas tardes. Vamos, hombre. Pilas ahí.
7: Aló, buenas tardes. Por favor, ayúdenme para que viene.
1: Claro, pues, nombre, digo, rápido.
7: 3388
1: nombre.
7: 40.
1: Nombre. Díaz. Nombre primero.
7: A ver, David y Acelga.
1: ¿Cómo?
7: 23, David y Acelga.
1: David y Acelga. Ya, ahora sí, el número.
7: 3388-240.
1: Ya.
7: Igual la otra persona también, por favor.
1: Claro, de una vez, nombre.
7: Luis Yacelga.
1: Luis Yacelga. Número de Luis.
7: Y el mismo número, 3388-240.
1: 2388.
7: 3388-240.
1: No ve que no habla bien. 33.
7: Sí, 88-240,
1: ya está.
7: Gracias, don Jonathan.
1: Ya
7: buenas
1: nos
7: tarde.
1: Vemos. Ya, aló, buenas tardes, le escucho fuerte y claro, dígame, nombre.
8: Jonathan, buenas tardes.
1: Nombre,
8: papá.
1: ¿Cuánto?
8: Cristian Carrillo.
1: Cristian Carrillo, número.
8: 09-89-33-30-52.
1: Ya.
8: Jenny Pineda.
1: Jenny Pineda.
8: 09-90-19
1: 70-81. Ya. Ya está la gente también. A ver, vamos, ¿cuántos nos falta?

0: Buenas tardes.
1: Hable.
0: Susana Castro. 09 790 111.
1: Espérese un rato. Espérese un ratito. Deje anotar.
0: 09 790.
1: Ya.
0: 111 98.
1: Ya está.
0: Gracias, don
1: Jonathan. Siguiente persona. 3 minutos más de este. ¿A lo cuánto?
2: Anabel Cachaguay.
1: ¿Anabel? Cachaguay, ya, número.
2: 09 919 76 78 5.
1: Ya. Siguiente persona, vamos.
3: Buenas tardes, don Jonathan.
1: Nombre.
3: Irma Moposita.
1: Irma Moposita.
3: Irma Moposita.
1: Irma, ya, número.
3: 09 99 69 81 83.
1: Ya está, Irma. Otra persona, vamos, nombre.
4: Aló, buenas tardes.
1: Nombre.
4: Magdalena Ayala.
1: Magdalena Ayala, número.
4: 09 83 44 08 35.
1: Ya, pana. Ya. ¿Cuántas más? 5 más. Ya, aló. Nombre.
5: Buenas tardes.
1: Nombre.
5: Marta Borges.
1: ¿Cuánto?
5: Marta Borges.
1: Marta Borges.
5: Intermedio.
1: Ya, número.
5: 096 719 1848.
1: Ya.
5: Otro,
1: vamos.
5: Marco Betancourt.
1: Marco Betancourt. Betancourt, ya, número.
5: 09 096 719 1848.
1: A ver, faltan números ahí.
5: 096 09 1848.
1: A ver, repitamos desde el principio.
5: 096.
1: Ya.
5: 719.
1: Ya.
5: 1848.
1: Ya.
5: Muchas gracias.
1: Ya nos vemos, ahí sí. El mismo número, ya ve que me estaba dando cambiado. Aló, siguiente persona, vamos.
6: Sí, Roberto Morales.
1: Roberto Morales, número del Roberto.
6: 098-95-08-126. Otro número, por favor.
1: De una.
6: Irma Moposita. 09-99. 69 81 83.
1: Gracias, don Jonathan. Ya nos vemos. Oye, me hizo anotar 2 veces la misma. En serio. Aló, vamos.
7: Aló, buenas tardes.
1: Nombre.
7: Juan Tomi Pamba.
1: Vamos, número.
7: 09 86 30 84 16.
1: Ya.
7: Gracias.
1: Ya nos vemos. Y llamemos de una vez de esta página. A ver, nombre. Nombre.
8: Isaías Calvo Piña.
1: Isaías Calvo Pina, número.
8: 09 849 90 605.
1: Ya, pana.
8: Otro,
1: a ver, ya le cerramos sin querer. Pero avisen rápido, pues. A ver, nombre.
9: Buenas tardes. Por favor, ayúdeme, Jacqueline Flores.
1: Jacqueline Flores. Número.
9: 099-25-53-098.
1: Ya.
9: Y otro también, por favor.
1: A ver, rapidol.
9: Edison Mena.
1: Número del Edison.
9: 099-52-76-352.
1: Ya.
9: Gracias.
1: Ya nos vemos, hasta ahí llegamos. Hasta ahí llegamos con las inscripciones del día de hoy. Ya nos llamen. Ya nos llamen, digo. Ay, ¿cómo ya? A ver, rápido, la última llamada, ya, solo porque ya le entró la llamada. Vamos, a ver, nombre. Name, nombre. Aló.
10: Victoria Vargas.
1: Ya no llamen, ya no, ya no, ya no.
10: 099-322-8810.
1: Ya, pana.
10: Con,
1: ya, con Victoria Vargas cerramos. Con la victoria cerramos, ya no llamen más, ya inscribimos. Acabamos de inscribir un montón de gente, ¿no? Buenas tardes, don Jota, le hacen anotar dos veces porque usted es bien lenteja. No me di cuenta, no sean así, ¿cómo me hablan? Ve, a ver, ya no más llamadas para inscribir. Buenas tardes, mi don Jota, aquí feliz y contento, y vino mi bebé. Un saludito a mi Samantha, acá en Caupicho, de parte de su papá Mauricio. Mando la foto a la guagua, puesta su overol de trabajo ahí en la mecánica. Linda la guagua. Don Jota, ya pues dígale al apóstol que no acumule el premio tanto que ya parece el pozo millonario, nomás de tanto que se acumula. Mejor, pues, más chévere, más bacán. Dice, eso más no hablan ni bien y se ponen bravos, ya son de más y las dos veces bravo. Dice, no, ¿quién? No, nadie está bravo, de gana, hablan, no se han hablado. Dice, aquí ponen carita triste, ¿por qué? ¿Qué le pasó? Aquí hay de llamas perdidas, no les dije que no llamen. ¿Ellos de qué? El que llama, ay, ya, suave nomás, don Jotita, va a ganar los Claudio. No, usted, no, yo estoy de buen humor. El día de hoy estoy extrañamente contento. Buenas tardes, saludos a mis tres hijitos Morales Castillo. Bien está. Don Janita, ¿qué opina usted? Porque los señores policías no trabajan los cuatro horarios como nosotros, mañana, tarde, noche, de veladas, aseguraremos un poco la delincuencia. Trabajan más que usted, hermano, aunque no lo crea. Antes era el segundo cuarto, tercer cuarto, no, ahora trabajan de largo y cuando tienen que hacer delitos de flagrancia se van de largo, hermano. Salen dos fines de semana por mes. Ustedes tienen los normales, los comunes y silvestres, tenemos cuatro. Cuatro semanas, pues sábado, domingo, sábado, domingo, sábado, domingo, sábado, domingo, son ocho. Los policías no tienen año. Don Jonah, ¿hoy va a haber limón de oro? No lo sé, no estoy animado. A mi pana, buenas tardes, saluda a Cristian Suárez desde Linque Guavos, aquí almorzando. Labor que es del Betancur, ellos, dog, usted no. No, no estaba bravo el Borges y el Betancur, para nada, no me pareció. ¿Ustedes les pareció que estaban bravos? Aló, buenas tardes. Un saludo a mi papi, que cumple 93 años. Se llama Ubaldo Díaz Vasco. 93 años, dice, vea. Ahí está mi pana, el Jaime. Mi pana, el ciclista, el Jaime. El que hace las, ¿cómo se llama? Chaparreras para motos. De esas como bolsas, fundas. El que viste a las motos, ¿no? Hace cosas súper chéveres en este man. ¿Un abrigo para cuándo, Jaime? Que haga un abrigo. ¿Cuánto me costará un abrigo, mi querido Jaime? Así que yo quiero el abrigo como el de Van Helsing. Ando loco por tener el abrigo de cuero de Van Helsing. Ponga ahí abrigo Van Helsing en Google y dígame cuánto me cuesta, mi querido amigo. Claro, si a mí me dio iras, ¿cómo gritan? Don JC está contento porque hoy se hay el limón de oro. Don Jotita, ya que está de buen humor, que sea 30 minutos. ¡30 minutos de limón de oro! ¡Están locos! Buenas tardes, don Jonathan, por fin se acabó las llamadas. Estaba muy aburrido el programa por las llamadas. Ahora desde mañana estará más interesante. No hablo que era, por favor, no. Es que América es regalona, hermano. América es regalona, tienen que acostumbrarse a que siempre estamos regalando cosas. Entonces, es bueno que la gente se gane. Don Jota, buenas tardes, disculpe que le moleste. Confirme si habrá limón de oro o no, confírmelo. 10 minutos de limón de oro, ya. Hoy día va a darles 10 minutotes de limón de oro antes del final de época. Buenas tardes, don Jotita, no sé hablador, yo en mi trabajo libre solo tengo los domingos. Los chapas, no se refiere a los chapas, los señores policías tienen libres y velan y salen franco 15 días, no, salen franco cada 15, que es diferente, hermano. Y usted gana horas extras, el policía no, le cuento, como para que sepa nomás, ¿no? Y en inteligencia es peor, les botan, les sueltan y tienen que trabajar, quieran o no quieran. O sea, si es una profesión sacrificada, sí, indudablemente. Los médicos, residentes, internos, enfermeras, sacrificados, claro, algunos ni cobran. Pasan meses sin cobrar. Ese es uno de los grandes problemas del Estado, ¿no? La falta de pago a tiempo a todas las personas. Aló, buenas tardes, le escucho fuerte y claro. Dígame, 2904-121. Don Jotita, de saludando a Denis y a Carlitos, que siempre le escuchamos desde Brooklyn. Algo pasó. Yo estaba viendo YouTube ahora a la madrugada, que no tenía que ver. Y me acordé de algo, pero dije, les voy a proponer a la gente a ver qué dice. ¿Me olvidé? Aló, buenas tardes. Aló, buenas tardes. Aló, buenas tardes, les escucho fuerte y claro, díganme. Don Jota, buenas tardes, deje de decir que los policías sí ganan horas extras más si son de tránsito, bromita nomás, jajaja. No, ni los de tránsito ganan horas. Ah, no, ellos sí ganan horas extras, porque son agentes civiles de tránsito. Es que ese es uno de los graves problemas, que no están dentro del COESCOP, los de tránsito. No sabían eso, por eso es que no hay cómo enjuiciarles, no saben si están en los COESCOP. Entonces no hay una regla clara. Y ninguno de los concejales que llega, ninguno de los alcaldes que llega, a todos los cantones de la patria, porque esto no pasa solo en Quillo, Guayaquil, Cuenca, no, en todos, absolutamente, en los 223 cantones de la patria, pasa esto. Aló, buenas tardes, ve que mandó la foto, no sea así, no, ya con mi mote de mañana, no gracias, y con mi fritadita ayer, que una gran amiga, la ingeniera Doris Terán, me invitó, riquísimo, riquísimo, una gran mujer, una gran dama, yo le aprecio muchísimo, ¿no? Tras doctor, aquí listo para escuchar el mejor programa a nivel mundial, Limón de Oro, nada que juega Ronaldo, nada que juega Luka Modric, mi Limón de Oro. Tiempo no cocinamos con ellos, o sea, no nos toca compartir. Si hay ahorita esto ahora un partido, hay partido ahorita esto ahora, señor Tamanio, no están jugando, no, ni idea, no sabe, no, yo tampoco. Don Jotita, ¿de qué vamos a hablar hoy día? Como siempre, de todo y nada, no tengo ni la menor idea, son ustedes los que deciden. Don Jota, vamos con 30 minutos de Limón de Oro y tengo unos buenos cachos. Buenas tardes, Mr. J, saludándole desde las Europas. El Limón de Oro debe ser hoy media hora, porque las dos veces no hubo. Saludos a los de las diálisis. Portugal y el Congo, empate 1-1. Los de las diálisis, en España, más 44. No, más 44 es Londres. Allá en Londres también tenemos compañeros que están en diálisis.
11: Sí, debe ser, ¿no?
1: Debe ser. 2-904-121, 2-904-127, 2-904-121, 2-904-127. Aló, le escucho fuerte y claro. Aló.

0: ¿Cómo va mi don Jonathan, el que llena la radio Merkel, el número uno y chapaque en quichua es policía? No, chapaque seguro. Seguridad, candado, alguna cosa así. Chapac no significa policía en quechua. Chapac significa candado, seguro, alguna cosa así. No es que, no, nada que ver, hermano. Por si acaso, ¿no? Porque vayan sabiendo, ¿no? Porque vean que uno también sabe de quechua. Por si acaso, ¿no? Buenas tardes, mi don Jonah. Verá, hoy me pasó algo divertido. Mi mujer me dijo, negro, te voy a dar el beso de tu color. Y yo contento, cuando voy al cuarto, no se ha pintado los labios de negro. Cochino. Es un cochino. No voy a estar explicando aquí este programa. Ven, escuchan niños. Y lo ven también. ¿Por qué lo ven niños? Porque nos pueden ver a través de Kik. Cállese acá, cállese acá, cállese acá, aquí, cállese acá. 2904-121-2904-197-098-14-98-015. Ya no más limón de oro, no. Hay gente que no le gusta. Pueden inscribir a mi familia, pusieron 10. Sí, están inscribiendo, tranquilo. Hay que tomar en cuenta que en estado de excepción tanto militares y policías se concentran y no se puede salir franco. Es verdad. Don Jota, el señor le dice en otro sentido que los agentes de tránsito sí cobran tiempo extra. No me di cuenta, pero sí. Estoy de buen humor hoy día, no sé por qué. Todos esos que hablan mal de la policía son resentidos o tienen algún complejo de inferioridad. Lamentablemente se perdió el respeto. Pero les guste o no, es lamentablemente la institución más importante e imprescindible de todas. No necesariamente, hermano, podemos decir lo mismo del sistema judicial, podemos decir lo mismo del Consejo Nacional de la Judicatura, podemos decir lo mismo del Ejecutivo, podemos decir lo mismo del Legislativo. ¿Son instituciones extremadamente importantes para la vida democrática del país? Sí. Pero vamos, tampoco aquí. Vamos. Pausa comercial, ya volvemos.
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0: Aló, buenas tardes, ¿qué pasó? A ver, le contesto. Hola, dígame.
1: Buenas tardes, sería tan amable, quiero inscribirme para...
0: No, ya se acabó ya el periodo de inscripciones en el programa.
1: ¿Perdón?
0: Pero ya acabó el periodo de inscripciones en el programa.
1: Ya,
0: en
1: gracias.
0: Los otros programas puede seguir llamando, lo que pasa es que aquí reglamos, ¿ya? Madrecita linda, en los otros programas, aquí ya 15 minutotes dimos para la inscripción, entonces ya es justo, ahora sí, solo programa, ¿ya? Sin policía, ¿quién les llega a la justicia? Doctor, hable serio. Y le digo, ¿y sin ejecutivo? ¿Sin ministerio de gobierno? ¿Sin presidencia que nombre a la policía? No existiría la policía. ¿Sin jueces que sancionen? ¿Sin secretario? ¿Sin función judicial? ¿Para qué sirve la policía? Entonces, sí, es importante la policía, claro, indudablemente. Pero ¿y? Es una correlación las instituciones del Estado. Todas son importantes, pues.

tardes, don Jotita. Le saluda a Patolín Motorizado. Le cuento que estoy muy triste. Tengo una depresión tenaz. ¿Por qué? ¿Qué le pasa? ¿Por qué es la depresión? Buenas tardes, don Jonathan. Laura Torres. Soy la señora Las Flores. Le cuento que mi hijo se gradúa hoy. Gracias a Dios que mi hijo se sanó de lo malo. ¡Oh, la señora de Las Flores! Se graduó el guau. ¡Qué bestialidad! Parece que fuera ayer cuando la señora nos llamó llorando que su hijo había caído en ese feo vicio de esa hierba verde. Me acuerdo. Y me acuerdo que la señora fue la que le cogió y le zarandeó al hijo. Y todos aquí le apoyamos, le dijimos, bueno, no le zarandeé de esa manera, pero hable con él. Y el muchacho, vean, cambió. El muchacho es el que los fines de semana trabaja de jardinero. Y vean, cambió. Retomó el buen camino. Abrazó a su madre y siguieron adelante los dositos juntos. Y ahora la madre, vea, feliz de la vida. ¡Se gradúa el guagua! ¡Se gradúa! ¡Qué lindo! Señora, le felicito. Y son años que hemos estado acompañándole a usted con su problema con el niño. Creo que será, me acuerdo cuando me llamó, ¿serán 4 años que llamó o 3 años, señor? O más. Y le fuimos ahí con ellos, estando ahí, escuchándoles los problemas, viéndoles cómo van avanzando. Y ahora el guagua se gradúa. Ojalá vaya a la universidad, ojalá pueda estudiar lo que él quiera. Ingeniería agronómica creo que quería estudiar, ¿no? Ingeniero agrónomo. Entonces, que sigue estudiando porque le gustan las flores, las plantas, ¿no? Entonces, qué bien, qué bien. Qué alegría, mi señor linda, qué alegría que nos ha dado. Buenas tardes, don Jota, ¿cómo le va? Ve aquí en Carapungo, en la calle El Arenal y Giovanni. Calle, esquina. Hay un local que vende baterías, pero está estafando a la gente porque yo compré una batería y se me dañó a los 3 meses. Y me dijeron, cuando compre, que tengo un año de garantía o 36 mil kilómetros, y me acerco a reclamar y no me dan solución. Y eso está pasando con muchas personas y nadie hace nada. Por favor, usted hágales un llamado a las autoridades que vayan a investigar. Gracias, don Jota. Póngala de respectiva denuncia en la Defensoría del Pueblo, puede ser en la Tribuna del Consumidor, mi querido amigo. Está tan mala policía que muchos quieren renunciar, pero no les aceptan ni la renuncia. Es que se quieren ir porque ya no es la policía lo que era antes, ahora da miedo. Hay policías que no quieren irse a Guayaquil, está terrorífico. Quevedo, terror, Milagro, terror. La gente no quiere irse, la gente quiere quedarse en la sierra. Claro, ha evolucionado. Es duro, es más difícil. Yo tengo un montón de amigos que dicen, ni loco. Entonces el muchacho nunca dejó la hierba, solo cambió de especie, jajaja. Ja, ja. Te acepto como broma. El muchacho ya no le gusta lo verde, le gusta lo verde, pero con color, de las flores, de las plantas. Bien, ese guambra salió adelante y se gradúa, vea. Vea qué lindo. Don Jotita, opine. ¿Uno se puede cansar de dar regalos a la pareja cuando la pareja no parece importarle y no es recíproco? Me siento cansado. Hable pues con ella. Dígale, oye, yo te doy y tú, ¿qué te pasa? O sea, no le saquen cara como diciendo, a ver, yo te doy y tú no me das nada. No, tampoco saquen cara, porque regalar es, se da de corazón. Se da de corazón, creo yo, que hay que dar de corazón. No he tenido suerte en el amor y esta soledad me está matando lentamente. Y ha de llegar alguien, hermano. Yo tengo 56 y no pierdo la esperanza de que llegue alguien que me quiera. ¿Qué?

0: ¿Quién será? Esa es la versión en español de la canción en inglés. Soy, ¿cómo es? Soy algo, es güey, de Dean Martin.
1: La versión en español es diferente, me gusta más, sí, pero a ellos en Estados Unidos les gusta más la versión de Dean Martin, güey.
0: Ya ve que el látigo sí sirve, aunque digan que no. Eso le faltaba, por eso hay que felicitar a la mami por corregir a su hijo. No necesariamente porque la mamá se sentía mal y después la mamá, y hablando con él y conversando mucho con él, vean los resultados, ¿no? Ahí están los resultados. Yo nunca he estado de acuerdo con la violencia y menos la violencia contra los menores. No, para nada. Hay que hablar mucho, muchísimo. Hacerles entender, razonar. La edad del burro le llaman a la adolescencia, pero yo creo que los muchachos, todos hemos ido y todos absolutamente debimos pasar por eso. Pero tenemos que estar con ellos y tenemos que apoyarles y verle ya triunfar, porque es un triunfo, bachillerato. Y de ahí que siga, ¿no? Que siga el muchacho. Un abrazo para... ¿Cuántos años, señora de las flores? Escríbame y dígame, ¿cuántos años es que nos contó esa peripecia? Desde que el muchacho estaba en tercer curso, ¿no? O sea, ¿serían 4 años ya o 3? Buenas, don Jota, yo sí quiero regresar a trabajar en el Manso Guayas, pero nada del pase. Y pido el pase porque quiero terminar al día mi carrera policial donde empecé a ser policía. Sí, pero yo conozco gente que no quiere ser. Bueno, su caso es diferente, pero bueno. Yo creo que si usted dice, quiero irme a trabajar a la Prosperina, no le van a mandar. Dice, vamos, de una. ¿Qué acaso que la gente quiere ir allá? Felicidades al recién graduado y qué bueno que ya dejó el orégano del malo.
1: Ya ha dejado, pues, el muchacho. Ya dejó todo. Ahora es un gran muchacho.
0: Bueno, desde antes mismo, porque me acuerdo que le fuimos guiando y creo que le ayudamos a la ceñito con consejos, escuchándole, viendo. La ceño nos llamó llorando varias veces, ¿no? Nos llamó llorando la ceño varias veces, de que hoy estaba bien. Nos llamaba a contar que estaba enfermita y que el hijo le hacía la sopita, ¿se acuerdan? ¿Se acuerdan? Qué lindo Wambra. Y llamó el Wambra también una vez, me acuerdo. Buen muchacho. Vea cómo van cambiando, cómo van mejorando y cómo van tomando el camino correcto. Y qué contento que me siento de que este programa lo haya logrado y que este programa se haya metido en el corazón de muchísimas personas para ayudarles a ser mejores, para ayudarles a cambiar o para simplemente subsistir, escucharles y seguir siendo lo que somos, amigos. Qué bueno que la radio esté en sus corazones, que Radio América 104.5 esté siempre en su corazón y programas como este estén en su corazón. Felicidades al recién graduado. Dice, ¿qué más dice aquí? Don Jonathan, 4 años me costó, lágrimas, fue duro. Como mamá, ya cumplí 18 años, dice. Cumplió él 18 años. O sea, son 4 años de la señora de las flores, ya. Contentísima la señora de las flores, está feliz. Se gradúa, qué lindo. Ojalá haya la oportunidad de que él estudie. Si no hay plata por una universidad, un instituto, algo, pero que siga estudiando, que se siga preparando, ¿no? Saludo y un abrazo cordial al muchacho. Saludos, debe estar llorando usted, madre de la alegría, lindo, lindo. Llame que llore con nosotros de la felicidad. Don Jotita, algunos estamos iguales, viejos, feos y chiros. Estamos jodidos en el amor. Sí, yo también estoy igual, viejo, feo y chiro. Ay, ay, ay, don Jota, buenas tardes. Le comento que hoy me levanté con ánimos de salir adelante. Qué bueno. Pero con toda la actitud del mundo, ¿cuál es el tema de hoy? Ninguno. Vamos, métale ganas. Ah, este man es el problema de Alaska. Pues ahorita veo por el más uno. El de la ñora.
2: De año.
0: Ya lloró. Ya lloró bastante. Se vio al espejo. Capaz que va a seguir llorando, hermano. O sea, y cuando siga llorando, aquí estamos nosotros para acompañarle. ¿Cómo van a quedar con la criatura? No nos ha contado. Ya es decisión con cabeza fría. Vayan viendo cuál es la decisión. Sí, si es de separarse, mi querido amigo. Habrá quien le valore. Habrá quien le valore. Buenas tardes, don Joti. ¿Qué será de la señora que lavaba la ropita que siempre llamaba? ¿Qué será? Yo me fui a la graduación de la primera hija. ¿Se acuerdan que yo me fui al coliseo? Esto fue lindo. Fue emocionante. Me quiso dar para el pasaje la señora. Le digo, no, ¿cómo crees? No. Lindas palabras, don Jotita, para el psicólogo familiar. Aquí he pasado limpiando la casa, dice. ¿Qué piensas? No, yo no soy psicólogo, nada. Solo soy amigo. Igual se me ocurrió hacer este programa, dije, la gente necesita conversar y hablar. Y al principio traíamos, me acuerdo, psicólogos, médicos, todo, hasta cuando la licenciada Marlene Herrera y el doctor Galo Ríos dijeron, no, usted mismo. ¿Qué estará haciendo? Vamos a todos, usted mismo. y listo. Y seguimos pensando, haciendo, dialogando, conversando con ustedes. Esa es la manera, mi niño. Así es. Somos amigos, que es lo importante. ¿Qué radio ha logrado ser amigo? Ah, no, es que somos radio, tenemos alto rating, bajo rating, medio rating, que sí, que no, dicen otros. Aquí nos preciamos de ser amigos de ustedes y de ampliar cada día el número de amigos. Y más amigos, y más amigos, y nos seguimos llenando de amigos. Porque nos queremos y nos apreciamos y nos llevamos bien entre amigos. Cuasi familia, ¿no? Lo mejor de la vida es abandonar un vicio. Suerte, muchachos, es de valientes. Yo era borracho, hoy ya no. Le pidió para el taxi, don J. No, para nada. Ella me dijo, vea, don Carrerita, dice, tenga la bondad para su taxi. No, madre linda, vine con todo el cariño. El Pablo VI se graduó. O sea, pidieron prestado el coliseo, me imagino. Del Pablo. Linda, emocionada la mamá. Y por ese día también debe estar emocionada la mamá de la señora de las flores. Que claro, a mí me ofreció hasta ahora los claveles negros. No hay. Un amigo ofreció traerme las semillas de clavel negro de España. En Europa hay clavel negro bastante. En Estados Unidos también, acá no. Saludos, don Carrera, aquí aún adolorido con la cirugía de rodilla. Roberto Redrován se reporta, qué bueno. Nada, don J, sigo llorando. Pero ya no por ella, sino porque me acabo de dar un martillazo en el dedo. Y con lo del niño, pues, ya entraremos en conversación para ver cómo lo resolvemos. Qué bueno, mi amigo, ya la está tomando con humor. Ya la está tomando con humor el pana de Nueva York. De Washington. Y que la señora se fue a Alaska para verle al ex. Pero dice que ha estado el ex con la esposa y vino más bravo. Que no ha pasado nada, dice. Si le quieren creer, le crean. Si no, no. Nadie juzga y no tenemos por qué juzgar. Lo que sí le decimos al querido amigo, al pana, es que le meta ganas y que siga adelante. La vida es dura. Acá venimos a sufrir, hermano. Si es de quedarse con ella, sí ha de quedar. Si no es de quedarse con ella, pues no. Autoestima, autoestima. Y el vago ese que pasaba durmiendo, ¿para cuándo seguirá ruco? Oye, es que aquí hemos tenido los casos. Yo me pongo a pensar qué casos más raros hemos tenido. Don Jotita, yo estaba escuchando grabaciones que tengo de su programa. ¿Qué será de los antiguos personajes? Como las tuctúas, la doña Bachita y otros. ¿Cuál era la doña Bachita, verdad? Cierto, ¿se acuerdan esos personajes? Había un personaje con T. Tanalema, Tixilema, Tanata, no me acuerdo. Que llamaba siempre de Ambato, ¿era? Saludos, don Jotita, por favor, un saludo para Marianita Elizabeth en Puembo, que está en la casita, que se le quiere mucho, atentamente el funebrero. Así es, don JC, yo antes era un joven borracho, ya con el tiempo, gracias a Dios, dejé de ser joven. Porque estoy de buen ánimo, le acepto esas bromas. Tener con quién conversar o desahogarse es muy importante, y esa es la contribución que hace América como servicio a la comunidad. Así es, mi señorita. Don Tenesaca, Simón, don Tenesaca. Cadena Nacional en el Comité del Pueblo, mi estimado don Jonathan en sintonía, cuenta conmigo, un saludo para mi esposa Marta Casco. Guachinchu. Don Jota, buenas tardes. Yo dejé de fumar hace 15 años. Es verdad, es muy duro. Pero se fue. Además, es verdad, todos los efectos malos que produce el fumar. Un consejo sano a los que fuman, deje de fumar. Por usted y su familia, saludos, excelente programa. Yo dejé de fumar, yo fumaba 3 cajetillas diarias hace 20 años. Un día dije, no fumo más. No volví a coger un cigarrillo, nunca volví a fumar. Doctor, excelente poema, está inspirado en las manos de la negrita. No, ese poema es de Alfonsín Storni, hermosísimo. Doctor, ya me acordé de su pan, el poca luz, ¿qué pasaría con él? También desapareció. No, Jota, buenas tardes, reportándome, dejando a un lado un rato el mundial para contarle que me cargo una gripe venena. Ese decía el Carlos Michel, tengo una gripe venena. Entonces el muchacho nunca dijo, ¿qué será de don Humberto Quinchiguano? Todo el día pasaba llamando a diferentes programas y mataba tiras en el show del humor, porque qué agrio. No me acuerdo, nadie estaba diciendo nada. Don Jota, tengo 4 hijos, a 2 les dio la edad del burro y 2 no. Había un personaje con Chori Guamán, que le pretendía usted. Ah, el Chori Guamán. ¿Qué será las chicas del colegio 24 de mayo? La Vero, la Cristel. ¿Qué cantidad de personajes hemos tenido aquí, no? Buenas tardes, don Jonathan. Hoy en día la policía ya no le hacen valer porque los jueves son unos corruptos. ¿Los jueves? Amigos de los delincuentes. Mentira. No todos. Son 44,000 policías. Tiene que haber malos, sí. Así como hay policías malos, hay economistas malos, abogados malos, políticos malos, periodistas malos, doctores malos. Así es. ¿Qué será del taxista, Lloron? ¿Cuál es? ¿De dónde vienen los hámsters? De Hámsterdam. De gana empieza. Ya saben que para hacer el limón de oro tienen que llamar y así empieza el limón de oro, si no, no. No, Jotita, buenas tardes. Yo fui un adolescente fumador y bebedor. Ahora, por cosas de la vida y los años, ya soy un adulto jugador. Don Jota, buenas tardes. Terminé con mi novio de 4 años de relación. Él ya tiene un hijito, lo extraño mucho. Me aconseja alejarme totalmente. Si no le quiere a la mamá, sí. De gana va a estar a hacerlo de daño a la criaturita. Si la mamá no le quiere, usted no le quiere a la mamá, no se llevan. Hay que abrirse. No, Jotita, un consejo, le comenté días atrás, le cuento un poco del problema. A mi novia, a la mamá, se le detectaron un tumor en la cabeza. ¡Ay, ay, ay! Se puso mal hace ya más de un mes. En eso pasaron muchas cosas. Y él ya me dijo que ya no me quiere. No sé si también la decisión fue por el hecho que la mamá está así en el hospital porque no la reconozco y ahora está saliendo con un amigo de él y me dice que solo es un amigo. Pero no creo que sea amigo. Porque este domingo salió con él todo el día, incluso con mi hijo. No creo, pienso que no, él se está aprovechando de la situación. O dígame usted qué piensa. No sabría decirle si se está aprovechando o no de la situación. O a lo mejor usted no apoyó lo suficiente en esta situación, que también podría ser. ¿Por qué vemos solamente el otro lado de la moneda y no vemos el lado nuestro? Capaz que usted no le está apoyando lo suficiente en una situación tan dura y el amigo sí. Don Jonita, buenas tardes. Tengo un hijo que no demuestra sus sentimientos. Pero ayer mientras íbamos en el carro escuchando su programa y estaba hablando un señor que extrañaba a nuestro país, pude ver que cayeron unas lágrimas y junto a él lloramos. Su programa es único, nos une con el corazón. Geo desde Wisconsin. Muchísimas gracias, mi querido amigo desde Wisconsin. Hablé con su criaturita, me preocupa que haya llorado. Geo desde Wisconsin, dice pues. Ah, la Giovanita de Wisconsin es. Ah, sí, la Joanita ha sido. Qué bueno que llore con él. Recuerde que él pasó una depresión. Joanita Wisconsin, también personaje, nos ha acompañado años. Quiero unos 7, 8 años, Joanita de Wisconsin. Recuerde lo que le pasó. Él perdió la enamorada en un accidente, ¿no? Entonces, soy yo, Giovanna, dice la Joanita. Entonces, por favor, ¿no? Hable con él, converse con él y abrácense con él. Lloren juntos, mamá e hijo, qué lindo. Ahora sí, don Jota, ponernos al 100 y trabajar, dice, ¿no? Porque por algo venimos a la USA, no creo que sería bueno regresar a mi querido país con una mano adelante y otra atrás. Aunque ganas de salir corriendo, no me faltan. Pero a meterle vos, y si ella se va con otro, pues bien viaje. Chao, largo, limón de oro, don Jota, ya saben, llaman y cuentan el limón de oro, si no, nada que ver, no empezamos. Buenas tardes, 2 niños de unos 4 añitos tenían un mascote, quería saber si es macho o hembra, entonces le preguntan a otro. No, nada. Si no llaman, no empiece lo de limón de oro. Limón de oro, tienen que llamar y contar un chiste de limón de oro, si no, naranjas. Buenas tardes, don Jota, ¿cómo está? Le cuento que he estado pasando por situaciones complicadas. Es mi tercer y último intento por mantener mi hogar. Voy a dejar todo atrás y voy a dar todo de mí. A veces siento que me está viendo la cara. Pero él me dice que no, que me ama y que no quiere que se acabe nuestro hogar. Pero si es así, pues no me hiciera daño, se metió con una persona. Según él, fue solo una noche. Vamos a seguir juntos y pues ya veremos. ¡Uy, uy, uy, madrecita! Si usted le quiere perdonar el engaño, perdone, pero de corazón. Y si no, no perdone y se parece, porque si va a estar todos los días acordándose lo que le hizo, se va a amargar feo. Y si le va a perdonar de corazón. Y a tomarlos, también no es que ya te perdono y sigue haciendo lo que te dé la gana. No. Hay que abrocharle también al man por haber fallado. Hay que abrocharle, cógele del cuello. Ah, que me voy el viernes, el sábado, regreso con los panes, voy a chupar. No, que te acostumbraste. ¿Qué pasó? No, hay que frenarle. Yo estoy de acuerdo que le frenen. Don Jota, buenas tardes, no se olvide de su club de fans, la Jovanita Wisconsin, la niña Kerle, la niña Steffi, la niña Mónica, la niña Vanessa. Y yo como siempre ofreciéndoles el Uber gratis, jejeje. Si vos este va es el Uber gratis. Chica, que asómate, vale, da el Uber gratis, ¿verdades? ¿Qué será de mi ex, la doctora Montoya? Se fue a hacerse una cirugía de reasignación a Holanda y no regresó más. Ah, se cambió ya definitivamente, ¿no? Del sexo, no me parece bien. Buenas tardes, Don Jota. ¿Por qué los hombres debemos de hacernos muy duros? Aunque por dentro nos quebramos. Estoy a punto de quebrarme, pero por mi hijo no puedo, me toca hacer más fuerza. Quiebres, hermano, llore. Que lance la primera piedra el hombre que no ha llorado por una mujer, hermano. Que llore nomás, que llore. Que llore por los hijos, claro, que llore por el papá. Yo me quebré en el velorio de mi papadito, lloré muchísimo, me dio mucha pena. Yo he llorado por las mujeres que me han abandonado, sí, he llorado. Por mis hijas he llorado, claro. Cuando una mujer llora, se duelen los corazones. Cuando un hombre llora, tiembla el mundo. Tiembla el mundo. Y aquí hemos llorado con hombres. Hay que dejar ese falso machismo de que el hombre no llora. No, no, no, no, no. Hay que llorar. Porque antes daba vallenatos, dice Don Jotita. Yo estoy acá presente, es un programa desde que inició. No, no, de todo. Aquí hemos escuchado de todo, hermano. No podemos decir que esto sí, esto no. Todo. Aquí vea. La música clásica. Según yo, la estoy apoyando, incluso que eso me haga más daño a mí, porque como él dijo, no la reconozco. Me dice muchas cosas hirientes. Me duele todo lo que me dice, pero todavía sigo allí, vivimos todavía juntos. Porque también no me nace como padre abandonar a mi hijo y dejarles allá con el problema. Yo he estado más bien al pendiente de más cosas, pero él me dice que le agobio. Con todo, como somos jóvenes, dice que ella quiere hacer cosas que hacen los amigos, como salir a vivir la vida. Eso no entiendo si es por todo el problema que pasa con la mamá, no lo sabemos, tal vez sí, tal vez no, o está cogiendo ella más bien de pretexto lo de la mamá para salir. Ah, es que necesito disipar problemas en el hogar, problemas con mamá, mejor necesito salir a dar la vuelta. Salgamos juntos, para eso soy tu marido, tu pareja. Creo que falta comunicación ahí. Lo llevaba al trabajo y aún no tiene novia. Busco una buena nuera de buenos sentimientos para mi hijo, dice. Doble nacionalidad, buenos sentimientos y trabajador. Solo que no se confía en las personas, dice la Giovanita de Wisconsin. Aló, buenas tardes, te escucho. Hola.
3: Buenas tardes, don Jonathan. Aquí liberó los teléfonos para Limón de Oro, oiga. Hable serio.
0: A ver.
3: Casi un mes sin Limón de Oro, ¿verdad?
0: Pero es
3: ¿usted
0: que
3: sabe
0: no.
3: El chiste,
0: ¿no
3: ¿usted
0: llama?
3: ¿Sabe el chiste del laberinto?
0: No.
3: No sabe lo que se pierde realmente.
0: Brillante, le diría yo, ¿no? Brillante. Me deja picado este sinvergüenza. Está bien, empezó el Limón de Oro. Empezó el Limón de Oro, empezó bien. Saludos para los más chingones de la Morita, las fábricas de rodillos PRM para el Saúl Pablito, Luchito Manzano. A ver, Limón de Oro. Sigan nomás escribiendo, llamando. Tenemos 3 minutos para Limón de Oro. Está bien, Doc, que llore con hombres, con tal que no salga. Jota, no puedo porque me derrumbo y cada día que pasa creo que Dios empecina conmigo. Estoy saliendo de una y mi mujer se enferma y se ve el dinero ahí. Como siempre le he dicho a mi mujer, la plata es pasajera. Pero yo necesito que tú estés bien. Y cada que se enferma me dice que hemos hecho mal para que nos pase de todo. No importa. Les va a pasar peores cosas, pero sigan adelante. Sigan adelante. Aló, buenas tardes. Le escucho fuerte y claro. Hola.
4: ¿Aló?
0: Dígame.
4: Hola, don Jotita.
0: Dígame.
4: Le tengo un limón de oro.
0: A ver.
4: ¿Cómo les dicen a los náufragos en China?
0: ¿Cómo?
4: Chinlancha.
0: Cuelgue rápido, ¿eh? Con lo abismo. Profesor, ¿qué quiere decir? Why? ¿Por qué? Porque quiero saber. Qué feo limón ese, ¿eh? Qué feo limón bilingüe. Don Jotita, Limón de Oro, un pastuso le preguntan si conoce la campana y le responde no, pero me suena. ¿Cómo se dice insultar en francés? Le putilla. No es tan fuerte, por eso le leí. Dice, is the big as well, as well, as well, as well. No habla serio, Edgar. Y entiendo cómo es ese as well, as well, as well, ¿qué pues? 2-904-121-2-904-127-098-14-98-015. Hello, buenas tardes. Le escucho fuerte y claro. Dígame. Buenas tardes. Dos niños de unos 4 añitos tenían una mascota y querían saber si es macho o hembra. Entonces le preguntan al otro niño de unos 8 años cómo pueden saber. El más grande les dice que le hagan cosquillas. Si se pone contento es perrito y si se pone contenta es perrita. ¿Qué le dice el corazón al papel higiénico? Yo palpito, tú palpito. Porque los negritos no pueden nacer en China porque sería de castigo. Hasta ahí llegamos. Se quedan con el apóstol Pablo y con el señor Rodrigo Samaniego escuchando lo mejor de la música en horas de la tarde. ¡Está acumulado! Está acumulado. Así que se pueden ganar el acumulado. Yo me voy, Topes López, suerte siempre ahí en los vidrios, ya saben. Yo cuento con ustedes y ustedes saben que siempre, siempre, siempre podrán contar conmigo.
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0: bestia, qué sol, qué calor, oeo. Señoras y señores, qué bestia. Estamos que nos quemamos, que nos asamos más negritos de lo que ya somos.
1: Ay no, por favor.
0: Sí, exacto.
1: Ay,
0: me va a dar. Hace calor. Está como para salir, echarse bronceador y botarse ahí afuera del registro civil como WhatsApp, hijo, para...

0: siempre para empezar, tenemos que siempre agradecer al de arriba. Gracias a la dirección del doctor Gala Enríquez y Enríquez, y por supuesto, y como no puede ser de otra manera, nuestra queridísima licenciada Marlene Herrera. Las redes sociales.
1: Si no hacen nada.
0: Literalmente, hermano.
1: Si no hacen nada.
2: Así que a trabajar y a cerrar la boca.
0: Exacto, ya es hora ya. Bueno. Y la música siempre bien seleccionada, bien mixeada, bien empatada, bien entreverada, bien mezclada, bien licuada, pelo a pelo, como a ti te gusta. Junto al único DJ de las manos suavitas, el manitas del godón, el cuerpito de chocolate, el seductor, el internacional, el boxeador, el batidor a mix, el rey crossover. Como dijo una amiga, el mejor DJ crossover del país, claro. ¡Sí! Y por supuesto, el único DJ que se las comió, se las come, se las sigue comiendo y se las seguirá comiendo a todas. 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

Penal de Inglaterra. Inglaterra versus Croacia, gracias. Ya estoy viendo ya. Penal, penal, penal.

Les pregunto quién está jugando en los partidos del mundial, eso sí sabe. Pero completar la frase.

0: si van a cantar, pónganse ropa alegre.
1: Ropa alegre. ¿Qué le pasa al Willy?
2: Hola Rodri, ¿cómo estás? Buenas tardes. Don Apóstol, buenas tardes.
3: Hola, mi amor.
2: Muchachos, que tengan una excelente tarde, muchachos. Ese rating está al 100%. Ahora con Don Apóstol.
3: Claro, gracias, qué educado. Don Apóstol demorándose un poquito.
4: Muy buenas tardes.
3: Hola.
4: Rodri, permítame saludar con Don Apóstol.
3: Don Apóstol, muy bien. Excelente.
5: ¿Qué hay un chance, mijo? Yo no igual a los hoteles.
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3: Ya los jugadores no hacen como antes, mija.

0: amigo, el DJ Batidora Mix. Y también en la locución el apóstol Pablo. Un saludazo espectacular a mi esposa Marta Casco en el Comité del Pueblo. Full parlante, sin control, ¡súbelo! ¡Epa!
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2: Bueno, exactamente, soy Yala.

amor de mamá y papá no tiene precio con América Estéreo. ¿Y desde qué sector se comunica? ¿Ok? Solamente así, el amor de mamá y papá no tiene precio con América Estéreo. Me comunico desde tal lugar, o sea, del ya sector amor, donde usted me se comunica. Ok, luego, nombre y apellido y número telefónico en texto, ya. Nombre, apellido y número telefónico en texto me envía después del audio. ¿Listo? Así es que voy a inscribir en este momento, porque ya mañana es el sorteo. Así es que en este momento todos a inscribirse, por favor. Mientras, antes de irnos a la pausa, más música. Rodrigo Sabadiego DJ.

0: cuando le digo mujer.
1: Al apóstol ya no le estarán diciendo nada porque es un hombre ya serio y casado ya. Aparte que no hace nada. Pero igual, dejen que trabaje tranquilo don apóstol. Cero bullying, por favor.
2: El amor de mi amigo Pan no tiene precio. Le llamó desde San Carlos. Mi nombre es Ricardo Guerrero, mi celular es...
3: El amor de mamá y papá no tiene precio con América Estéreo.
4: Muy bien.
3: Les saludo desde el redondel del ciclista Alma. Que saludos, chicos.
5: Qué bacán. Buenas tardes, Radio América. El amor de papá y mamá no tiene precio con Radio América. Desde el sur de Quito, Chillogallo.
4: Excelente.
6: Buenas tardes. El amor de mamá y papá no tiene precio. Saludos desde Carcelén.
7: Buenas tardes, señor apóstol. El amor de papá y mamá no tiene precio con América. Les saludo desde el sector de San Juan de Calderón.
8: El amor de mamá y papá no tiene precio en América Estéreo. Le llamo desde la Florida.
9: El amor de papá y mamá no tiene precio. Te saludamos desde el centro histórico.
4: Excelente.
10: El amor de papá y mamá no tiene precio con América Estéreo. Aquí desde el camión viajando a la Tacuca pasando. Aló.
4: Excelente, nos vamos a la pausa. Señoras y señores, regresamos enseguida con más. Esto es Sin Control en América Estéreo. Siga inscribiéndose, por favor, que mañana se va esta refrigeradora. 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Seguimos después de la pausa.
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0: 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El amor de papá y mamá no tiene precio con América Estéreo.
1: Buenas tardes, con Don Apóstol. El amor de papá y mamá no tiene precio. Desde Tumbaco, saludándole.
2: El amor de papá y mamá no tiene precio. Te saludo de acá abajo de las Naciones Unidas. Estoy aquí cruzando Naciones Unidas y Japón, Apóstol.

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2: Mbappé acecha el récord goleador de Clos tras anotar en el debut de Francia. Kylian Mbappé continúa escribiendo su nombre entre las mayores leyendas de la Copa del Mundo. Con su doblete en la victoria de Francia por 3-1 sobre Senegal en el Mundial 2026, el delantero alcanzó los 14 goles en la historia del torneo y quedó solo a 2 anotaciones de igualar el récord absoluto de Miroslav Klos. El capitán de la selección francesa volvió a ser determinante en una cita mundialista y gracias a sus 2 tantos igualó la marca del alemán Gerd Müller. Además, dejó atrás figuras icónicas del fútbol como Lionel Messi y Pelé en la clasificación histórica de los goleadores de los mundiales. Estos son los partidos para hoy en el Mundial 2026. Por el Grupo K, a las 21 horas, Uzbekistán versus Colombia. Por el Grupo L, a las 18 horas, Ghana versus Panamá. La FIFA abrió una investigación sobre el árbitro australiano, Shaun Evans, luego de que realizara un gesto con la mano durante la transmisión previa del partido entre Alemania y Curazao, disputado el domingo en el marco del Mundial 2026. En las imágenes difundidas por la televisión oficial, Evans aparece en la sala de revisión del VAR junto al marroquí Hans El Faria y el colombiano Nicolás Gallo, y al ser enfocado por las cámaras, forma un círculo con el pulgar y el índice de su mano derecha. El episodio generó inmediatamente controversia en redes sociales por la posible interpretación del ademán.
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0: buenas tardes. La frase de hoy es la: el amor de los padres no tiene fin.
1: Buenas tardes, Apóstol.

0: adelante, son ya las 15 horas. Más 59 minutos, 3 de la tarde, más 59 minutos. 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El día de mañana es el gran sorteo. ¿Qué tienes que hacer? Envíame un audio diciéndome la frase: el amor de mamá y papá no tiene precio con América Estéreo. 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Nos vamos a la pausa. Volvemos enseguida con más de Sin Control en América Estéreo.
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0: vamos. Bueno, estoy viendo ahí el partido. Qué partidazo el de Inglaterra frente a Croacia. 3-2. Cosa seria. Es un partidazo para no perderse. Usted también, yo sé que está disfrutando de la buena música también. De pronto está viendo el fútbol. Bueno, sea lo que esté haciendo en este momento, no se desconecte de la sintonía, porque más adelante ya le voy a recordar la frase para que se pueda llevar el acumulado de $30 que tiene América Estéreo para ti. 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Solamente enviándome un audio diciendo: el amor de mamá y papá no tiene precio con América Estéreo. 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Luego, nombre y apellido en texto con su número telefónico. La pausa, ya volvemos.
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Buenas tardes, Apóstol. El amor de mamá y papá no tiene precio. Con América Estéreo. Reportándome desde Pomaski.

0: partido de Inglaterra-Croacia 4-2. Se termina ya, ya mismo se acaba, mija. Ya se acaba, gana Inglaterra. Ya se acabó el partido. Muy bien, qué partidazo. En lo poco que estaba viendo. Partidazo, señoras y señores. Bueno, son las 5 en punto de la tarde. Se viene directo al corazón. Usted ya solicite su canción romanticona para que acá el Rodri le complazca. Mientras seguimos nosotros disfrutando de una hora más de programa hasta las 18 horas. Aquí en la campeona del Ecuador, América Estéreo.
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0: debes de ayudarme complaciéndome, programando el temita. Estás aquí, del grupo Clip. Temita, un poquito antiguo, del recuerdo, pero recordar es volver a vivir, dicen, ¿verdad? Saludos para ti, para el apóstol, para todo el staff de los 104.5 América, la campeona.
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0: 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Estaba viendo que ya va a jugar Ghana y Panamá. Nosotros, en vez de Ecuador, deberíamos ser Ghana. Porque de Ghana vamos a jugar. Vamos a la pausa, regresamos ya con la pregunta, perdón, con la frase, para que tú completes y te lleves los $30. 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La pausa, ya volvemos.
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0: 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Así es que mañana estar atentos, eso sí les pido de favor, estar pendientes de todo el día de la programación de América Estéreo. Al momento que se haga el sorteo, siempre tenemos la buena costumbre de llamar y decir una frase que usted tiene que repetirla. Así es que si le llama y usted no dice la frase correcta, pues se pierde, así salga seleccionado, ¿no? Así es que, por favor, a estar pendiente de todos los programas de América Estéreo el día de mañana. Así es que nos vemos. Se quedan con Parranda Vallenata hasta las 20 horas junto a Rodrigo Samaniego, DJ. Luego, Locos por la Chicha junto a Mr. Danner, Darling FM y José Luis DJ. Más rápido. Mr. Darling, sí. Pepe FM. Nos vemos, chicos. Hasta el día de mañana. Yo soy el apóstol Pablo. ¡Chao! ¡Y el cuadro del alma!
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1: 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La number one ya está sonando.

Le saluda Newton Verde Soto. Por favor, complácame con la canción Te Amaré de Los Inquietos de Vallenato. Para mi esposa, dedicada para mi esposa Maricruz Orozco, que la amo mucho. Saludos y bendiciones.

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1: Buenas tardes, Radio América, Parranda Vallenata, DJ Rodrigo Samaniego. Por favor, ayúdame con la canción, señora. Muchas gracias, una buena tarde.

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1: Buenas noches, Parranda. Por favor, la canción Después de Ti para mi amorcito Alexandra. Gracias, Parranda.

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